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1: Camina plácido entre el ruido y la prisa y piensa en la paz que se puede encontrar en el silencio. En cuanto sea posible y sin rendirte, mantén buenas relaciones con todas las personas. Enuncia tu verdad de una manera serena y clara. Y escucha a los demás, incluso al torpe e ignorante. También ellos tienen su propia historia. Esquiva a las personas ruidosas y agresivas, pues son un fastidio para el espíritu. Si te comparas con los demás, te volverás vano y amargado, pues siempre habrá personas más grandes y más pequeñas que tú.

de tus éxitos lo mismo que de tus planes. Mantén el interés en tu propia carrera, por humilde que sea. Ella es un verdadero tesoro en el fortuito cambiar de los tiempos. Sé cauto en tus negocios, pues el mundo está lleno de engaños. Mas no dejes que esto te vuelva ciego para la virtud que existe. Hay muchas personas que se esfuerzan por alcanzar nobles ideales. La vida está llena de heroísmo. Sé sincero contigo mismo. En especial, no finjas el afecto y no seas cínico en el amor, pues en medio de todas las arideces y desengaños, es perenne como la hierba. Acata dócilmente el consejo de los años, abandonando con donaire las cosas de la juventud. Cultiva la firmeza del espíritu para que te proteja en las adversidades repentinas. Muchos temores nacen de la fatiga y la soledad. Sobre una sana disciplina, sé benigno contigo mismo. Tú eres una criatura del universo, no menos que las plantas y las estrellas. Tienes derecho a existir. Y sea que te resulte claro o no,

eso. Debes estar en paz con Dios, cualquiera que sea tu idea de Él, y sean cualesquiera tus trabajos y aspiraciones. Conserva la paz con tu alma en la bulliciosa confusión de la vida. Aún con toda su farsa, penalidades y sueños fallidos, el mundo es todavía hermoso.

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7: Soy Claudia Mejía, una nueva semana, un nuevo episodio. Hay un tema que, pues como mujeres tal vez sepamos cómo manejarlo, pero tal vez haya mujeres o adolescentes que aún no, y es este tema de la higiene menstrual. Y para eso tenemos a nuestra querida doctora Carelia Mendoza, ella es ginecóloga. ¿Cómo estás, doctora?
8: Muy bien, muchísimas gracias, un gusto estar con ustedes.
7: Hablemos de la higiene menstrual, pero sí quisiera como una guía, ¿no? O sea, saber el paso a paso.
8: Claro.
7: De una buena higiene menstrual.
8: Hablar de higiene menstrual es un tema bastante amplio en el sentido de que hay muchas cosas que aún no sabemos. Sin embargo, pues la mayor parte de nosotras tenemos el contacto o de alguna manera nos introducimos a la higiene menstrual como Dios nos da a entender.
7: Sí.
8: Porque nadie nos explica qué usar, cómo usar, cada cuánto cambiarlo. En el mejor de los casos, nuestra mamá, prima, tía, amiga nos orientará un poco. Pero a pesar de todo lo que hemos avanzado en comunicación, en normalización del periodo menstrual, pues finalmente no hemos logrado que esto sea hablado de manera amplia, ¿no? Porque todo mundo esconde como esa parte todavía. En muchas ocasiones pensamos que esto es como algo que es sucio, ¿no?
7: Mucho tabú.
8: Mucho tabú, justamente. Lo primero que debemos de saber es, cada mujer es única, cada mujer tiene afinidades o facilidades para determinados productos de higiene menstrual, pero lo más importante es a ti que te sirve y a ti que te acomoda.
7: Esto de las copas no es tan nuevo, ya tiene tiempo, pero el otro día yo hablando con una prima le decía, bueno, ¿por qué no intentas usar la copa? Dice, es que no he tenido relaciones. Y yo me quedé como en ceros y en blanco porque no supe qué decirle, porque no estoy informada sobre esta parte, este producto de la copa. Entonces, ¿esto es un mito? ¿Es real? ¿Quién puede usar la copa? Bueno, tú nos acabas de decir lo que mejor te acomode y te funcione.
8: Estos dos elementos, al igual que los tampones, son situaciones que tenemos o objetos que tenemos que introducir dentro de la vagina. Aquí el por qué usarlos o no usarlos cuando se ha tenido o no se ha tenido vida sexual depende precisamente de un mito que tenemos muy arraigado, de la cuestión de virginidad. Tenemos muchas veces esa idea de que si no se han tenido relaciones sexuales, no se pueden utilizar este tipo de copas o de discos o de tampones. Si la paciente está consciente de que su virginidad está únicamente dada por una estructura anatómica que puede o no estar presente, puede o no romperse en el momento de la primera relación sexual, y para ella es mucho más fácil utilizar, mediante educación que nosotros le damos a veces en el consultorio, para la utilización de tampones o copas menstruales, pues adelante. Aquí la única situación es que cuando no han tenido vida sexual, utilizar este tipo de elementos puede llegar a producir un poco de dolor o incomodidad. Por eso es que muchas veces pues no se les recomienda, pero no propiamente está prohibido.
7: ¿Cuál sería la opción para las personas que no tienen un fácil acceso a estos productos?
8: En muchas zonas rurales incluso todavía utilizan telas como tal para absorbentes y no utilizar productos que sean desechables, y precisamente por el alto costo que tienen. Entonces son regiones en donde están acostumbrados a utilizar los recursos propios, porque no hay forma de que ellos tengan acceso a otro tipo de procesos o de materiales como las toallas sanitarias.
7: Y, por ejemplo, si estas mujeres utilizan estas, supongo que son como los pañales que usan para los niños.
8: Sí, Sí, o incluso, por ejemplo, algunas telas absorbentes como los tipo toalla. La toalla para lavarse las manos llegar a utilizar. Y lo único que se les recomienda es que estén perfectamente lavadas, perfectamente secas antes de utilizarlas, porque esto puede ser un factor de riesgo para infección. La copa menstrual es una excelente opción, pero también tiene ciertas situaciones que debemos de tomar en cuenta. Entiendas que tienes que cambiarlo cada 6 a 8 horas recomendablemente, incluso de acuerdo a la cantidad de flujo que tienes, puede ser esto más frecuente. Al igual que con la toalla sanitaria, se recomienda cambiarla entre cada 6 a 8 horas para evitar algún accidente o alguna situación de infección.
7: Tipo de ropa interior.
8: Okay.
7: O sea, que podamos utilizar.
8: Bien. Independientemente de que estemos o no en un ciclo menstrual, nosotros debemos utilizar ropa interior que sea completamente algodón, es la recomendación siempre, completamente de algodón. Tratar de evitar que tenga colores, porque se ha visto que incluso los colores pueden llegar a tener algunos elementos que pueden ser disruptores endocrinos. Tratar de evitar telas sintéticas precisamente por el contacto con estos disruptores endocrinos o por contaminación. Y ropa que no sea muy ajustada, porque pues nos encanta meternos en esos pantalones súper embarrados que nos ponemos con calzador, pero no es como lo más sano, ¿no? Entonces, en cuanto a la ropa interior, pues no debe ser ajustada y debe ser de algodón preferentemente.
7: El lavado de manos. O sea, yo creo que debe ser el primer paso, así uses lo que estés usando, lavarte las manos.
8: Sí. Independientemente del producto que nosotros utilicemos, siempre se recomienda para remover cualquier producto de higiene menstrual lavarse las manos previamente, porque vamos a tocar nuestra área genital.
7: Ay,
8: y
7: sí.
8: Todo lo que traemos en las manos, o sea, todo lo que toca nuestras manos en todos lados, pues tiene mucha contaminación de muchas cosas. Entonces lo ideal es sí lavarnos las manos antes de ir al baño.
7: Por favor, y después también, ¿no? Digo,
8: sí.
7: La preciosa hay que cuidarla. A la hora de lavar tu área genital, hay demasiados productos también, existen muchísimos productos, jabones, lociones, etcétera, etcétera, etcétera. ¿Qué es lo recomendable para la limpieza?
8: Lo recomendable es no utilizar productos perfumados, que eso es fundamental. Bañarnos únicamente con agua y jabón, jabón neutro de preferencia, sin aromas, sin olores añadidos, porque estos pueden llegar a generar contaminación como lo hablamos con los productos de higiene menstrual. Entonces, realmente, otra vez venimos de campañas publicitarias en donde dicen que nuestro cuerpo tiene que oler a flores del campo, y pues la realidad es que no es
7: obvio,
8: cierto.
7: No.
8: Entonces, pues nos hemos acostumbrado a que debemos de oler perfumadas todo el tiempo, y esto no es necesario. Con que nosotros tengamos una higiene con un jabón neutro, un jabón de baño que no sea perfumado, es suficiente. Existen muchos productos, mientras estos no tengan algunos fenoles, algún aromatizante, podemos utilizarlos.
7: La limpieza para ir al baño, ¿cómo debería de ser?
8: Siempre tratamos de encontrar productos que nos puedan ayudar en nuestra vida diaria. Entonces, hay, por ejemplo, a quienes se les facilita las toallitas húmedas. La realidad es que dentro de todo lo que se ha estudiado, lo único que se pide es que si se utilizan, por ejemplo, toallitas húmedas, estas no sean con alcohol y no tengan ningún tipo de perfume. Entonces, lo que hacemos habitualmente y la práctica común es el uso de papel higiénico, con lo cual tendría que ser suficiente. Lo ideal es que nosotros tuviéramos un lavado con agua y posteriormente solamente secar a palmaditas con el papel higiénico, pero se considera que utilizar únicamente el papel higiénico y limpiarnos de adelante hacia atrás, pues tiene que ser suficiente para nuestra higiene.
7: ¿Y baño diario?
8: Baño diario, sí, por supuesto.
7: ¿Estés o no estés en tu periodo?
8: Así es.
7: Ok. Bueno, digo baño diario porque, bueno, una sabe de eso, ¿no? Entonces ya una, a los 2 días, si no te bañas, ya estás como de...
8: Exacto, pero
7: incómodo,
8: también,
7: ¿no?
8: Tratar de no exagerar en nuestro aseo diario, porque pues hay pacientes que se lavan con ciertos jabones que son muy abrasivos para la piel, entonces este tipo de jabones está prohibido.
7: ¿Cómo abordar este tema con las niñas, con las hijas?
8: Primero debemos de aprender nosotros, quitarnos todos los tabús, todos los mitos que tenemos en la cabeza, quitarnos las dudas. Y segundo, pues entender que también nuestros hijos ahora tienen acceso a otro tipo de elementos que a veces pues llegan a conocer más de ciertos temas que nosotros. Entonces, entre mejor estemos preparados, podemos pedir apoyo de un médico para poder orientar a nuestros hijos sobre estos temas.
7: Pues muchísimas gracias por estar aquí y por darnos estos tips. Soy Claudia Mejía. Bye.

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2: La mañana es que vengo a saludar.
3: Buen día
4: a todos, gracias por acompañarnos, a los que están despiertos, a los que están trabajando, a los que están de vacaciones, pues ahí disfrute su descanso largo, me imagino que se despiertan hasta las 10 de la mañana, muy probablemente a los que están pasando este periodo de vacaciones de verano. Hoy es martes 21 de julio. Avanzando rápidamente el mes de julio, ya prácticamente en la recta final, ya después de los 20. Los saludamos con mucho gusto en este programa que es suyo, Las Mañanitas, que a partir de este momento, que son las 6:05 hasta las 8 en punto de la mañana, pues ahí vamos a estar tratando de hacer público sus quejas, sus reportes, sus exhortos, sus llamados para con la autoridad, obviamente, y si usted nos lo permite, pues también alguna pues celebración o una felicitación más bien para la persona que esté cumpliendo años o que esté celebrando algo especial hoy, día 21 de julio, el Día del Perro, por cierto, Día Mundial del Perro. Este tema aquí en Victoria y en la región, el tema de los perros en situación de calle, los perros callejeros, los perros abandonados, que hay muchos en Ciudad Victoria. Vamos también a abordar ese tema. Las vacaciones, que estamos, repito, en periodo vacacionales, algunos tips de ese para enfrentar lo que viene en cuestión o lo que estamos transitando en cuestión de vacaciones. Día Mundial del Perro, Día de la Comida Chatarra, no lo celebre, yo digo que no celebre la comida chatarra. Los parquímetros, vamos a hablar de los parquímetros. Ayer nos llamó la atención porque vimos o observamos que, o fuimos y corroboramos con el tema de que despachan un ticket del gobierno de Matehuala, gobierno municipal de Matehuala. Ahí pues la pregunta está al aire, a ver quién la responde, el tema de los parquímetros en Ciudad Victoria, el tema de los perros callejeros y el tip del día de hoy. Hoy vamos a tocar una petición del señor Víctor Muñiz: el dormir bien. Duerme bien usted, cumple las horas establecidas para un buen descanso, sueña, ¿qué sueña? Y si sueña, ¿es reparador o no es reparador? Hay otros que dicen que si no sueñas es porque no descansaste bien. Vamos a tocar todo lo que conlleva el tema de dormir bien, descansar bien, para estar con las pilas al 100 el día siguiente y enfrentar pues las tareas cotidianas, tanto del trabajo como del estudio. Vamos a tocar este tema del dormir bien. Todavía andamos medio malitos. Cuídense mucho también del tema de los cambios bruscos de temperatura. Si entra a una oficina con clima o si está con el clima, o pues bájale tantito, quítelo. Es recomendable mejor quitarlo ya cuando a ciertas horas de la madrugada, para que no amanezca así con ese tipo de situaciones y que tenga que acudir. Hay que acudir al médico, no se automedique. No sea así, porque luego se complica una gripa simple y termina haciéndose un problema más grande. Así que la recomendación, hoy es martes, Día del Perro.
5: Guau, guau.
4: Día del Pejo, diría Marce. Guau, guau. Pejo, del Pejo. Y pues saludos a Silvano.
5: ¿Aquí estamos?
4: Torres.
5: Vos, hola. Ah, bueno, sí, porque soy primo de
4: Mañito. Por eso pregunto. Por eso,
5: sí. Sí, no. Somos ríos, pero...
4: Somos primos. Ríos de Muñiz.
5: Voy.
4: Y al tío Colote, que nos va a acompañar con todos los... Pueden ser recomendaciones y también... no sé si traiga todavía el tema de los piropos.
5: Ah, lo buscamos ahorita. Tenemos ahí ahorita en el primer papel, digo, lo que quieran que buscamos ahorita lo
4: sí hacemos. Bueno, ahorita no hay mucha actividad, tío Jolote, de los niños, así que me pidieron también que te enfocaras un poquito más también a los adultos, pero bueno, les digo, todos los temas que tocamos aquí, guardamos aquí, van englobados para los adultos. Uh-huh. Porque ahorita los niños están descansando, se levantan tarde y pues iniciamos.
5: Muy bien.
4: ¿Cómo les fue de sueño?
5: Muy bien, buenos días, Silvanito.
3: Muy buenos días, señora Colotes.
5: Me ha gustado saludarlos, de sueño, fíjate que buen punto. Fíjense que hoy amanezco más cansado.
4: ¿Cómo?
5: Sí, como que de repente, bueno, no sé si les pasa que de repente hay semanas en las que uno se despierta, bueno, no sé si les pasa que media hora antes de la alarma, y bueno, yo en mi caso uso alarma y me despierto con toda la actitud, pero ahorita me he despertado al mero ras, ándale, exactamente, al mero ras de la alarma y ando con una pesadez. Sí. Que batallo para levantarme. De hecho, yo pongo la alarma 10 minutos antes de ahora sí levantarme ya bien. Ajá. Para poder poder ahora sí que limpiarme las orejas, los ojos y vamos a
3: acicalarte.
5: Exactamente. Algún gato para hacerlo.
3: Hacerlo así. Así lo entendé.
5: Acicalarnos y pues bien, hemos dormido bien, que es lo que importa.
3: Qué bueno.
5: Yo también,
3: a pesar de que tengo yo sufro de mucho insomnio, tengo mucha actividad de insomnio, pero últimamente fíjate que sí he estado durmiendo bien. Yo creo que ya me valen los problemas. sí es muy, hijo de su, quienes padecemos de insomnio, no se lo deseamos a nadie.
4: ¿Por qué padeces insomnio?
3: Por la cuestión de, al parecer, es la, ¿cómo se dice? Soy muy hiperactivo. Entonces mi cerebro no descansa. Entonces apenas dormí, apenas quiero dormir y empiezo a pensar. El ajolote me hizo esto y me va, la va a pagar. Sí,
5: Santiago Martínez.
3: Y no, Santiago me regañó bien feo. Y, ay,
5: ¿qué me espera mañana?
3: Y luego le das al ser. Pero no, hay terapias muy buenas que yo he aplicado para dormir. La verdad.
4: Fíjate. ¿Y usted, sí? Yo sí. No sé, es cuando. Los escenarios, digo, cuando duermes en otro lugar.
5: Ah, sí.
3: Ah, bueno.
4: Sí, en otra ciudad, en otro. No, yo batallo mucho ahí en un hotel, ¿no? Cuando salimos fuera, batallo bastante.
5: Obvio, ¿no?
4: Pero en la casa sí, mi cama sí, haz de cuenta que y el problema que tengo es que me despierto sin, yo no necesito, nunca he necesitado una alarma, nunca.
3: Ajá.
4: Nunca en mi vida.
5: Qué bueno.
3: La alarma.
4: Me puedo dormir a la 1, 2 de la mañana o madrugada y me despierto a las 4. No sé por qué mi cuerpo nomás quiere despertarse a las 4. Sábado y domingo también. ¿Es un batallar? Sí, es un batallar.
5: Sí, porque pues quieres.
3: O sea, no duermes como de corrido. O sea,
4: no sé por qué.
3: Así como que, hoy es sábado, voy a dormir hasta las 8.
4: Le da una patada al cerebro, al cuerpo. Órale, levántate. ¿Y para qué? No sé. Pero ahí estoy sentado. Sí, no, desde. Es que yo salgo desde la secundaria. Yo que más recuerdo de la secundaria era levantarse temprano.
3: ¿Acostumbraste tú?
4: Sí, desde. Y luego. Pues los, ¿cómo se llama? El proceso de estudio, pues fue muy temprano, todo, a partir de ahí, desde la secundaria, yo recuerdo la secundaria, luego el ITAS, y luego las CBETIS, y luego el TEC también, me iba caminando, cuando se podía caminar. Bueno, se puede caminar.
5: Pues se puede caminar, ¿no?
4: Pero pues no lo hacemos, porque tenemos, pobrecito mi hijo. Bueno, es otro tema. así yo y mi papá nos mandaba, órale, váyanse derechito, aquí está derechito el TEC. Yo vivía en la López, en la Revolución Verde.
3: Ajá. Ah, pues todo eso.
4: Todo el López Mateos hasta el TEC.
3: Pero ¿hasta dónde llegaba la? O sea, no estaba el Hombres Ilustres, ¿no?
4: Cuando estaba en el TEC ya estaba 90 y tantos. Sí, 92, 93, ya estaba Adolfo López Mateos y Hombres Ilustres.
3: Bueno, Adolfo López Mateos. Adolfo López Mateos, sí, ahí existía. Sí. Y luego.
4: Hombres Ilustres, acá, sí. Sí, estaba recién hecho.
3: Ya, sí.
4: Estaba
3: sí,
4: recién hecho porque, bueno, yo vivía en el sector. Era puro monte para allá.
3: Sí.
4: De hecho, cuando llegamos a la Revolución Verde, todavía era monte la López Mateos para allá.
3: Correcto.
4: O sea, fue un urbanismo que se dio de rápido.
3: 30
4: rápido.
3: Años, sí, creció.
4: Fue rápido. Sí, digo, es okay, nuevo okay. Prácticamente. La zona norte es nuevo.
3: Sí, es nuevo.
4: Okay, sí, okay. Es nuevo. ¿De cuánto tiene también el bulevar de Tamaulipas que
3: es correcto.
4: Tiene poco, o sea, y todo para allá es nuevo. Todo es nuevo. Acuérdate que estaban las. Yo me acuerdo mucho de las haciendas o mini hacienditas que había ahí que los utilizaban de viveros, ¿te acuerdas?
3: Es correcto.
4: Era la salida a Monterrey.
3: A Monterrey.
4: Era la salida a Monterrey y había. Lo que estaba al lado, que se derrumbó, no sé si recuerden, y todo eso es nuevo.
3: Era la salida y cuando había partido el Correcaminos, el señor Carlos Adrián Avilés.
4: Sí, a los cotorros.
3: Y después de este partido, nos vamos a los cotorros.
4: Nos vemos en los cotorros.
3: Sí, nos vemos en los cotorros.
4: Fíjate dónde salimos de los sueños y ya nos fuimos.
3: Sí, sí. No, pero bueno, la idea es que caminabas. O sea,
4: sí, caminabas.
3: Y que te levantas a las 4, entonces tu reloj biológico es a las 4.
4: Sí, ese reloj biológico. No sé cómo se cambia. Si alguien sabe cómo se cambia.
3: Oye, pero sí está. O sea, está.
4: No, no se puede. No, yo he intentado.
3: No, está canigo porque, por ejemplo, el sábado y el domingo, sí, que no tienes.
4: Ahí estoy sentado en el sofá o estoy sentado en la cama.
3: ¿Y te pones a leer o?
4: No, ¿qué? Hombre, me pongo a idear cosas.
3: Ah, bueno.
5: ¿Para qué voy a ver cómo voy a...
4: No, no, me pongo a idear. ¿Y si me voy a caminar? Y dice el otro, no, mejor no, porque estás solo ya. Y si te vas a... No, mejor no. A ver si me salgo.

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0: Omar dice, buenos días, chicos, aquí pensando qué tan conveniente es ir al gimnasio.
1: Venga, es muy importante.
0: Ala.
1: Si te comías un pan o si no seguiste la dieta ayer, lo más recomendable es que vayas. Lo más recomendable. Si no pasa nada, si eres muy puntual, digo, si eres muy ¿cómo se dice? Estricta con los horarios, o sea, si vas casi todos los días, pues un día no pasa nada, no te preocupes.
0: No, pero es que apenas va a ir por primera vez.
1: Ah, no, entonces claro.
0: No, no sé.
1: ¿Pagaste la mensualidad y no has ido? Pues está bien, canijo, no. O la anualidad o lo que cae el semestre, no sé, también, fíjate.
0: No, hombre, no vaya, quédese ahí, escucharnos ahí atentamente.
1: Siempre nos escucha.
0: ¿Sí?
1: Sí, Claudia siempre.
0: Claudia, sí. Oye, vamos con el tip del día de hoy, okay. Dormir. Híjole, es petición del señor Víctor. ¿Mm? Esta sí es petición del señor Víctor.
1: El señor Víctor.
0: No sé qué traerá. Dormir bien, el descanso que nuestro cuerpo necesita. ¿El de ayer también fue de Víctor o no?
1: No, el mío fue.
0: Fue tuyo.
1: Fue una situación muy leve, pero sí.
0: Ah,
1: sí.
0: Bueno, fue tuyo el del tema, ¿qué?
1: El de la familia.
0: El de la familia. El que saber escuchar a la familia.
1: Exactamente, estuvo muy bueno.
0: Pues sí, no, cómo no. Fíjate que todos han funcionado, ¿verdad? Hablando de los tipos.
2: Claro, sí. Entonces, que
0: le ha gustado, sobre todo la intervención de los tres. Se lo han dicho.
1: Gracias. Sí. Es que son todos situaciones aportan muy cotidianas, digo, que sí, nos pasan.
0: Se los hago extensivo.
2: Gracias. Sí.
0: Sí, porque a veces me olvida, pero sí, hemos, la mayoría.

0: lo hago y lo reconozco y lo hago público, de los compañeros de Santo Carlitos como Silvano.
1: Muchas gracias.
0: Y cada quien, digo, más espontáneo, más alegre, Carlitos, me lo han dicho.
1: Sí.
0: Más centrado el señor Silvano en cuestión, porque le toca este, pues el tema de los tips y opinar sobre, le sabe el señor.
1: Sí.
0: Ay, le reconozco a Silvano.
1: Gracias.
0: El tema de los, cada quien como que se acomoda, fíjate.
1: Sí.
0: Las cosas son hechas y se acomodan y ponen las personas ideales en los horarios ideales, digo yo. ¿Cómo han encajado? Lo hago, no lo había dicho y lo comparto ahorita porque son comentarios que me hacen en lo cortito y a veces se me olvidan, lo estoy sincero, a veces traen una serie de cosas en la cabezota, muchas cosas, cargado de cosas. Yo quisiera a veces que tuviera una llave aquí para drenar algunas cosas. problemas y situaciones y trabajo, todo se acumula. Quisiera tener uno así, con una válvula de drenaje.
1: Una válvula de escape.
0: Ándale. Y se me pasan a veces hasta saludos ahí. Ofrezco también una disculpa a las personas que me han dicho, oye, salúdame ahí. Ay, se me ha pasado.
1: Muchas gracias.
0: Pero el tema de los compañeros, digo, la Jolote, pues ya tiene más rato y también el reconocimiento. Y cada cosa se acomoda y en la primera hora es más como de reflexionar.
2: Claro.
0: De poner los pies en la tierra. Para eso sirven esos tips y creo que han funcionado. Y sí le ha llegado a la gente, aunque a veces no opina. Porque como dice el tío Jolote, a veces le cae el saco.
1: Es que los temas se acomodan. Yo creo que es el diario vivir, ¿no? Lo que hemos, lo que experimentamos.
0: Así es.
1: Bueno,
0: dormir bien, el descanso que nuestro cuerpo necesita y nuestros sueños acompañan. Yo no me acuerdo que eso es un problema también. Bueno, todos dormimos, pero no todos descansamos. Parece la misma cosa, pero no lo es. Hay personas que pasan 8 horas en la cama y al despertar se sienten cansadas. Otras duermen 6 o 7 horas y se levantan con energía para comenzar el día.
3: Así como le hacen.
0: Entonces surge una pregunta que seguramente todos nos hemos hecho alguna vez: ¿dormir y descansar es lo mismo?
1: No.
0: ¿Y qué pasa cuando soñamos? ¿Los sueños significan que realmente estamos descansando? Preguntas. Lo que preguntaba el señor Víctor.
2: Sí.
0: La ciencia ha estudiado durante muchos años el sueño y hoy sabemos que mientras dormimos el cuerpo realiza un trabajo extraordinario. El cerebro organiza la información, consolida recuerdos, regula emociones, libera hormonas importantes para el crecimiento y la reparación de tejidos, fortalece el sistema inmunológico y permite que prácticamente todos los órganos recuperen energía para el día siguiente. Incluso cuando soñamos, el cerebro continúa trabajando. Ese cerebro nunca se cansa.
1: No.
0: Soñar es parte normal del sueño, especialmente durante la fase conocida como sueño REM. Por lo tanto, soñar no significa que estemos descansando mal. Al contrario, suele formar parte de un ciclo normal de descanso. Lo que sí puede afectar es despertarnos constantemente durante la noche. Eso es lo que me pasó ayer, por la tos.
3: Ah, cierto.
0: Cuando una persona abre los ojos varias veces, tarda mucho en volver a dormir o siente que nunca logra un sueño profundo. Ese descanso puede ser menos reparador. También existen quienes recuerdan todos sus sueños y otros que nunca los recuerdan. Soy uno de ellos, que nunca recuerdo qué soñé. Eso tampoco significa necesariamente que uno descanse mejor que otro. Cada organismo funciona de manera diferente. La verdad, lo verdaderamente importante es cómo nos sentimos al despertar y durante el resto del día. Si constantemente existe cansancio, sueño excesivo, falta de concentración o irritabilidad, quizá el cuerpo esté enviando una señal de que algo no marcha bien. Porque también el cuerpo es sabio, te dice, te avisa, sobre todo el tema. Fíjate, últimamente no sé si vaya de la mano con el estrés o el tema de todo que se junta. A veces sí amanecía medio cansado. Hay días que amaneces con toda la pila.
1: Sí.
0: Y échame lo que venga. Yo soy así, yo soy callejero. Perro, bueno, es que soy, yo tengo un problema, yo a veces prefiero andar en la calle que en la casa, y no es porque no quiera la familia, ni mucho menos, no vayan a tocar ese tema, porque no es cierto. Es un tema de que, no sé, andar en la calle...

0: Digo, volvemos al tema, yo desde chico andábamos en la calle,
1: Sí.
0: literal, a conocer o a jugar o a lo que usted quiera, a ser mandado, porque también éramos muy, muy de socializar y buscar un peso, o ganarnos un peso extra. Y andaba en la calle, o sea, en la calle, creo que en la calle, mejor me callo. Digo, iba a
1: Sí.
0: decir, la calle me voy a morir, de ahí, digo,
2: No,
0: no
2: no
0: sé.
2: te sientas así. O sea, eres más
0: Digo, no,
2: es que
0: así.
2: yo creo que, por ejemplo, en tu caso es como que eres muy explorador de lo que
0: Ándale.
2: acontece a tu alrededor.
0: Te voy a decir una cosa,
2: ¿Y por la
0: ¿ustedes
2: profesión?
0: creen en los signos? En los
2: ¿En
0: que.
2: los signos zodiacales?
0: Sí.
2: No,
0: Yo no,
2: yo
0: no,
2: no.
0: pero a veces, no sé por qué me ha aparecido últimamente, pero me aparece algo. Y digo, ah, caray,
2: Se me
0: sí
2: hace
0: soy muy,
2: que...
0: muy explosivo y soy muy aventurero.
2: Bueno,
0: Y no sé si te rijan o
2: cuando te
0: no.
2: da ciertas características de tu personalidad, le da como que...
0: Sí.
2: Pero es por lo que nacen en el mes.
0: Sí,
2: Sí,
0: sí,
2: son
0: sí.
2: como que en el periodo en el que...
0: Pero aún así todavía tengo mis dudas porque se lo aplicas a otro signo y como quieras, también
2: Sí, somos
0: te queda el traje, vaya.
2: compatibles.
0: Sí, te
2: Sí.
0: queda el traje. Pero bueno, ya nos
2: Bueno,
0: salimos otra vez.
2: entonces,
0: Sí, el sueño. El sueño.
2: estábamos
0: Hay
2: que...
0: que descansar, hay que tomarse las 8 horas, ¿verdad? ¿Son 8 horas?
2: 8 horas, prácticamente ocho
0: O
2: horas.
0: 7, 8 horas el descanso reparador, así que hay que adoptar esas medidas, sobre todo. Bueno, es que no sé, también a cierta edad también va bajando el tema.
2: Ah, bueno, sí,
0: Sí,
2: también.
0: el tema de los sueños. Pero bueno, hay que descansar,
2: Del
0: hay que
2: dormir
0: descansar.
2: bien.
1: Fíjate, aquí también Claudia te da la razón. Claudia Tobar, gracias por comentar. Dice, sí, yo padezco eso, prefiero andar en la calle que estar en casa, y ahora tengo un problema. He estado en casa y eso me deprime. Y ahora estoy pasando por un, bueno, proceso depresivo por estar en casa. Sí, creo un pico en los signos. Soy muy sagitario. Ah, bueno.
0: Sí, sé que.
2: Sí.
0: Pero últimamente no sé por qué salió el tema de. Es que a veces no sé el
2: Por el
0: celular es.
2: carácter, lo que te refieres, yo creo que es por el carácter, ¿no? Tu
0: Sí.
2: forma de ser.
0: Sí, es que dice que es el caballo ese es. Y son. Fíjate qué cosas. Le voy al Atlante y es un caballo.
2: Ah,
0: No,
2: oye,
0: ¿por
2: mira,
0: qué?
2: ya vaya la
0: ¿Sí?
2: coincidencia. Ahora va a ser Santiago Mercado.
0: No,
2: Vamos a
0: pero te voy a
2: tener
0: decir una
2: una
0: cosa, digo, con todo
2: sección.
0: respeto a las personas que
2: Sí.
0: siguen eso,
2: Sí.
0: no estoy así, digo, convencido, ¿eh? Pero sí me llama la atención
2: Que
0: algunas, sí
2: coincide lo que
0: coinciden
2: dice.
0: algunas cosas,
2: Sí.
0: sobre todo, no sé si nos rija las estrellas o
2: Bueno,
0: digo,
2: en
0: es
2: eso,
0: que ese, me tengo que
2: eso sí
0: estar.
2: creo.
0: ¿Qué?
2: ¿Qué?
1: Porque, no, es que estaba viendo el tema de Claudia, porque ya es que va a ir al gym, perdón, un pequeño paréntesis, dice,
0: Sí.
1: sí, pago la mensualidad y tengo un mes y medio sin ir.
2: Oh, no, pues sí.
1: No,
2: No,
1: Claudia,
0: no,
1: no,
0: si ves.
1: sí
2: No, pues,
1: ve.
2: wow. Bueno, una de las que recomiendan mucho para que tú bajes ese estrés que traes y puedas dormir es el ejercicio.
0: Sí.
2: Caminar, ir al
0: Te
2: gimnasio.
0: cansas.
2: Te cansas. Las personas que hemos padecido insomnio nos recomiendan mucho el hacer
1: Hacer
2: ejercicio.
1: ejercicio.
2: No tanto que te canses, sino que quemes esa sustancia, no recuerdo, dopamina,
1: Dopamina,
2: algo así.
0: cortisol, perdón, no,
2: No,
0: no se me
2: pero bueno, la
0: olvida.
2: idea es que generas ahí, quemas ahí unas sustancias que hacen que no traigas ese cerebro alterado que de repente no te deja dormir.
0: Fíjate, hoy dormí bien,
1: Ah, qué padre.
0: pero fíjate que hice ejercicio antes de dormir.
2: Sí.
0: Y, fíjate, no
2: No
0: lo
2: lo
0: había
2: habías.
0: cuadrado.
1: Sí, te
0: Ajá. Y
1: recomiendan
0: ayer,
2: mucho.
0: que ayer
2: Sí.
0: no hice,
2: Sí,
0: me pasó.
2: yo tuve mucho tiempo tuve problemas de insomnio. De hecho, si yo recuerdo, desde muy niño, yo recuerdo que yo tenía mucho problema de insomnio. Mi abuela me preparaba, mi abuela Adela, que en paz descanse, me
0: Saludos a la
2: preparaba
0: abuela Adela que nos está viendo.
2: los té, sí, ella está siempre presente. Preparaba el té de naranjo agrio.
0: Naranjo agrio.
2: Naranjo agrio, es la
0: Ah,
2: naranja cucha, la con la que
0: ándale.
2: preparan. Bueno, ella cortaba una, siempre tenía, y le decía, bueno, no puedo dormir. Entonces me hacía un té, iba a la cocina y a veces esos baños que
0: Sí.
2: utilizaban antes
1: ¿Cómo no?
2: y ya nada más prendía la lumbre y hacía el té. Ay, un tecito. Y yo dormía
1: Con ese tecito,
2: fíjate, y
1: casi que
2: siempre yo desde
1: dos
2: siempre
1: remedios.
2: lo padecí. O sea, mi cerebro es como que yo duermo, estoy así y de repente se me ocurre algo y empiezo. O escuchaba las mañanitas y según te voy a hacer las mañanitas. Ah, pero no, sí, sí es una situación ahí de uno de que, bueno, me he ido educando mi cerebro. Sí. A que duerma.
0: Ahorita te estaba escuchando, güey. Ahorita no lo voy a dejar dormir en la noche. Vamos a corte, ¿no?
2: Vamos a corte. Y
0: ahorita... Bueno, finalizan el tema de los, sí, señor, de los sueños.
2: Sí, señor.
0: Pues
2: sí.
0: Voy a dejar tantito, voy a ir a...
2: Muy bien.
0: A pelearme con Chuy. Digo, a informar a Chuy.
2: Ok, bueno.
0: A informar a Chuy y ahorita los veo. Ahorita regreso.
2: Órale.
1: Pues, ahorita regresamos.

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0: 6:32, señor Ajolote. Okay,
1: gracias.
0: Continuamos con... Seguimos continuando, dijo.
1: Claro que sí. Recuerde, teléfono en cabina 834-318-2403 y el WhatsApp 834-121-29. Para aquel que quiera comentar, para aquel que quiera platicarnos sus experiencias con el insomnio y con el sueño. Y de hecho, ahorita, aprovechando el tema con Claudia, le mando un saludo porque ahorita nos estaba comentando el tema de que, pues bueno, ella padece el problema de un proceso depresivo, ¿verdad? Y que ella batalla para dormir. Sí. Porque también nos pone, en cuanto al sueño, yo padezco insomnio. Fíjate, también.
0: Sí.
1: Pues madrugo, el año pasado me despertaba, fíjate, Silvano, a las 3 de la mañana para poder llevar a mi hija y llevarla al hospital.
0: Sí.
1: Ella es residente de ginecología y no tiene horario para entrar. Y yo ahí le pongo un comentario porque ya después leí bien de que era un tema depresivo y le pongo, pues oye, una disculpa, ¿verdad? Ya te exhibí, ¿verdad? Con todo el respeto. Y me dice, no hay problema.
2: Ya me exhibiste.
1: Sí, ya te exhibí. No hay problema, la depresión es un problema muy serio. Uh-huh. Y nos pone, también sería un buen tema para debatir. Yo todos los días lucho con ese demonio.
0: Fíjate que, sí, gracias por compartirlo, Claudia, pero coincido contigo. Hace rato me preguntaba Santiago. Uh-huh. No quise abordarlo porque no quiero tampoco revolver el
1: tema.
0: Dijo...
1: Hacer una capilla.
0: Las paridas con las preñadas, perdón por la expresión. Uh-huh. Pero efectivamente uno de los motivos que hacen que tu sueño no sea tanto reparador viene de muchos temas de salud mental, como uh-huh. por ejemplo la depresión o la ansiedad. Cuando son maltratados con más razón, okay. O sea, que no te tratas, que, ay, no, si tienes una ansiedad, o sea, el problema, en la situación y el tema de ansiedad se tiene que tratar de una manera muy profesional, porque muchas de las veces las personas que están a tu alrededor no lo entienden. Cuando te sientes esa desesperación, ese vacío en el estómago o esas ganas de correr, okay. que te decían anteriormente que eran los nervios,
1: ¿sí?
0: Efectivamente, o sea, sí, es el sistema nervioso que está algo mal funcionando ahí porque alguna situación se disparó en algún momento o episodio de tu vida que viviste por una depresión, una desilusión, un estrés amoroso o un estrés familiar que te causó o laboral, o sea, son muchos factores, no nomás solamente depresión, la llamamos, es que me rompieron el corazón, no. No lo trataste, a ver, sucede que cuando te sucede, sucede que cuando vives una situación, un episodio que te causa un cierto sentimiento de tristeza, de culpa, de chin, la regué, o por qué me pasó esto, o donde empiezas tú a culparte de no haber podido resolver o sacarle la vuelta a una situación y empiezas a tener esos episodios en el que te culpas y empiezas a caer en esa tristeza que no la entiendes porque la tienes. Si no la tratas como deberías, luego más adelante viene tu cerebro, empieza a jugar con ciertas situaciones fantasmas que vienen ahí y que hacen que tú dejes de dormir bien por estar siempre pensando en cómo resolver algo que no vas a resolver y que no está en ti. Entonces, cuando eres a una persona ansiosa, ¿cómo se le dice? Sobrepiensas las cosas, haces historias donde no las hay, tomas muchos, ahora sí que tomas las cosas muy a pecho. Son muchos factores. Eso te quita el sueño. Por eso, muchas de las veces, te quita el sueño. Hay otras situaciones ahí que son científicas, que yo no las puedo explicar, pero que al final de cuentas, por eso te dan la terapia de caminar, de hacer ejercicio, porque ayuda. O sea, cuando entras después de la depresión y la ansiedad, dejas de segregar ciertas sustancias, que es la sustancia de la felicidad, y... dejas de hacerlo y por eso caes en esos cuadros de tristeza, de me siento cansado, de si me voy a dormir, no puedo dormir, o sea, tu ciclo de sueño se voltea. Y entonces, ¿qué sucede? ¿Qué es lo que tenemos que hacer? Acudir a, lo hemos dicho muchas veces, a un profesionista. No podemos, digo, los test son buenísimos, ya lo dije hace ratito, pero ¿qué más que que ir con un profesional de la salud mental.
1: Exactamente.
0: Para que te ayude a regular ese sueño, para que te quite esa tristeza, para que te quite esas ansiedades, esas ganas de que de repente quieres correr. O es importante que tengamos, muchas personas que tienen el insomnio es porque tienen ansiedad.
1: Pero Silvano, pero me van a criticar por ir a...
0: No importa.
1: A ir a ritmo.
0: Qué bueno. ¿Qué te van a decir, loco?
1: Pues tal vez.
0: No,
1: tal
0: no,
1: vez.
0: No. Te tiene que valer, mira.
1: Es que antes se solucionaba con
0: sí, yo, la verdad, fíjate que yo enfrenté, en lo personal, enfrenté muchas situaciones así, en lo familiar, ¿verdad?
1: Claro.
0: Porque en la familia se estilaba que, es que necesitamos ir al psicólogo. Uh-huh. Ay, si no estamos locos. ¿Tú por qué si estás loco?
1: Ah, ok.
0: Entonces... Ese tipo de situaciones, ¿sabes? Te causa luego en la familia o en la persona que está viviendo este tipo de situación.
1: Cierta inseguridad.
0: Sí, claro.
1: Y no sabes ni qué hacer.
0: ¿A quién acudo? ¿A quién acudo?
1: ¿Estaré loco o no estaré loco? Y aunque lo digamos, son preguntas que se hacen las
0: mira,
1: personas.
0: Mira, y lo acabamos de ver con este joven policía, no sé si lo viste en Guanajuato.
1: Sí.
0: El chico que grabó antes de irse.
1: Sí.
0: El chavo traía una depresión muy... muy marcada, se ve.
1: Muy cañona.
0: Porque lo que llegas a hacer en el momento que tienes esa depresión... es exhibirte. ¿Por qué? Porque lo que quieres es que la persona que te lastimó, entre comillas, que te hizo daño,
1: o alguien en específico,
0: lo que quieres es que te vea. Es lo primero que quieres que te vea, porque es la que sientes que le va a sentir más culpa. Ese tipo de cosas, si hay algo, aguas, porque hay que poner atención en eso. Digo, no siempre, no estoy dando un ejemplo, a lo mejor alguien de la profesional en la salud me va a decir, no, es que también el insomnio puede ser por alguna situación del organismo.
1: Claro, exactamente.
0: Que traes algo ahí, es lo que te decía ahí, el cuerpo te está avisando.
1: Metabolismo.
0: Que algo no está funcionando bien, algo no te está dejando dormir, todo va conectado.
1: Ajá, estamos poniendo un ejemplo.
0: Dimos
1: en este
0: un
1: caso.
0: Ejemplo de algo que es muy común en las personas que padecemos insomnio y que también vivimos de ansiedad.
1: Exactamente, sí.
0: Pero es un ejemplo.
1: Hay más ejemplos, por ejemplo, que hay un problema con nuestro organismo en temas de alimentación.
0: Dale.
1: En temas de igual de nuestro cerebro, de nuestro grande cerebro. También en el tema... Pues,
0: o sea que, imagínate que estás a medio que te quieres dormir y empiezas con las agruras y empiezas con la hinchazón de tu intestino, entonces ya no puedes dormir.
1: Exactamente.
0: Hijos, ¿qué tendré? Y ahí estoy, ahí me estoy, ¿y qué tendré?
1: O sea, sobrepensar las cosas también es un tema de, pues sí. Oye, es que voy
0: ahora,
1: a hacer mañana. Sí.
0: Por ejemplo, el cambio del ciclo, por ejemplo, si yo me duermo a las 8 de la noche, a las 3 de la mañana yo estoy despierto.
1: 7 horas.
0: Yo a las 3 de la mañana estoy despierto. Ahora, hay un tiempo en el que yo, hay una temporada en la que yo duermo, uh-huh, a la hora que sea. Si quieres a las 11, a las 12.
1: Ah, chévere.
0: Pero a las 3 de la mañana yo estoy despierto.
1: Ah, chévere.
0: Que le dicen la hora del cuco.
1: Sí, a las 3 de la mañana dicen que... Bueno, no hay un estudio, okay, pero hay unas anécdotas de ahí de que dicen de que a las 3 de la mañana, bueno, a gente que lo ha vivido, coméntenos, pero creo que sí.
0: Ajá.
1: Las 3 de la mañana es la hora en la que más gente se despierta.
0: Sí.
1: Porque dicen que es la hora más pesada de la noche. Hablando en temas de creencias populares, digo, si usted tiene el tema de
0: las constelaciones y las...
1: De los entes.
0: Ándale,
1: de los entes, si usted cree en eso, digo, me dará la razón de que dicen que a las 3 de la mañana es la hora más pesada para levantarse. Y que mucha gente esa hora se despierte y ya no duerme.
0: Sí, es correcto.
1: Hoy mi vecino no me despertó, así que saludo a mi vecino, llegó a las 2 de la mañana, abrió la puerta como si no hubiera un mañana y me interrumpió mi sueño. Y eso también es un factor también. Los ruidos externos,
0: bueno,
1: los vecinos, híjole.
0: Sí.
1: Pero bueno, vamos, Silvano, con la reflexión para adultos.
0: Reflexión para adultos. Adultos, adultos, padres de familia y trabajadores, vivimos tan deprisa que muchas veces presumimos dormir poco.
1: Exacto.
0: Ya dormiré después.
1: Hombre, no hagan eso.
0: Con 4 horas tengo suficiente.
1: No, hombre.
0: Con 4 horas ando todo lo que da.
1: No, hombre.
0: La semana estuvo pesada. Sin embargo, el descanso no es un premio, es una necesidad biológica.
1: Exactamente.
0: Dormir poco durante largos periodos puede afectar la memoria, la atención, el estado de ánimo y el rendimiento laboral. Además, incrementa el riesgo de accidentes por cansancio y puede influir en diversos problemas de la salud. Para dormir mejor, los especialistas suelen recomendar mantener horarios regulares para acostarse y levantarse.
1: Uh-huh.
0: Evitar comidas muy abundantes o bebidas con cafeína. Bueno, la cafeína.
1: También es un factor.
0: Antes de dormir. limitar el uso del celular, la bueno, ahorita ese es otro tema, la computadora, la televisión durante la última hora del día, ahorita voy a decir algo, uh-huh. y procurar un ambiente oscuro y silencioso y cómodo. La actividad física realizada de manera regular también favorece, lo que decíamos, uh-huh. un mejor descanso, aunque es preferible evitar ejercicio muy intenso, justo antes de dormir. Sí, tiene que ser horas antes, ¿no?
1: Sí, por ejemplo, si entrenan a las 6 y a las 8 ya terminó con eso.
0: Oye, es que yo me duermo con el radio prendido.
1: Yo no puedo.
0: Antes podía. Yo me duermo con la tele prendida.
2: Con la película.
0: Con el ruido yo me duermo.
2: Hay mucha gente.
0: Esa es la diferencia. ¿Realmente duermes? ¿Realmente descansas? Que esa es la pregunta. Porque muchas de las personas dicen, es que dormí, fíjate que dormí bastante anoche y tengo bastante sueño.
2: Ahí está.
0: ¿Pero con qué dormiste? No, es que yo me duermo con la tele. A medianoche, ya nomás me despierto y veo así, me vuelvo a dormir.
2: Con la luz así toda prendida, sí.
0: Bueno, uh-huh. a lo que voy. Es que tú cerraste los ojos, pero tu cerebro no descansó porque tu cerebro está atento a lo que está diciendo, lo que están transmitiendo en la televisión o en la radio.
2: Pero si lo han nacido, duermo yo mejor.
0: No, pero no estás descansando. Y tú, fíjate, y yo, bueno, lo que leí alguna vez, tu, ¿cómo se le dice? Te deterioras con mayor facilidad. O sea, si tienes 20 años, empieza a aparecer uno de 30.
2: Uh-huh. Sí.
0: Porque tú pones a trabajar a tu cerebro de una manera cañonamente en la que tú lo... Es que haz de cuenta que le pones el play y toda la noche está así, ting, ting, ting, ting, ting, y todo el día está así. Uh-huh. Y entonces andas todo el día así, todo cansado. Es que no sé, porque yo siento que sí dormí. Yo siento que sí dormí, ajolote. Porque, pero fíjate, pero yo no me puedo dormir si no es con la tele. Entonces no dormí, o sea, se durmió, pero no descansó.
1: Fíjate, yo antes, te pongo un caso, yo antes tenía un abanico bien ruidoso, de esos de los de iglesias, digo.
0: Ah, esos están bien ricos.
1: Bueno, ya no puedo, tengo que escuchar uno más despacito.
0: Más suave.
1: Digo, aparte de que vemos la ventaja, digo, los que tenemos con un mini split, con un aire acondicionado.
0: Bueno, entonces, a lo mejor habría que checar, yo creo, ¿no?, en el ruido. O sea, por ejemplo, no es lo mismo que un abanico, usted el ruidito y a lo mejor ese ruidito que según te hace descansar.
1: Ajá, y ya no.
0: A que estés escuchando la televisión o la radio, porque de alguna manera estás poniendo a funcionar al cerebro, porque lo que estás escuchando, que está escuchando tu cerebro, uh-huh. son preguntas que te haces comúnmente. Entonces, y el ruido de un abanico, ¿te dejará dormir? ¿Te dejará descansar? ¿Realmente?
1: ¿Alguno los arrulla?
0: A mí me arrulla, pero bueno, realmente me estará dejando descansar.
1: Bueno, ahí está.
0: Vamos a corte.
1: Vamos a corte, ahorita regresamos sí, con señor. La reflexión para los niños y la reflexión final.
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0: no soñé.
1: Señor Víctor Muñiz.
2: Mira la fiesta que traemos aquí.
0: Hoy no soñé.
2: Las escuchas. No. ¿Hoy no soñó?
0: Sí, sí, que dormí bien.
2: Ah, pues muy bien. De hecho, estamos tocando el tema por usted, señor.
3: Sí, de hecho, lo dijo Santiago que el tema es por usted.
0: Eso es. Bueno, fíjate que yo me duermo, no sé ustedes, pero yo me duermo con música.
3: Ah, caray.
2: Es la que estábamos platicando.
0: Mira, música bien bajita.
2: Ajá.
0: Aunque sea cualquier tipo de música. Bueno, obviamente que ranchera no me gusta. La ranchera para dormir, no. Pero la música me gusta mucho.
2: ¿La clásica? ¿Instrumental?
0: Instrumental o...
3: ¿Rock clásico?
0: O, country. Pero romántico.
2: Ya.
0: ¡Ay, qué huele! Era, en serio, bien bajita la música. Y bien bajita. Bueno, lo que dice mi esposa, oye, que es muy fuerte.
2: Se oye, se oye.
0: Sí, se oye, es que estoy sordo.
2: ¿Sí?
0: ¿Cómo? Estoy sordo. ¿Cómo? Bueno, y siempre duermo con música. Estoy escuchando la música y me quedo dormido, pero me traslada la música. Me traslada a lugares muy remotos, no sé.
3: Bueno, a lugares donde sientas tranquilidad.
0: Sí,
3: porque es lo que dices.
2: Bueno.
3: Bueno, hay gente, bueno, cuando hay una persona, cuando una persona padece de insomnio o de algún tipo de trastorno del sueño, hay muchos ejercicios que recomiendan. Uh-huh. Desde que, bueno, a ver, relaja la mente, busca un lugar relajante, uh-huh. Busca un lugar que te imagines que no tengas ningún problema,
0: sí.
3: Y haz que ese lugar que te estás imaginando, pues esté así, relajante. Respira hondo. Y hay gente que también te dice, bueno, también te recomiendo música relajante,
0: sí.
3: Para que también puedas poder conciliar el sueño.
0: Fíjate que aunque no sea música relajante, yo me duermo con cualquier música, uh-huh. Pero en un
2: sonido
0: bien bajito descanso. Ya cuando de repente estoy así dormido, me duermo,
2: uh-huh.
0: No sé ni qué hora, me duermo, sí. Y luego de repente despierto, está la música, la apago, vámonos, y otro día a dormir.
2: Es lo que platicábamos, porque muchas de las cosas es que hay gente que dice, es que yo duermo con la tele prendida.
0: Ah, sí, fíjate que sí.
3: ¿Los abuelos?
2: O yo duermo con la radio prendida.
3: Ajá, uh-huh. Hay muchos abuelos.
2: Sí. Pero es lo que decíamos, o sea, ¿qué tanta diferencia puede ser que si descanses realmente al estar escuchando algo que como quiera estás haciendo que tu atención. Cerebro trabaje?
0: Sí, pones atención.
2: Ajá.
0: Sí.
2: De alguna manera tú duermes, o sea, tú cierras tus ojos, pero al siguiente día no sientes que estás cansado.
3: Exactamente.
2: Uh-huh. Después de haber escuchado o de haber dormido con la música, ¿no sientes como que todavía te faltó sueño?
3: Pues Víctor André bastante pila, como quiera.
0: No,
2: o sea, tú sí duermes bien, o sea, tú sí sientes que descansas.
0: Sí.
2: Bueno, una de las cosas, yo platicaba mi experiencia, uh-huh. De que tengo insomnio, entonces platicaba que alguna de las cosas es que yo despierto a las 3 de la mañana.
0: ¿A las 3?
2: A las 3.
0: Cuando hora el cuchi.
3: Es lo que todo el mundo comenta, que la hora, dicen que a las 3 es la hora más pesada.
2: A las 3.
0: Bueno, tenemos una cosa. De 3, está demostrado que de 3 a 4, 5 de la mañana.
3: Más que nada a las 3.
0: A las 3, después de las 3. Esa es la hora más pesada del sueño.
2: Ajá.
0: Se supone que es la hora más pesada del sueño. Y esa hora aprovechan los... ¿Sí? Aprovechan los
2: ladrones. A quitarme
3: los ladrones. Los amantes de
0: los ladrones.
3: Los licenciados.
0: Aprovechan los licenciados para hacer sus.
2: Por eso, ¿verdad? Porque está muy pesado.
0: A esa hora de la mañana está demostrado que es la hora de los robos.
3: Ok.
0: De robo.
3: Sí, porque es la hora en la que está más profundamente.
0: Sí. Es que te quitan la batería, que te levantan, que te quitan la llanta, que te vuelven la batería. Es la hora más o menos 3.
2: ¿Para qué?
0: Media.
2: Porque no oyes nada.
0: No escuchas. Dicen que ni hasta los perros te escuchan. Porque están bien dormidos.
3: Hay tres fases del sueño. Está el sueño ligero, que es el que te hace dormir de 1 a 7 minutos. O sea, que como que ya estás cabeceando y empiezas a dormirte. Sí. Y ese es el primer ciclo.
2: Sí.
3: El segundo ciclo es el sueño REM. Que para los que no sepan, es el sueño donde los ojos, señor Víctor Muñiz, se empiezan a bailar con los párpados cerrados.
0: Se bailotean.
3: Y ahí es donde se dan los sueños.
0: Ah, sí.
3: El sueño REM te va a indicar si vas a dormir bien o duermes mal, porque es el donde el cerebro está más activo.
0: Ah.
3: Si superas la fase REM, si no sueñas nada, viene el sueño profundo. Duerme uno y es donde se reparan los tejidos, donde se repara el cerebro, donde se repara la enfermedad y vuelve a iniciar.
0: Incluso baja de peso.
3: Sí, también, el metabolismo
0: baja de peso.
3: El metabolismo.
0: Cuando duermes bien, bajas de peso.
2: Sí, exacto.
0: Baja de peso.
3: Y cuando vas al gimnasio, lo que te recomiendan: duerme bien, descansa bien, come bien, pero sobre todo duerme bien para que se repare y crezca el músculo.
2: era yo, por ejemplo, una de las terapias que me dieron para dormir bien fue la música instrumental.
0: La música.
2: Pero sobre todo la Zen, la que nomás tiene el ruidito ese del agua.
0: Ah, sí.
2: Ese que cae el agüita y luego se oye.
3: Pero si te hace ese,
2: me duerme muy bien.
0: ¿Ah, sí?
2: Una de las terapias también que yo aplico mucho es contar del 99 para abajo.
0: Ah, sí. Sí, empieza a contar.
2: Y
0: luego al revés, sí. Ya llegaste y luego sigues todavía con.
2: No, pero me da risa que cuando voy en el 90, 60, 70, 70, 70, 90. ¡Oh, otra vez! ¿Ah? Se me olvida.
3: Otra vez,
2: a ver. Pero es cuando ya me estoy durmiendo. Y es cuando ya me estoy durmiendo.
3: Ya déjelo así.
2: Pero yo preocupado, fíjate cómo.
0: Yo me quedé en 70 o 90.
2: Una persona con ansiedad, ¿cómo se preocupa? Porque 70, 90, 90. ¡Ay, otra vez! A ver, voy a empezar. O sea,
0: sí.
2: Ya te estás durmiendo.
0: Ándale, pues entonces déjalo así.
2: Sí.
0: No te preocupes si te llegas en el 70 o 90. A fin que.
2: Señor, le presento a una persona con ansiedad.
3: Bueno, ahora vamos a terminar con las reflexiones nada más.
2: Ajá.
3: Ahorita seguimos con los comentarios. Nos quedamos de la reflexión para adultos, señor Víctor Muñiz. Ahora vamos para los estudiantes. Ahora pensemos en niñas, niñas y jóvenes. Es importante esto. Las vacaciones muchas veces cambian completamente los horarios.
0: Ah, cómo no.
3: Saludos para todos los niños.
0: Sí, cómo no.
3: Nos dormimos de madrugada. Nos despertamos al mediodía.
0: Sí.
3: Pasamos horas jugando videojuegos o viendo videos hasta muy tarde.
2: Ándale.
3: Y aunque parece divertido, el cuerpo también necesita orden, señor Víctor Muñiz, señor Silvano, orden.
2: Sí, sí.
3: Durante la infancia y la adolescencia, dormir bien es fundamental para el crecimiento, el aprendizaje, la memoria. Ya se me olvidó lo que iba a decir.
2: ¡Oye!
3: Y el desarrollo emocional. Cuando un estudiante duerme poco, suele presentar mayor dificultad para concentrarse, aprender y controlar sus emociones. Por eso es importante que las pantallas también tengan horario. El teléfono puede esperar. Los videojuegos también pueden esperar. Nuestro cerebro necesita descansar para seguir aprendiendo. Y ahora, la reflexión final, ahorita comentamos de los niños. Dormir bien no significa solamente cerrar los ojos, es la reflexión final. Dormir bien no significa solamente cerrar los ojos, señor Víctor Muñiz. Sigámonos todos en el viaje. Significa permitir que el cuerpo y la mente recuperen fuerzas. Los sueños forman parte de un proceso natural, es un proceso natural completamente. A veces soñamos cosas agradables, otras veces vivimos sueños extraños o incluso pesadillas. Ahorita les voy a contar uno. Ese no necesariamente indica que el descanso sea malo.
0: Ajá.
3: No sea malo.
0: Entonces.
3: No, ese ya no. Lo importante es que nuestro sueño sea suficiente y de buena calidad. No, señor Víctor Muñiz, ese ya de plano. Si una persona presenta durante mucho tiempo dificultades importantes para dormir, también los ronquidos es una señal de alerta también que algo está funcionando.
0: No, supongo que estás muy.
1: El corazón, ¿no? Algo así.
0: A ver, la respiración. Cuando estás roncando, significa que estás en un sueño profundo.
3: Exactamente. Pero también el roncar muy fuerte.
1: Es sobrepeso.
0: ¿Es sobrepeso? Sí. Ándale, con razón yo ronco.
1: Y es que como que andas pasadito y tú.
0: Sí, sí.
3: Que tu organismo empieza a.
0: ¿En serio? Pues bueno, alerta.
3: Ajá. Ronquidos muy intensos acompañados de pausas respiratorias. Somnolencia excesiva, quiere decir que uno está así, traveseando así.
0: Sí.
3: Durante el día, es que no mejora. Es recomendable buscar orientación médica para identificar la causa. Dormir bien también es una forma de cuidar la salud, así como cuidamos lo que comemos.
0: Sí.
3: Así como hacemos ejercicio, así como acudimos al médico cuando enfermamos, también es importante y debemos cuidar nuestras horas de sueño. Porque una mente descansada toma mejores decisiones. Un cuerpo descansado responde mejor a los retos. Y una familia que duerme adecuadamente suele convivir con mayor paciencia y mejor estado de ánimo. La próxima vez que alguien diga, dormir es perder el tiempo.
0: Fíjense, no, está muy equivocado.
3: Recordemos que en realidad dormir es una de las mejores inversiones que podemos hacer para vivir con salud. Porque mientras el cuerpo parece descansar, en realidad está trabajando para regalarnos un nuevo día. Yo quiero mandar un saludo, señor Víctor Muñiz. Señor Víctor Muñiz.
0: Sí, sí.
3: Hay personas que de repente no te dejan dormir. Hay situaciones que de repente, pues, que no están a nuestro alcance.
0: Que el vecino está escandaloso.
3: Que cierra la puerta. Ay, disculpe, para el vecino de allá de al lado. Que está así de repente que llega y de la casa.
0: Eso es cierto.
3: Así, perdón, el vecino de allá de Exa. Pero hay otra cosa más. A la Comapa con sus olores de las fosas de aguas negras. También el olor. El olor también.
0: ¿Cómo no?
3: Influye en un sueño que no pueda dormir.
0: Oye,
3: ¿no?
0: Sí, es cierto. Mucho.
3: Yo sé que van a decir, Chema. No, pero digo, ay, gajolote, pero es verdad.
0: A ver, y también, igual. Cuando sueñas, ¿por qué te quedas sordo?
1: ¿Eh?
0: Cuando sueñas te quedas sordo.
2: A ver, ¿cómo que te quedas sordo?
0: Cuando sueñas, perdón, cuando duermes te quedas sordo.
3: Ah, bueno, lo que pasa...
1: Ah, ya, que se apaga tú.
3: Lo sí, que pasa es de que... A ver, señor Víctor Muñiz, lo que pasa es de que los sentidos se relajan.
1: Ah, se relajan.
3: El cerebro, o sea, esto de hecho precisamente lo estaba buscando ayer, el cerebro activa señales, ahora sí que para relajar todos los músculos. El único que sigue trabajando es el cerebro. Uh-huh. La respiración... Baja comparablemente, automáticamente bajamos nuestra temperatura corporal y eso hace que varios sentidos de nuestro cuerpo descansen.
0: Por eso es que no escuchas.
3: Por eso es que de repente no escuchas.
0: Ya está escuchando el vecino, tum, tum, punch, punch. Y de repente no escuchas porque ya te dormiste.
3: Si tú escuchas.
0: Pero te cansaste, ¿no? Me imagino que te cansaste, estás escuchando.
3: Hay una etapa del sueño, y esto se lo digo porque te digo, lo estuve investigando. Hay una etapa del sueño que es en el sueño ligero, que si te despiertan en el sueño ligero es porque todavía no estabas en el sueño profundo, porque es muy poco probable que te despiertes con un ruido así en el sueño profundo.
1: O sea, yo estoy en el 99, 70, 90 y todavía estoy en el sueño ligero.
3: ¿Todavía?
1: ¿No? Sí, todavía
3: entro al sueño. No, sí, de veras, es importante mencionarlo, porque es muy poco probable que te despiertes en el sueño profundo, estás en un ciclo, porque se maneja, recuerden que se maneja el ciclo del sueño en tres etapas. Ligero, REM, profundo. Otra vez, ligero, REM, profundo. Y así por 3-4 ciclos.
0: Pues un saludo.
1: ¿Y el sueño más real?
0: ¿Cuál es?
1: O sea, ¿cuál ha tenido? Sí, que lo haya vivido.
0: El sueño más real.
3: El sueño más loco.
1: Más real.
0: Más real.
1: Yo estaba.
3: Fíjate que...
0: Fíjate que no. Sí, he tenido varios sueños casi reales. Dios, sí, o sea, pero, despiertas y dices, yo estuve ahí. Ahí estuve.
1: Y el clásico, ya nos vamos, pero el clásico, el de la caída, nunca les ha pasado. Que vas cayendo, de repente te caes, pero se cae de la cama. Y entonces,
3: bueno,
4: sueño del carro volador, eso no
0: lo soñaste. Sí, una camioneta azul, una celeste. Yo soñé un carro volador, una camioneta que andaba volando, las camionetas.
3: Yo soñé que estaba en una guerra.
1: Bueno, yo les quiero decir que he soñado varias veces, aunque ya han sido películas. Esa donde van que esta es la película, pero antes de eso, yo lo soñé. Que vamos corriendo todos y viene el agua, la lluvia, se sale y ahí vamos todos para la sierra.
0: Estoy bien cansado.
1: Sí, bien cansado. Esa, pero bien real.
0: Angustiado.
4: Fíjate. ¿Qué significa angustiado? Que tienes que pagar el almuerzo, ¿sí sabías?
1: Ah, no, hombre. Vámonos. Ahí nos escuchamos el día de mañana, señores.
0: Vámonos.
1: Gracias.
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0: cambiamos la segunda hora con el el dedo más rápido del oeste, que es Carlitos. Estamos experimentando ahorita 24 grados, va subiendo 25, yo creo que ya estamos ahorita.
3: ¡Qué calor!
0: ¡Qué calor! Hoy es martes. Ya nos acompaña Carlitos y el señor Víctor Muñiz se suma a esta...
7: mañana, tan bonita, muy buenos días, grupo chicos.
3: De locos.
0: Es que iba a decir otra palabra, no le encontraba sinónimo. Este grupo de personas.
2: De entusiastas.
0: Personas que tienen cerebro. Eso sí, tienen cerebro. Hay otros que no.
2: Bueno, es lo que dicen.
0: Bueno, es lo que
2: dicen.
7: Que dicen que tú y yo estamos.
0: Sí, estamos locos. Estamos hablando de los sueños, que fue el tip del día de hoy, que el descanso reparador, que fue una de las sugerencias del señor Víctor. No sé por qué, si el señor siempre se duerme bien, cumple sus horarios.
2: Fíjate que sí, trato de dormir bien.
0: El soñar, si implica, si buen descanso. Fíjate que no significa si sueñas, que si tuviste un sueño reparador o no. O sea, no tiene nada que ver, es cuestión de cada persona. Porque yo soy de las personas que no recuerdo qué soñé.
2: Entonces, sí,
0: o no sueño, o sepa Dios.
7: No, si sueñas.
0: Pero no me acuerdo.
7: Chécate.
0: No, pero eso es una condición que tiene cada persona. Digo, hay gente
7: tampoco,
0: que sueña y que
7: yo
0: no
7: tampoco
0: sueña.
7: Me acuerdo sí muy bien de los sueños.
0: Hay veces que sí.
7: Durante el sueño o durante la prolongación del sueño tenemos aproximadamente 6 o 7 sueños diferentes.
0: Caray.
7: Y nos acordamos de los últimos.
2: De los últimos.
7: Pasa que te despiertas muy repentinamente y eso borra de inmediato el sueño que has tenido.
0: No, pues le borra el cerebro.
7: Sí, lo borra casi de inmediato.
0: Okay. Bueno,
2: no te acuerdas, de eso. No te acuerdas.
0: Sí, sí.
2: Por eso yo digo que esta vida que estamos viviendo es un sueño.
0: Sí.
2: Hey, yo digo que este es un sueño.
0: Eso ya se ha dicho los sueños, señor Víctor. Pues él es que ha vivido todas las, digo,
2: todas las
0: eras. Puede, el señor puede opinar y le creo. Con los ojos cerrados, como diría.
2: Entonces, esta era es una vida, es
7: Gloria,
2: un sueño.
7: A ver, ¿cómo? Con los ojos cerrados.
2: Dale, voy, yo te digo.
7: La que enfono.
2: A todos le encuentro.
0: Bueno, hoy es el día mundial del perro. Si ve un perro, salúdelo.
3: Víctor, saludos.
2: Ah, sí.
0: Cuídense, ¿no?
2: Guau. ¿Quieres bien perro para jale?
0: Saludos a Marte, que a todos le dice pego.
2: Sí, pego.
0: Bueno, hoy es el Día Mundial del Perro. El problema de los perros callejeros aquí en Ciudad Victoria, que sigue es un problemón. Hoy vi que era el Día del Perro. Y fíjate, una queja todavía sigue latente allá en el sector oriente, que son colonias como Moderna, Lindavista, camas para el rumbo al Panteón de la Cruz, Azteca, Liberal. Sigue siendo problema
2: del
0: perro.
2: Están muy marcados allá.
0: Sí, fíjate.
2: Muy marcados.
0: No sé, pero sí hay muchos perros para allá. Digo, hay en todos lados.
2: Sí, sí. Sí, sí, sí.
0: Pero allá sí ves... Y luego te quedan viendo bien feo los perros.
2: En las palmas.
0: Y luego dices, ¿tú quién eres? Y luego me acuerdo de la Vicente Guerrero, ahí en la colonia Vicente Guerrero, que estamos brincando Sulaimán. Los patos, digo. No, es un... Allá en el sector oriente te encuentras hasta...
3: Señor, acuérdese que había un búfalo incluso.
0: Sí, un caballo. También en el sector oriente me tocó el caballo hace días. Un caballo que me salió y que... Y iba. Se para en medio y se me queda viendo el iba a decir el güey. No, el caballo. Se me queda viendo y le hace así, ya ves que está así de ladito.
3: Sí. Radio, imagínense un caballo.
0: Y luego, como se me queda viendo con las luces, ajá, le quité las altas y como que le quité las altas y eso.
2: Este mes.
0: Oye, no te cuentas. ¿Te encuentras cada animal?
2: En la calle.
0: ¿Cada animal?
7: ¿Cada animal?
0: ¿Por qué te le quedas viendo
2: cada animal? Muy temprano. A las 6:30. A las 6:30 está.
0: Bueno. Es el día del perro, el problema que hay. Hoy es el día de la comida chatarra, Víctor. No lo voy a hacer.
3: No, yo sí consigo contigo.
0: No, la comida chatarra no.
2: A ver, es que mira, la comida chatarra también igual, por eso existe. Es un antojo nada más de comer tantito y ya.
7: No.
2: Y una vez al mes.
7: Una no es ninguna.
2: Una vez al mes. A ver, yo sí me como.
0: ¿Qué
2: unas,
0: es comida chatarra, Pantera?
2: Unas papitas.
3: No, pero el proceso general.
2: Lo general, es algo que no te beneficia.
7: Sí, exacto, no tiene nutrientes.
2: No tiene nutrientes. Pero bueno, es un antojo.
0: Bueno, así, vamos a dejarlo así.
2: Un antojo nada más.
0: Entonces ahí no.
2: Deséchela, como quiera.
0: Hoy es el día
9: de la comida chatarra? Uh-huh. ¿Qué se debe hacer? ¿Concientizar o...?
7: O consumirla.
9: A ver, la pregunta.
3: ¿Concientizar sobre la comida
7: sensibilizar sobre el
9: correcto
7: de la
9: comida. Pero bueno...
0: Pero entonces, ¿por qué existe?
9: ¿Por qué existe?
7: Porque es más fácil, más económico.
9: Porque lo regañan a Carlitos. Carlitos ni organiza los días internacionales. La comida
7: chatarra no es... ¿Qué te sale más económico? ¿Comprarte unas papitas o comprarte algo para hacer de comer? Si traes hambre, ¿qué te sale más
3: económico? Por rapidez la comida chatarra.
7: Vas
9: y compras dos blanquillos.
3: Uh-huh. Sí. Exactamente. Yo prefiero mejor la comida casera.
0: ¿Ah, sí?
9: Y luego le rompes el dedo.
0: Ah, sí.
3: Ándale.
0: ¿Le vas a hacer un refresco?
9: ¿Un refresco?
0: Sí,
9: sí, sí, sí. No sabía,
0: fíjate que...
9: O cacahuates japoneses.
0: Mira, eso yo lo vi en una ocasión que andaba trabajando con unos albañiles.
3: Ah, ¿qué? Oye,
7: con esas desayunas.
0: Comprar un refresco de
9: cola. Es el que te dejó el zapato. Sí.
0: El zapatote.
9: ¡Saludos, Zamora!
0: El zapatote. Saludos, Zamora. Bueno, el albañil andaba.
9: El que te vi agarrando ya a las 6 de la mañana.
0: Pegando un blog.
9: No, es un chiste local. Luego se lo contamos.
0: En short. Bueno, el detalle es que. Así quedó. El detalle es que esa persona era como a las 2, 3 de la tarde. Yo lo vi. Fue a comprar un refresco de cola.
3: Ajá.
0: Sí. Una coquena. Okay. Fue a comprar una coquena.
9: De vidrio.
0: Y compró dos huevos.
3: Okay.
0: Oye, no lo rompió. Lo rompe y le avienta el huevo a la coquena.
3: Ah, caray.
0: Al refresco. Se lo avienta y lo agita. Y se lo toma. Dice que era para. Se dice con más fuerza.
7: Con eso sí. Ya había almorzado.
0: Con eso ya había almorzado, en serio. Eran las 2 de la tarde o 3. Era un santo calorón. Eso fue en Reynosa.
7: Bueno,
0: un
7: santo se los toman nervios. Sí, sí, sí.
0: Oye, pues se toman el refresco con es huevo.
9: Que, bueno, es que ustedes son jóvenes.
3: Sí, es que yo no.
9: Antes, digo, no, bueno, yo lo hice. Digo, okay. te quebraban el huevo mi papá.
0: Sí.
9: Nunca
0: has probado un huevo con coca.
9: Bueno, yo con coca no.
7: No, ni se me antoja.
9: Yo con coca no. Sí lo he visto, pero el huevo así.
0: Con la coquena.
7: A mí mejor invítame a dormir.
9: Las vacaciones, a ver si tocamos algo del tema de eso, porque nos pidieron.
3: No sabía.
9: Los parquímetros.
3: Oye, ¿sí es cierto?
9: Oye, ayer salió un ticket de Matehual.
3: ¿Cómo que de Matehuala?
0: Sí.
9: Bueno, fue una queja que me llegó personalmente el día de ayer.
3: ¿Te vas a ir,
9: y que iban a estar atentos? Me dijeron, voy a estar atentos ahí con Chuy.
0: Ajá.
9: Porque lo diga, porque que piensa que nosotros no... Es una condición de las personas que creen que todos los medios son iguales. No son uh-huh. iguales todos los medios.
0: No. Sí, que
9: este, la esencia de este programa es decir lo que usted le preocupa o lo que usted está señalando con argumentos.
3: Claro.
9: Nos mandó una foto con un tema de Matehuala y dije, vamos a ver si es cierto. Y que iba a estar atento. Claro que usted puede estar atento. Digo, nosotros aquí lo que nos llega vamos a decir.
0: Uh-huh.
9: Créalo. Por eso se hizo el programa, porque es un tema.
0: De Matehuala.
9: Un ticket de Matehuala.
0: Ticket de Matehuala.
3: ¿Puedes seguir? Sí.
9: Sí. Bueno, cierro rápidamente. ¿Cómo? Que la señora iba a estar al pendiente. Ajá. Ahí dije que era señora.
0: Una señora.
9: Bueno, persona.
0: Una persona.
3: Es una persona, ¿no?
9: Sí, una. Que se le hizo extraño ver un ticket.
0: ¿Qué ve la estrella?
3: ¿La manzana 20?
0: Oye, Thor.
3: No te creas.
9: No lo vi por allá, vive para el otro lado.
0: Estoy inventando.
7: ¿Afuera hay un ficus?
0: Sí, dale, por si quieres.
9: Oye, te voy a decir una cosa. Casi le atinas, pero bueno.
0: Sí.
9: Casi le atinas, pero no. Y pero, cierro eso con que créalo que pues todas las quejas que nos llegan pues les damos seguimientos. Si no sea en nuestras manos decirlo en ese momento, lo investigamos y lo claro. compartimos. Pero sí, créalo que lo mencionamos. Fuimos a corroborar.
0: Uh-huh.
9: Se me perdió, fíjate, el ticket, pero lo iba a traer. Y pues ayer fue, se hizo, todos supieron ayer, porque me imagino que los compartieron en varios medios, este tema, la amiga. Y por nosotros, ahí no iba a estar pendiente conmigo allá. Yo creo que sí estuvo pendiente, por eso lo reiteré. Y no sé si aquí, porque me ubicó más en el tema de los reportes allá con Chuy. Uh-huh. Se lo voy a decir, no fue un tema aquí. Pero bueno, me imagino que ubica aquí el programa y pues aquí vamos a
0: compartir. ¿Y fiscalmente?
9: O sea, ese es el tema. ¿Se les acabó el rollo de aquí o qué?
0: ¿Fiscalmente estás registrado dónde? ¿Aquí en Victoria, allá? ¿La lana dónde se queda, aquí o se va para Matehuala? ¿Para dónde se va la lana? Todo lo que recauda. Porque esos carritos que ves tú en la calle...
9: ¿Cómo?
0: Un carrito. Van dos, ¿eh? Yo los he visto, mira, los he visto. Van dos, uno que abre el parquímetro y otro que lo vacía a un recipiente así como de metálico, y ya vienen todas las monedas. Entonces, ahí se escucha, pero...
1: Hasta dan ganas de...
0: En serio, bastante, sí, mata. Oye, no, me dan ganas de, oiga, parime este dinero, este billetito.
7: Voy a jugar a la
0: lotería. Sí, no le voy a jugar a la lotería. La verdad, bueno, y fiscalmente, ¿qué onda con eso? Si yo requiero un ticket fiscal para comprobar Hacienda...
9: Eso era lo que quería que
0: para yo... Para comprobar Hacienda, eso, ¿quién le podría hacer? Por eso. ¿Cómo la digo? Oiga... Deme un ticket, una factura.
9: Es que a lo mejor, Víctor, tú ¿qué? Piensas mal, pensado. Sí, mal pensado. Es que ese ticket que sale aquí, cuando vayas a Matehuala, también te va a lo más inválido.
0: También allá. Menos mal.
9: Oye, bueno, vamos a hablar de eso. 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
7: Vámonos a una pequeña pausa y ya regresamos. Quédese con nosotros aquí en las mañanitas.
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28: Regresamos, son las 7:17, buen día para todos ustedes, soy Choy Medina, los escucho desde mi trabajo, hoy también los felicito por su tema, Jesús Medina Guillén, estoy trabajando. Ah, bueno, saludos, Jesús, qué bueno que comentas.
0: Oye, la verdad. Pero se hace una cosa también, lo del sueño, ¿verdad?
28: Sí.
0: A ver, ¿qué onda con los veladores, los que se encargan de velar por la noche? Por
28: eso. ¿Ya no hay veladores?
0: No, hombre. La gente que se dedica a esto. Espérame, si duermes una pestañita de una media hora, ¿cómo le vas a hacer? ¿Cómo reparas el sueño?
28: Pues duermes en el día.
0: Pero en el día no es lo mismo, porque escucha mucho ruido. Sí.
28: Otra, señor Víctor. Voy a leer otra vez.
4: Bueno, antes de que... Está interesante, digo, para la reflexión, que es como un resumen, ¿no? Aparte.
28: Sí, como un resumen de todo lo que dijimos. Mire, otra vez, señor Víctor
4: Muñiz. Sí, porque es interesante el tema.
0: Sí.
28: Ponga mucha atención, señor Víctor Muñiz, nada más permítame.
0: La calidad de vida.
28: Ahí está. Dormir bien, va otra vez por si no escuchó, si no entendió su cerebrito. Dormir bien no significa solamente cerrar los ojos.
0: Sí.
28: Significa permitir que el cuerpo y la mente recuperan fuerzas. Los sueños forman parte de ese proceso natural.
0: ¿Me queda claro?
28: A veces soñamos. Entonces, ¿por qué no entiende el tema? A veces soñamos cosas agradables.
0: Sí.
28: Otras veces vivimos sueños extraños o incluso pesadillas. Eso no necesariamente indica que el descanso sea malo. Lo importante es que nuestro sueño sea suficiente y de buena calidad. Si una persona presenta durante mucho tiempo dificultades importantes para dormir, ronquidos, bueno, no me salió, muy intensos, acompañados de pausas respiratorias, somnolencia, o sea, que anda todo uno...
0: Sí, ovni.
28: Así, o sea, tipo zombie.
0: Zombie.
28: Excesiva. Bueno, excesiva durante el día, o un cansancio que no mejora, es recomendable buscar orientación médica para identificar.
0: Sí, pero insisto, los veladores, la gente que se dedica a un trabajo especialmente para
28: estar velando. Pregúntele aquí al de...
0: aquí ¿cómo le hacen para...
4: Víctor, se duerme, Víctor.
28: Bueno... Sea sincero, sea Víctor.
4: No, hay unos que no, hay otros que sí.
0: Sí, sí, te digo, ¿cómo le hacen?
7: Bueno, pero ¿por qué cuando sueñas y luego pasa es una realidad?
0: ¿Cómo?
7: A veces predices lo que tú sueñas, lo que va a suceder, realmente
4: Tuve muchas películas.
7: Realmente tiene que ver con los deseos y anhelos que tiene, pues,
4: así que tu mente. Pero no se cumple.
7: Dice por acá, buenos días. ¿Podrían ayudarme, por favor, nuevamente a reportar la fuga de drenaje por rumbo a Loma Alta? Gracias. Nos envían por ahí una fotografía.
0: ¿La de Loma Alta?
7: Sí, ahorita nos envían una fotografía, la vamos a pasar ahí a través de redes sociales en Facebook. Vamos ahora con el clima con Víctor Muñiz.
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0: Sí.
1: Qué bárbaro.
2: Tenemos permiso.
1: Ah, bueno. Sí, hay permiso.
3: Qué bueno.
1: Oye, fíjate que va a salir, va a seguir el calor. Ah, el no calor.
3: Bueno, ahí está el clima, gracias.
1: Oye, ¿es el calor o la calor?
3: El calor.
4: La calor.
1: El o la.
3: El calor.
1: El calor.
4: Sí. La calor para los cuates.
1: Y la calor. Ah, bueno. Está bueno, está bueno.
2: A ver, investiga.
1: Bueno, el calor.
4: No, realmente es el calor.
1: El calor.
4: El calor. Sí.
1: ¿No es la calor?
4: No, la calor.
2: La calor
4: no.
2: Le da, ¿o?
1: Sí, sí. Bueno, oye, ¿va a seguir el calor?
2: ¿Qué va a decir la calor?
1: Va a seguir, sí, sí, va a seguir el calor por la
2: canícula.
1: Que ya ingresó el día 15. El día 15 de este mes de julio empezó la canícula. Estamos a 21. Estamos a 21. Puro, busca puro sol.
3: ¿Miren?
1: Puro sol.
3: ¿Ya se cayó el sol?
1: Busque sol.
3: Miren, ya.
1: Hombre, no. Es un estomaguito.
3: Dale.
1: Bueno, oye, en Olaredo estarán el día de hoy a una temperatura mínima de 26 grados. Y una máxima de 39, mayormente despejado en Olaredo. En Matamoros igual va a estar despejado en Olaredo, mayormente despejado en Olaredo. Y Matamoros va a ser igual.
3: ¿Sí?
1: Matamoros va a estar despejado, mínima de 25 grados y una máxima de 36 grados centígrados. Reynosa, parcialmente nublado, pero el calorón que se va a sentir... Nadie se lo va a quitar. Mínima 25 grados y una máxima de 39 grados en Reynosa.
3: ¿Cuánto?
1: Va a estar...
4: ¿Cuánto?
1: Realmente nublado. 39 grados en Reynosa.
4: No se confíe de que porque hay nubes...
1: No. Está nublado. No. Como quieran, no. El calor ahí está. El calor. ¿O la calor?
3: El calor.
1: Ah, bueno. Cuéntale, el calor ahí está. En Ciudad Mante estará también mayormente despejado. Ahí no hay, sobre aviso no hay engaño, va a estar despejado. Mínima de 24 grados, una máxima de 35 grados. En Tampico, Madero y Altamira estará parcialmente nublado, con una mínima de 26 grados y una máxima de 33 grados centígrados. El que va a la playa para Madero, a la zona sur, Altamira, a la playa de Altamira, ahí, ¿sí, verdad?
3: Mar.
1: Por eso.
3: Playa, no, playa Tesoro.
1: Altamira tiene playa, ¿verdad?
3: Playa Tesoro.
1: Sí, bueno, y Madero tiene playa.
3: Playa Miramar.
1: Tampico tiene río.
3: Tampico tiene puerto.
1: Tiene puerto. ¿Y a qué vas al puerto?
3: A puertear.
1: A solearte.
3: A solearte. A ir al mercadito del
1: centro. Ah, no, está bien bonito.
3: Por favor.
1: Está bien bonito. Sigamos. Bueno, Tampico va a estar a una temperatura mínima de 26 y una máxima de 33. ¿Mm? En Ciudad Victoria, la capital, estará mayormente despejado. Igual también sobre aviso no hay engaño, va a estar fuerte el calor, una mínima de 23 y una máxima de 36 grados centígrados. ¿Sensación térmica de cuánto?
3: ¿De cuánto?
4: No, de 39.
3: 39.
1: Son como 3, 4 grados, ¿verdad?
4: Yo ya te entendí.
1: Sí.
2: Así
1: déjalo. Es que son, mira, si te marca el termómetro una temperatura máxima de 35 grados, obviamente que la sensación térmica son 2 grados o más. 2 o 3 grados más. Entonces son 36, casi llegando a los 40 grados.
4: Estamos en canícula.
1: En canícula. Y en toda la semana no va a llover. Aquí en Victoria no va a llover en toda la semana.
3: Qué bueno, porque tengo.
1: Sí. Que... Si tiene agua, va a lavar, sí, por favor.
3: ¿Lave?
1: Si tiene algo
4: en
1: que
4: media
1: lavar.
4: Hora se le seca.
1: Sí,
4: la ropa.
1: En serio. Y quítela. Y quítela inmediatamente, porque ayer, donde quiera, hay fogatas, hay sí. Incendios de Zacatales, ya empieza a haber incendios de Zacatales, la gente empieza a quemar la maleza, la basura. Entonces,
4: no, y aparte, además, si ustedes quitan las prendas tan duras,
1: sí, con el solazo, sol, ¿verdad?
4: Sí, se les,
1: el santo solazo.
4: Las que ustedes, si usted lava, las prendas están tiesas, porque pues ya las dejó mucho tiempo.
1: O ya las usó.
4: Caminan solas.
1: O ya las usó mucho tiempo.
4: Así
1: bueno,
4: que,
1: así que sea lo que Dios quiera.
4: Exactamente.
1: Ya sabe.
3: El calor es insoportable, hace mucho calor, no es la calor, no es un término sustantivo masculino,
1: sí,
3: okay. El calor. Ahora, sin embargo, la calor sí existe como un uso regional o literario. En algunas zonas de España y de América se emplea de manera tradicional o expresiva.
4: Olé.
3: Pero no es la forma recomendada en el español estándar. En resumen, en español estándar es el calor.
1: Es el calor.
4: ¿Y es el sartén o la sartén?
1: El sartén o la sartén. Es cierto.
2: ¿Dónde dan dinero los profes?
1: Es el sartén.
3: Es otro.
1: El sartén.
2: ¿Y
3: trae
2: broncas todavía?
1: Sí,
2: ¿no?
1: ¿Quién sabe? Habría que investigar.
3: Bueno, es que fíjate, ahí va.

0: Sartén es la forma más usada de México.
1: ¿Sartén?
0: El sartén.
1: Ah, sartén.
0: Es la forma más usada en México, Centroamérica y varios países de América. Por ejemplo, pásame el sartén para hacer por los huevitos.
1: El sartén. Sí.
0: Pero en España es la sartén. Por ejemplo, tío, pon el aceite en la sartén, por favor.
1: En la sartén.
2: Entonces, el problema es entonces, en el país. Entonces Santiago es de España porque siempre llevan la contraria.
1: Es español.
2: Es español, olé.
1: Es español.
2: Que habéis ganado.
0: Sí. Pónganos más ejemplos y ahorita los investigamos.
2: Claro que sí. No. Recuerden mandarnos mensajito de WhatsApp al 834-121-29 y estaremos uh-huh. leyendo sus comentarios.
0: Exactamente. Pues ahí está, digo.
3: Vamos con el.
0: Ah, sí, cierto.
3: Botanero.
0: Adelante, adelante, señor.
3: ¿Qué plan? Mañana. Bueno, hoy.
2: Lo que tú quieras. Sí.
3: ¿Qué plan para hoy? Pues es bien fácil. 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
3: Y que fuéramos conejos. 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
3: Vamos a corte.
2: Ya vamos a un corte. Bueno, antes vamos a mandarle un cue. Alejandro Mandujano, que se comunica con nosotros y que ya se reporta.
0: Y a Mini Herrera también, que puso en el Face, también puso un cue también. Por
2: ah,
0: favor,
2: perfecto. Cue para ellos. Listo. Vámonos a una pequeña pausa y ya regresamos.
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3: Regresamos, son las 7:31. Víctor Muñiz, Santiago Martínez, Carlitos, sigo enojado.
4: ¿Qué pasó?
5: ¿Qué pasó?
3: 22 Juárez todavía van a cumplir 72 horas y no han podido arreglar la situación de la fuga.
4: No, pues qué poca paciencia tienes.
5: Andan buscando.
3: De verdad. 72
4: del sábado. Estás tomando 20 otros obras inconclusas, de ganas.
3: Mira, mírame. Pero el detalle es de que hay 4 zanjas, señor.
4: No, están buscando. No, te dije, están buscando tesoro.
5: No, 3, no, 2, ¿cuántas?
6: 4.
5: Cuatro zanjas.
4: No han encontrado el tesoro.
3: Pues, ¿qué tesoro estarán encontrando? Porque ya van 4 zanjas, dos en la de Juárez y Zaragoza.
4: Oye, no le calculan, no le atinan.
3: No, ¿están atinando?
6: Lo que pasa es que nadie les dijo por dónde pasaban.
5: Sí.
4: Las carretas. ¿Sabes qué yo pienso?
3: ¿Qué pasó? ¿Qué piensas? ¿Qué piensas?
4: Que a lo mejor sí saben dónde está la infraestructura.
5: Es que recién entrenos.
4: Sí, vamos a un escenario donde que sí lo tenga. Pero dicen, a ver, le tapamos aquí. Dicen, aquí. ¿Qué va a hacer allá?
5: Van para allá.
4: A ver. No, pues aquí no. Aquí la vuelta. Como que se fueron. Y no, espérame. Es matemática.
3: Matemática.
4: Chécale. Yo creo, viéndolo de lejos, se ve la misma distancia de cada apertura que hicieron.
5: Los tramos. Los tramos.
4: Entonces, si aquí no, acá. Espérame. Entonces, a la mitad. Y luego le vuelves a la mitad. Y yo, no, pues así vas hasta reducir el.
5: Nos faltó un metro. Ya, Benito.
3: No, oigan, de veras, que no está.
4: No sé quién sea el cargado, pero sí, no, parece tal. Es de broma esto.
5: Sí, pero.
4: Pero tal parece que lo están haciendo así.
5: Sí.
3: Ahora, hay que recordar algo me llamó la atención. Hace 3 años habían sufrido el mismo problema ahí en el 22 Juárez. Estaba viendo recuerdos de Face, estaba viendo ahí, y hace 3 años pasó lo mismo. Se tapó y abrieron igual. Y otra vez, otros 3 años, volvieron a tener este mismo problema ahí en el 22 Juárez.
5: Ajá.
3: Entonces, ¿qué está pasando? Digo, en el comunicado que lanzaron dicen que era material pétreo, o sea, es decir, piedra caliza y demás.
5: Ese rollo.
3: Y en las fotos salió que hay ropa y demás, entonces...
5: Ah, sí, hasta colchones hay ahí.
3: No hubo tanto así, pero sí hubo mucho... Digo, en parte también es culpa de nosotros porque también tiramos... Cosas que no deberíamos tirar al drenaje.
5: Y se va a la alcantarilla. O sea, ropa y todo ahí.
3: Ajá. Y el detalle está que como no la encuentran, no saben dónde se va a solvar, ahora ya hicieron 4 zanjas. 2 de las originales que eran entre Juárez y Zaragoza. Uh-huh. Una que está en la privada Iturbide, que es pura terracería.
4: Sí. El que va a la escuela.
3: El que va a la escuela. Sí. Y una metros más adelante donde hay un solar, un terreno ahí baldío que está ahí en venta ahí también. Por la misma 22. Ajá. Es la cuarta zanja que abren.
4: Lo que no supe es por qué en un predio que está ahí también escarbaron. Que no va a pasar. Están buscando
5: tesoro.
4: Sí, ¡hombre!
3: Porque, oye, qué bárbaro.
5: Es que acuérdate que es la estación del tren y hace muchos años los arrieros pasaban por ahí.
3: Arreo.
5: Seguramente dejaron un tesoro escondido y lo andan buscando.
3: Una calle de tiempo.
4: Oye, lo que es una realidad es un problema compartido. Uh-huh. Eso sí es cierto, es una realidad. Encuentran los taponamientos desde una toallita... De esas, de ¿cómo se dice? De para los bebés, ¿cómo se dice? Hay otras toallitas también para los lentes. Hay varias cosas que tiramos al baño.
3: Pañales.
4: Infinidad. En el fregadero o en la cocina, vaya. Uh-huh. También echamos todos los desechos de comida. Grasa.
6: Échale la grasa.
4: Exactamente. Me acaba de tocar un tema. Sí. Eso yo lo sé porque he platicado con gente que se encarga.
6: Plomeros.
4: Sí. Plomeros dicen que lo recomendable es a cierto tiempo echarle agua caliente. Muchas cosas que sí, lo dicen los plomeros. Gracias, Carlitos. Pero también es una realidad que nosotros estamos aportando para que se tapen esos drenajes.
5: Claro.
4: Y la otra es que la autoridad no se prepara para esto. Uh-huh. Es un problema compartido ya serios en el tema de esto, porque sí tenemos que poner nuestro granito de arena. Si usted está en su casa y se queja de lo que está en taponamiento, créalo que se han encontrado ropa, se han encontrado muebles, pañales, bueno, las tuberías grandes, se han encontrado muebles, porque abrimos las alcantarillas en la calle por el tema de la lluvia y queremos, pensamos así, que si abrimos la alcantarilla ya va directo a un lugar de almacenamiento. No, tiene que pasar varias cuadras y va a toparse, se va acumulando.
5: Piedras, lodo y todo.
4: Todo se va a tapar. Y el problema después viene con nosotros, porque se regresa el agua cochina
5: a las casas.
4: Así que es un tema que debemos de pensar todos y poner nuestro granito de arena. Ahorita sí, el tema, exigir a la autoridad que pues se prepare para esto, porque tiene que tener aparatos que detecten dónde está taponado, no estar calculándole dónde puede ser.
5: Bueno, mire, yo una información que se generó hace unos meses, decían que la colonia Burócratas, ¿sí te ubicas?
4: Sí,
5: por el Seguro Social. Atrás del Seguro Social, sí. Hay una colonia,
3: ¿estatales?
5: Burócratas estatales. Dicen que ahí también hubo taponamientos y dicen que la Comapa fue y desasolvó, abrió y con el camión Bactor. El séptico.
4: Séptico.
5: Dice que encontraron sábanas.
3: Ah, caray.
5: Sábanas del Seguro Social, del hospital.
4: Sí.
5: Sábanas del Seguro Social. Sábanas colchonetas.
4: Jeringas, creo que también había.
5: Jeringas de ahí del Seguro Social. Ahí en ese lugar. Estoy hablando hace unos meses. Entonces, ¿qué está pasando? ¿Por qué arrojamos cualquier tipo de cosa al drenaje?
6: ¿Quién?
5: ¿Y quién lo hace? ¿Por qué lo hacemos? ¿Qué no, acaso no hay un lugar especial para que digas tú, esta sábana está sucia, ya no sirve, hay que confinarla, buscar un lugar apropiado para que se la lleve a la basura? Porque son residuos.
4: ¿Tienen incineradores? ¿Por qué no sucede?
3: Sí. Víctor, acuérdate que hace 2 años también Santiago, allá la salida antigua a Tula, también encontraron sábanas y...
5: ¿También?
3: ¿También?
5: ¿Te acuerdas?
3: ¿Acuérdense? ¿2 años?
5: Sí.
3: Encontraron sábanas, jeringas, medicamentos ya mal estado. O sea, allá la salida a Tula era problema de una empresa.
5: ¿Y por qué allá?
3: ¿Quién sabe? O sea, se va, fíjate cómo se va haciendo cada cosa con cada...
6: Se conectan.
5: Se van conectando. ¿Es negligencia de parte de las empresas?
3: Sí, porque es una empresa que se encarga de recolectar ese material y va y lo desecha, no sé en dónde.
5: Y no es cualquier empresa.
3: Vamos a empezar con eso.
4: Ándale. Oye, vamos a tocar el tema de los parquímetros.
5: ¿Parquímetros?
4: Bueno, antes de que se acomoda aquí el tío Colote, dice, saludos a Mayito, a Mario.
5: Saludos.
6: Mayito.
4: Dice, te digo, diente de ajo finamente picado. Imagínense todo esto.
5: A ver.
4: Diente de ajo finamente picado.
5: Sí.
4: Un trocito de cebolla morada.
5: Ajá.
4: Finamente picado. Un trocito de jengibre finamente picado. Un jugo de un limón, un cuarto de miel, natural, obviamente, de abejas que tengan los ojos verdes.
6: Víctor, uh-huh. Yo.
4: Dejarlo reposar durante 4 años.
5: ¿Para qué?
4: Digo, durante 4 horas, para que se combine los componentes de cada ingrediente y lo tomas en sorbetes para que te cure rápido de la garganta, porque te oyes de la... Oye, de la madre.
3: Qué buen consejo.
4: No, gracias, amiguito. No, eso último no lo dijo.
5: Espérame, espérame. Y te faltó las uñas de gato negro.
3: En serio.
5: Hombre,
3: unas uñas de gato negro. Bueno, a ver. Entre tickets foráneos y aparatos descomponidos, diría un amigo, persisten dudas sobre los parquímetros en Victoria. La polémica por la operación de los parquímetros en la capital tamaulipeca sumó un nuevo capítulo. Ahora usuarios han detectado que algunos comprobantes expedidos por los equipos instalados en el mercado Argüelles de la ciudad aparecen impresos con el logo del gobierno de Matehuala. ¿Esto en dónde? Oh, no. En San Luis Potosí.
5: Oh, oh, oh.
3: Tickets de Matehuala, de gobierno de Matehuala, impresos.
4: Aquí te van a corregir.
6: Impresos es correcto.
3: Es correcto, sí, de hecho, sí.
5: Pero se escucha mal.
3: No. Bueno, imprimidos aquí instalados en Ciudad Victoria. Haciendo referencia a que es de la administración del municipio del gobierno de San Luis Potosí. Situación ¿Qué?
4: Lo bueno que le dije que de volada.
3: Situación que ya ha generado sorpresas y mueve interrogantes entre automovilistas. Aunque una posible explicación sería que se utilizó papel destinado a otro municipio por falta de insumos, hasta el momento no existe una aclaración oficial sobre el motivo de esos comprobantes, lo que alimenta la incertidumbre en un servicio que desde hace tiempo enfrenta cuestionamientos. ¿Por qué? La controversia se presenta en medio del debate de la concesión otorgada a Victoria Matters. Cuyo contrato original venció en febrero del 2024 y cuya continuidad ha permanecido bajo análisis en el ayuntamiento y que todavía sigue cobrando, 24, todavía siguen aplicando,
5: 25,
3: siguen aplicando todavía multas y todavía siguen aplicando el famoso arañazo en las llantas.
5: El arañazo.
3: A la pregunta es válido o no es válido. Uh-huh. Bueno, a las dudas sobre el destino de los recursos recaudados se suman las constantes fallas en el sistema. En distintas zonas del centro, usuarios reportan que de 3 a 4 o hasta 5 aparatos despachadores únicamente funcionan uno. Así déjelo, no pasa nada. No reclame, no. Déjelo, está bien así. Y si llega a reclamar, le doy un tip, así un tip rápido de vida, de hack. Tómale foto al parquímetro para que no le diga nada. Diga, usted diga, ¿está fallando? ¿No me tienes por qué cobrar si está fallando?
5: Sí, claro.
3: Bueno, ahí está. En distintas zonas del centro, usuarios reportan 5 aparatos, mientras que numerosos parquímetros individuales continúan fuera de servicio, obligando a los automovilistas a caminar varias cuadras para poder realizar el pago. No lo haga. Recuerde que si no funciona, no le van a cobrar. Yo ya lo he hecho.
5: Pero te ponen la araña.
3: No te ponen la araña.
5: ¿Cómo no? Te ponen la araña.
3: Bueno, tómale foto.
5: Si ya tienes una sanción, si hay una sanción ya previa a esa... Y ya sería la segunda infracción para ellos.
3: A pesar de que
5: y
3: no...
5: Y te ponen la araña.
3: A pesar de que no jale.
4: Tranquilo, Víctor, tranquilo.
5: A pesar de que no jale, te ponen la araña. Y hasta las 8 de la noche va al chavo y te quita el mecanismo.
3: Más allá del curioso origen de los boletos, el problema sigue de fondo sigue siendo el mismo. Un servicio que cobra, pero que no siempre funciona de manera eficiente. La ciudadanía espera mayor transparencia sobre el manejo de la concesión, claridad respecto a los ingresos que genera el sistema y, sobre todo, equipos que realmente presten el servicio, por lo que diariamente pagan cierto de conductores. No lo paguen.
5: No.
6: Que es todo el día sin auto y hasta las 8 ya salió.
5: Sí.
3: Es que si sí, no sirve, sí. Pues oye...
5: Pero aún así, mira, lo que pasa es que son bien canijos. Hay parquímetros.
6: Saludos al bar.
5: El bar. Vamos a checar el bar. Oye, resulta que cuando vas y dices, muy apenas puedes ver.
6: Y no ves el numerito. Es cierto, yo he visto a la gente y hasta se
5: están
6: ponen...
5: Te ponen así en medio. ¿En serio?
6: Están bien rayados. ¿Quién los raya?
3: Todos amarillos del sol.
6: No están legibles.
5: ¿Sabes qué es lo que hago yo? Le tomo foto y luego ya la acerco con la foto.
6: No, y aún así ni se ve.
5: Le hago así.
6: Es la manera.
5: Vamos al bar.
3: Hay que hacer uno del bar así.
5: Sí,
3: del
5: bar.
3: Sí.
6: ¿Quién los raya? Porque no se ve nada.
5: No se ve.
4: ¿Quién le mete otro tipo de monedas? ¿No es eso que también te encuentras otro
5: otra
4: tipo
5: cosa,
4: de monedas?
5: No, hay un teléfono.
6: Yo digo, ya lleva uno.
5: Sí, otro pistejo.
4: Oye. Y luego le dice, el otro día le recomendaron a Víctor los mismos chavos que van a recolectar o que traen las... Tómele foto. ¿Cómo dijo? Tómele foto. Y Víctor le tomó foto, pero se tomó en la silla.
5: Una selfie.
4: Le dije, esa no vale. Tiene que tomarle.
5: Así. Bueno, y resulta que en cada parquímetro hay un teléfono, un número telefónico.
4: Ajá. Para que te puedas
5: comunicar.
3: ¿De Matehuala?
5: Sí. Oye, y resulta que cuando hablas el teléfono, o no te contestan, o el teléfono que está ahí, está todo rayado. O sea, lo raya el teléfono para que no te comuniques.
3: ¿A poco sí?
4: ¿Sí? ¿Ellos?
5: Chécales, ¿en serio? He visto varios, no sé si sean ellos o no sé quién sea, pero rayan el teléfono, lo deshacen, el numerito, para que no te comuniques y no te quejes. Exacto.
4: ¿Cómo está?
5: No, sí.
6: ¿Cómo andan de su visa? Porque yo ya no veo sus parquímetros.
5: Yo
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5: Andas todo pistojo.
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3: Vamos a
6: cortar. Vámonos a un pequeño corte y ya regresamos.
5: Acuérdate.
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3: Hidalgo.
4: Regresamos.
3: Ya ves que hay tres.
4: 7:48.
5: Y hablando de parquímetros, oye, que te piden la placa, ¿verdad? En el mercado. Si vas a depositar la moneda, te piden la placa del vehículo.
3: Ah, sí.
5: También
3: sí,
5: te piden.
6: Pero es obligatorio.
5: Ah, ¿no?
3: Bueno, pero ya no están funcionando, Víctor.
5: Sí,
3: es que mira, hay tres. Hay tres aparatos y los tres son diferentes, creo. Ajá. Porque uno es el que te pide, el que está por la calle 7, es el que te pide la placa, porque ese sí lo he metido. Pero ahorita está fallando, tiene como tres burbujitas ahí. Hay un video, de hecho ahí está el video de los parquímetros. Y el que está al lado, pues tiene un año sin funcionar, el que está por la calle Morelos. La calle Morelos, ajá, ese tiene un año sin funcionar. Todos están en las escalinatas centrales.
6: Sí.
3: La que está entre el 6 y 7, pero Hidalgo, uh-huh, ese sí es el que te está arrojando, dando esas. No te pide placa ese, ¿no? Pero sí te da el boleto con el tema de Matehuala. Y repito, el de la calle 7 es el que está más grande, está, uh-huh, como una sinfonola.
5: Así
3: cuadrado,
5: cuadrado.
3: Se hace doble.
5: Síguele.
3: Y ahí ese sí te pide porque tiene para teclear el tema de las placas.
5: Oye, pero sí está mal. Digo, ¿desde cuándo que se venció? ¿Desde 2024? Febrero del 2024 está vencido.
6: 25, 26.
5: Pero sigue todavía una prórroga. ¿Cómo está jalando?
3: Pues se tenía que poner ante cabildo, pero pues no se ha hecho.
5: No se
6: caía este.
3: No han podido. Hay que preguntar, Víctor.
5: No han podido todavía con eso.
6: El detalle está, a ver, ahora la pregunta está, digo, como ciudadano lo preguntamos, ¿le pongo o no le pongo monedas al parquímetro? Porque si se venció el contrato, se supone que entonces ya no deben de operar con legalidad.
5: No, pues
3: es que nunca han operado con legalidad.
5: Pues ¿cómo le hace?
3: Porque los mismos licenciados dicen, no, usted no procede. Es más, no se te pone una manchita en el tema de la fiscal. Licencia, nada fiscal.
4: ¿Y por qué me ponen la araña?
5: Exactamente.
6: ¿Y más
3: con ¿quién te puso la araña?
5: En la cabeza.
3: Aquí.
5: Mira, te pongo la serpentina. Ay, perdón.
6: Ya moviste todo aquí.
5: Serpentina.
6: No, pero preguntando bien, o sea, ¿qué?
5: Claro,
6: ¿qué recomendamos? ¿Qué hacemos?
3: Carlos, eso es tremendo.
5: ¿Qué recomendamos?
4: ¿Qué?
5: ¿Qué hacemos?
6: ¿Ponemos la moneda o no ponemos la moneda?
4: Mira, tú ponla por cualquier cosa.
5: Es que sí.
3: Es cultural.
5: Espérame, es que hay gente que
3: ¿hola?
5: Hay gente que viene de visita, sí, y no sabe.
3: Bueno, sí.
5: Sí.
3: Obviamente, si no está funcionando, pues no la ponga.
6: No, claro, claro. Sí, sí.
3: El tema es como atender. Ves el aparato, ya está colocado el aparato, no lo vas a quitar. Mm. Ni a evitar. Lo recomendable es ponerle una. Lo que no se vale es que cuando se te vence, porque he visto escenario donde la persona va a buscar una moneda, porque no, por lo regular a veces no traemos una moneda.
5: Mm. Claro.
3: Se le vence y andas buscando una moneda y ya llegó hasta el otro. Y dije, aguanta, porque fui a buscar una moneda, ¿no?
5: No, ahí está la infracción.
3: Sí. ¿No son bien especiales estos vatos?
5: Sí, no, se pueden ser.
3: Saludos a los
5: aliados. Se suben en su macho.
4: ¿Y a dónde va el dinero?
3: No tienen criterio, no tienen tolerancia, o sea, o eso es. Y luego te ponen la. Te enojas y te ponen la araña. Pero no se preocupe.
5: Después de las 8
3: te suelta.
5: Sí.
3: Porque les ha tocado experiencias donde se las cobran porque la gente se lo lleva con unos.
5: Sí,
6: claro, cambia la llanta y vámonos.
3: Sí, sí, sí, sí. Salen perdiendo, vaya, si dejan la araña ahí. Claro. Y no pasa nada. Tú no tienes ninguna mancha en tema.
5: No, fiscal.
3: Fiscal, nada.
5: Fiscal.
3: Y el tema de que hay muchos que deben, ¿verdad? Muchos se lo rompen así enfrente de los bar.
5: Oye, sí, ¿verdad? Sí. Aquí está tu multa.
6: Yo lo he hecho.
5: Tu sanción.
3: ¿Delante de ellos?
5: Es que.
6: No, pero sí.
3: No, delante de ellos.
6: A ver qué hago, ¿verdad? Sí.
5: No, está muy mal, digo. Oye, y hablando de aspectos de tránsito.
3: Ah,
5: ya renunció. Renunció Juan Córdoba González. Se fue.
6: El exdirector de tránsito.
5: Sí,
3: Javier Córdoba González.
5: No sabemos qué pasó, nomás que ayer
3: Ya nos había comentado, digo, yo ayer le mandé mensaje al señor, ya no quiero decir amigo, porque luego, yo a todos les digo amigos y luego, pero bueno, al señor funcionario público.
5: Es cuate, los conocemos hace muchos años.
3: Dice que, ya lo había adelantado, él ya estaba con un tema, con un pie fuera por el tema que se ha presentado últimamente. Él decía que a finales, digo, regresando de vacaciones iba a tomar esa determinación, se dio en el transcurso de las vacaciones, y creo que no lo duden que esté en otro puesto, así que ahí va a adelantar.
5: Por eso digo
3: algo.
5: Que es amigo. No quiso decir. Por eso digo que es amigo.
3: No voy a entrar en otro lugar.
5: Sí, ándale. No, es que Javier Córdoba sí es amigo, sí es cuate, es conocido, es victorense, y lo conozco hace muchísimos años.
3: Pero eso
5: Javier
3: no es...
5: Córdoba.
3: Digo, él sabe, por eso, el vato sabe, aquí lo dijimos, sí, aquí se lo mencionamos.
5: Él aquí sabe que aquí se dicen las cosas. Si él está mal, si la corporación está mal, si Tránsito está mal...
3: Que sí
5: aquí
3: está
5: se
3: mal.
5: Va a decir, aquí Marísimo. Se dice, aquí se dicen las cosas como son. Una cosa es la amistad, otra cosa es la chamba.
6: Claro.
5: Y la chamba...
3: Y él ahorita, lo...
5: Sí, lo reconocía. Él reconocía que sí, efectivamente había fallas y sigue habiendo fallas.
6: ¿Por qué si había fallas no las arregló?
3: Aquí se le comentó. Aquí
5: no se, no
3: aquí se le dijo la entrevista.
5: Sí, aquí lo dijo. Dijo, efectivamente, sí hay muchas fallas. Pero también, como en la última entrevista que dio a conocer, que dio a los medios, fue el operativo Grúa. Que dijo que los hospitales lo estaban requiriendo, los directores estaban requiriendo la presencia de la grúa, que porque estaban estorbando maniobras para las ambulancias. Así lo dijo, que hay petición de parte de los directores. Y yo dije aquí, me llevo esa pregunta para algún director de hospital cuando lo topemos o lo veamos. Oiga, ¿dónde está el oficio donde digas usted como director del Hospital General, del Civil o del Seguro Social? ¿Dónde está el oficio, donde está del infantil, donde esté pidiendo la grúa para que retire esos vehículos? ¿Dónde está ese oficio? Es lo que dicen, que los directores están pidiendo que vaya la grúa y retire todos los vehículos que están mal estacionados. Pero no, tampoco se la bañen. De 5 a 50 cuadras, va la grúa, anda rondando los hospitales.
6: El detalle es de que volvemos a lo mismo. Hay muchos
5: tampoco
6: lugares
5: se la bañen.
6: Que están habilitados como lugar de taxi o como lugar de microbús, y ahí también Tránsito se agarra, porque sí. Estas son exclusivas nada más. Exacto. Pero ya no hay ni taxis y ya no hay ni micros.
5: No,
6: o sea, ahí en el General ya casi no hay taxis, y ahí se agarran.
5: Sí.
6: De que estas son exclusivas para taxis, y ahí está, esto, señor, por favor.
5: Sí.
6: Pero bueno.
5: Pero bueno, está señalado, de ahí se escuda.
3: Bueno, vámonos a Matehuala.
5: Los
3: 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Bueno, vamos a sacarlo con panza. La panza del eje vía Lázaro Cárdenas sale de ella. Cuidado con los de los Martínez y Barra que están ahí.
5: Sí.
3: Llega al semáforo. Sí, es que ayer precisamente me tocó que...
5: Sí, se atraviesa.
3: Bueno. Llega al semáforo de Avenida Tecnológico, a mano derecha, rumbo al norte, avanza... Por Seferino Fajardo, ¿cuánto, Carlitos?
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3: 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Es que aquel estaba repitiendo.
5: Qué ricos, qué sabrosos.
3: ¿Qué? ¿Nos vamos con qué?
6: A ver, espéreme, ahí voy.
5: Fugas.
6: Tengo un...
3: ¿Te duele la rodilla o qué?
6: Sí, me duele, de hecho ayer me pegué.
4: ¿Va a cambiar el clima?
5: Sí, va a llover, va a ser frío.
6: A ver, señores.
3: Oye, ¿las antenas estas no detectan nada?
6: Detectan que... bueno, oigan.
4: Bueno, entonces el sueño, ¿qué?
6: Artículo 27, por calle Papaya de la Colonia...
3: Ah, yo pensé que iba a hablar de
4: Papaya.
5: Sí, no, pensé que iba a hablar del reglamento.
6: No, hombre, no. Artículo 27... con calle Papaya, son las calles de la colonia Amalia G. de Castillo Ledón, acá
5: para... Allá para el sur.
6: Para el sur, de surponiente.
5: Sí, surponiente.
6: Surponiente de la capital. Vean nada más, señor Víctor Muñiz, Alfredo Martínez, nos encontramos con un con una alcantarilla sin alcantarilla, con una...
3: Sin tapa.
6: Sin tapa, vean nada más.
5: Ese nido de tlacuaches.
6: Pero vean nada más, mire, quiero que vea el interior. Ya pusieron tierra, ya pusieron maderas, vidrios, resortes de una cama.
5: Ponlo ahí.
6: Para
5: ahí.
6: Que lo vean, ahí abajito, véanse, ahí donde rompieron una calle.
5: Sí.
6: Ahí mero es.
5: Ahí colocaron todo tipo de cosas. Tubos, madera.
6: Eso es lo que opina el municipio.
5: ¿Dónde fue?
6: En la calle Artículo 27 con calle Papaya de...
4: Amalia.
5: Oye,
4: Los ya nos vamos, chicos.
3: Los que viven allí, ¿cómo es? Yo vivo en la calle Papaya.
4: Yo vivo en la calle. Y yo, a mí me dio un poco de data.
5: Saludos para toda la raza.
4: Oigan, saludos y feliz día del perro que a mí
5: Saludos. Pejo. Oigan, cuiden mucho a sus mascotas. No los dejen en las azoteas.
3: ¿Y por qué te quedas viendo, señor?
5: No los amarre.
3: ¿Y por qué te me quedas viendo?
4: No los maltrates.
5: No los maltrates, sí.
4: Deles agüita.
5: Ándale. Oiga, otra cosa muy importante.
6: Mande.
5: Si usted ve una mascotita en la calle y lo está viendo que anda solito, el perrito, ¿sí? Mételo a su casa, no lo alimente afuera, porque luego el perro se hace bien bravo para la gente que pasa por ahí, pensando que es su casa, es territorial. Mételo a su casa, o sea, hágase cargo, mételo, no lo deje fuera. Si se va a hacer cargo de esa mascota, y si no, repórtelo, porque no pueden dar una mascota fuera.
3: ¿A quién le importa, Víctor?
6: ¿A lo que iba? ¿A quién?
5: Bueno, aquí.
3: A los hombres, que se lo lleven aquí.
5: Es que hay gente que
4: vamos a hablar de los chips.
5: Hay gente que le da de comer.
4: Bueno, ya nos vamos, mi gente bonita. Nos escuchamos el día de mañana, si lo permite. Cuídense
3: mucho. No, mañana venimos.
5: ¿Ah, no?
3: Bueno, pues ya, de vacaciones.
5: Nos vamos hasta el 15 días.
3: En 15 días nos vemos.
4: En el mar, la vida es más sabrosa. En el mar, te quiero mucho más.
3: No, mañana nos vemos, mañana miércoles.
4: No se agüiten. Sabemos quiénes tenemos.
3: Y si usted anda por la calle y anda, ¿qué hago? ¿Qué hago? Una venita, en serio. Oiga, el 16.
5: Póngase a barrer.
3: Aquí se la pagamos.
5: Póngase a barrer.
3: No, se va a enojar doña Meche.
4: Bueno, Mague. Ahorita nos vamos a ir a
3: doña Mague, se va a enojar.
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8:10, 8:10, buenos días, señora bonita y caballero amigo. Acá su seguro servidor, Natalio Morales. 8:10 de el martes 21 de julio del 2026. 8-3-4-3-18-24-03, el teléfono en cabina. Para WhatsApp en textos y notas de voz, 834-121-29. 8:10, que sea un gran día, que así sea. Buenos días, ánimo.

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6: 8:16 a.m. Buenos días, Francisco de la Cruz. Ya llegó, ya está aquí. Buenos días. 8:16 a.m. 8:16, WhatsApp. 834-121-29. Buenos días. Otra noche en la ley, Ricky Martín.

0: otra noche en LA, Ricky Martin. Como si todos ya hubiéramos ido, ¿verdad? Pues aquí otra noche en Los Ángeles. Ok, sí es cierto, Ricky. Sí, a mí también me ha pasado. Venía piloteando mi hermano Natalio, buena mañana, Dios bendiga nuestro día, ánimo, que así sea, Francisco de la Cruz, en la corretea de Chuleta, que la alcances temprano, que la alcancemos temprano todos los que andan o andamos desde muy temprano atrás de ella. Ay, el problema es que esa chuleta cada día corre más recio, pero bueno, estamos en la batalla, no nos rajamos. Cansado, pero jamás derrotado. 8 de la mañana con 20 minutos, 8 con 20.
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Elena nos cantó 99 Globos Rojos, 8 de la mañana con 24 minutos. Esta canción que fue inspirada en aquellos tiempos de la guerra, en aquellos tiempos del muro de Berlín. De un lado del muro, en las Alemanias, de un lado del muro se soltaron unos globos rojos en señal de paz, en señal de buena voluntad, en señal de ya no queremos absolutamente nada, esto es innecesario. Se soltaron esos globos, empezaron a volar, cruzaron el muro y los soldados del otro lado, como no sabían qué estaba pasando, les empezaron a disparar a los globos. De un lado el entendimiento, del otro lado la fuerza bruta. 8 de la mañana con 25 minutos, 8 con 25 en el WhatsApp 834-121-29. Dice Beto, a darle que hay mole de olla, ya rumbo a la libertad, esperando que se nuble, a ver cómo está el clima para hoy. Saludos, Beto, hace días que no coincidíamos en redes sociales. Qué bueno que ya rumbo a la chamba tempranito para ganarle al Astro Rey, porque cuando sale, sale con todas las ganas. El clima en este momento, actualizando la información, hay 30 grados ya con sensación térmica, el viento sopla del sur en una variante de 1 y hasta 13 kilómetros por hora. La máxima para hoy, pues casi el cuarentón ya con sensación térmica, si no es que, y obviamente,

Y obviamente a cielo abierto, pues, imagínese usted. No hay pronóstico a favor para precipitaciones. De repente en algún lapso del día, puede que se atraviese una nube entre el astro rey y nosotros, aquí cerquita en el cielo, y nos haga sentir un poco de alivio, pero la sensación térmica será esa, por allá de los 40 para el día de hoy. No hay pronóstico a favor para precipitaciones en este momento. Si hay cambio, en lo que servidor y amigo esté aquí frente a los controles de la cabina de la B de Victoria, le actualizaré la información. 8 de la mañana con 26 minutos, a darle con todo. Vamos por todo, porque si no, pues ¿a qué vamos? 8 de la mañana con 27 minutos.

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0: Son by Four a puro dolor. 8:35, 8:35, 834-318-2403, el teléfono en cabina. Es la música que alimenta el alma y el corazón. Es la B de Victoria. En la música que alimenta el alma y el corazón. 8:36, 8:36. Que no se le haga tarde. ¿Está de vacaciones? ¡Qué rico! ¡Felicidades!
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4: 8:46, 8:46.

0: tengo dinero ni nada que dar. No tengo dinero, cantó Juan Gabriel, 8 de la mañana con 50 minutos para la papá.
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2: En la B de Victoria, 8:54, 8:54. Buenos días, Margarita. Buenos días, señor Natalio. Sí, ya listo para la papita, sí. En unos minutos, provechito, me dice. Muchas gracias, Margarita. Igualmente para usted, si ya está haciendo lo propio, si ya lo hizo. Y para quien me esté escuchando, 8:54, 8:54.
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2: 8:55, ahí están los promocionales. Tanto para el segmento música en inglés como para el extra romance, los espacios a cargo de servidor y amigo, mis hijitos, los cuales han crecido gracias a usted, gracias a que ustedes los alimentan durante ya hace algunos añitos. 8:55, 834-318-2403, el teléfono en cabina, el WhatsApp para textos y notas de voz, 834-121-29. 8:56. Con su permiso, iré a almorzar y en punto de las 10 de la mañana regresaré. Hoy es martes de Cara a Cara y a las 11, la música que alimenta el alma y el corazón. Va a almorzar, ya lo está haciendo, ya lo tiene planeado. Procure que no se le pase la hora de sus alimentos, la hora que tiene estipulada para sus alimentos, porque después hay repercusiones. Después anda uno así como que... A mí me pasa, no sé usted. Va a almorzar, buen provecho. Está desayunando, muy buen provecho. Haré lo propio entonces. A las 10 regreso y a las 11 con música. 8:56. Voy y vengo.
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Hola, hola, ¿qué tal? ¿Cómo le va? ¿Cómo está? Muy buenos días, buenos días. Buenos días, ya amaneció. Es que hay gente, pues todavía dormidita. Qué rico, descansando de la rutina. Sí, porque la rutina es buena, nos da organización, nos hace producir. Es buena, pero, si hay un pero con mayúsculas, si dentro de la rutina no establecemos un periodo de descanso, la rutina pesa. Y un periodo de descanso obligatorio como las vacaciones, pues es súper bienvenido. Y entonces, he ahí que hay muchas personitas, bueno, no sé si muchas, bueno, yo quiero pensar que sí, pues así bien a gusto descansando. Todavía dormiditas. Qué bueno, qué bueno. La primera parte del descanso en el periodo vacacional es eso, descansar el cuerpo, ¿sí? Que si te levantas a las 7, pues te levantas a las 9. Que si te levantas a las 4, pues te levantas a las 7, ¿sí? Dormir un poquito más, relajarse, es la primera parte. Y luego, pues ya, hay que buscar el descanso mental. De este ladito estamos trabajando, lo entrecomillamos, sí es un trabajo, por supuesto que sí, tenemos un horario establecido y demás, sin embargo, pues para nosotros es un gusto desempeñar esta función donde, si tú nos lo permites, te acompañamos. Eso es bien bonito, ¿no? Donde quiera que sea que te encuentres, en casita, en tu periodo de descanso, tal vez de visita en algún lugar, o tenemos gente de visita aquí en Tamaulipas, bienvenidos. Quien está trabajando, porque hay quien está trabajando, pues también allí nos permiten acompañarles. Muchísimas gracias. Gracias al Radio Escucha de, primero que nada, nuestra casa, Organización Radiofónica Tamaulipeca. Segundo, pues gracias a quien escucha, a quien prefiere la B de Victoria. 104.1 FM es el cuadrante que a nosotros nos gusta requete mucho que tú sintonices. Les saludo con cariño este día en el que decimos gracias a Dios. Es martes, martes de fecha, si no me equivoco, 21. Déjame fijo. Me fijo acá porque el calendario me queda medio lejos. Así. Sí, si es 21 de julio, si celebras algo bien bonito este día, abrazo con cariño y abrazo apapachador. Y sabes qué, cargadito de buenos deseos para los que están celebrando su cumple. Sí, muchas felicidades. Los que cumplen estos días, ¿qué signo zodiacal? Yo ni creo en eso, ¿eh? Yo nada más me quedé con que en enero, Capricornio y Acuario. Bueno, me sé algunos, ¿eh? Y que los Capricornio dicen, yo entro allí, que somos muy tercos, pero yo digo que somos perseverantes, que es muy diferente. Pero no creo mucho en ese rollo, ¿no? De la astrología. Pero igual quiero saber, este mes de julio, estos días, ¿a quién, aparte de la canícula, a quién ¿A quién? ¿A qué signo zodiacal corresponden ustedes? Y mándenme decir de una vez las características, a ver si es cierto. Diría el de inglés, a ver si es true. A ver si es cierto que empata con algunos que yo conozco y que cumplen años por estas fechas. Oiga, calor, pues qué novedad. En Ciudad Victoria, Tamaulipas. Estamos transmitiendo desde esta ciudad capital para ti a través de internet para quien está un poquillo más lejos de la región. Nuestra página es www.ort.com.mx. También a través de Alexa. Solo hay que darle la instrucción correcta. Alexa, la B de Victoria 104.1. Y allí mero. Y a través de TikTok estamos también en este live. Buenos días a todos. Y transmitimos, porque somos un equipo, repito, desde la capital Tamaulipeca, Ciudad Victoria, con una temperatura máxima de 37 grados centígrados, mañana 38, sin probabilidad de lluvia.
¿sabe qué? Ahora sí quiero que llueva. Es que ya ve que ese rollo de que si llueve, pero siguen las temperaturas altas, entonces el calorón, sí, todo eso es cierto, no me retracto, pero las pobres plantitas, oiga. El zacatito, la hierbita esa, o sea, ya están bien tristones. Que llueva, la virgen de la cueva, los pajarillos cantan, ta, ta. Que sí, que no, que caiga un chaparrón. ¿Cuándo cantábamos esta? Hoy traigo muchas dudas, pero pues quién sabe si usted me va a ayudar a, pues a aclararlas, ¿no? Esta de que llueva, es una ronda, ¿no? Pero ¿en qué momento? ¿Era un juego o no? Bueno, sí es una ronda, pero ¿era un juego o no? Muy bien. Oiga, pues este calorcito va a permanecer, está tremendo. Déjeme decirle que yo antes de las y de las 5, cada día es así, ya estoy de pie y ya se siente el calor. El baño por ahí será 4:20 y a las 4:30 ya está uno transpirando. Calorón tremendo. Pues no se diga al mediodía, protéjase usted del tan mencionado golpe de calor, que nunca está de más insistir en esto. O sea, el golpe de calor ha terminado con la vida de personas que no le dieron la importancia necesaria. Están los calores muy altos. Hidrátese, use protector solar, ropa que transpire, ropa de algodón, manga larga, si trabajas pues bajo el intenso rayo del sol, pues mis respetos para los que se cubren de pe a pa, o sea, todito. Eso es, así debe ser. Hay que cuidarse del golpe de calor. Ellos transpiran porque están muy cubiertos, pero que no se nos olvide que la transpiración es una respuesta fisiológica para refrescar la temperatura corporal. Así es que excelente transpirar. El problema es cuando calor y no se transpira, golpe de calor.

0: Nuevamente, gracias por la sintonía, gracias por los me encanta que nos comparten a través de TikTok. Muchísimas gracias. Buenos días a cada uno de ustedes. Gracias. Aquí, pues venimos a hacer radio, pero esta oportunidad de estar cerquita de ustedes es muy valiosa. Así es que muchas gracias por la sintonía. Oiga, traigo una blusa color naranjita y yo soy morena. No soy así prieta, sabache. Me hubiera gustado tener la piel un poquito más oscurita, pero no, soy nomás morena. Y la gente que es así como yo, morenita, a veces le saca la vuelta a ciertos colores, ¿no? Que el naranja, que el rosa mexicano, que el celeste, el agua. Y déjeme decirle que son muy favorecedores. O sea, me estoy echando un piropo. Se nos ven bien estos colores. Luego decimos, es que nos aprieta. No, digo, y si nos hace ver más morenitos, pues no le aunque, pero no, está bien. Están bien estos colores. Almita Contreras, buenos días. Hola, mi reina, ¿cómo amaneciste? ¿Dónde andas? ¿En la chamba? ¿En descanso? ¿En casa? Platícame, cuéntame, mientras me invitas un cafecito virtual. Y nos lo tomamos ahora que ya llegó el primer cortecillo, el de las 9:15. Retomando, doy lectura a los mensajitos de WhatsApp, que bueno, pues ya nos llegaron mensajitos. Yadira Bermúdez de este ladito, esto es Más que Mujeres, edición de martes. Espero que lo que aquí vamos a platicar te guste, te interese y te sirva mucho. Ya comenzamos, pero vamos al corte, pero ahorita venimos, pero no nos tardamos.
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1: El principio de un hábito es débil como una telaraña, pero cuando el hábito se fortalece, se vuelve cadena.

Le estoy escribiendo, respondiendo al ingeniero Hernán. ¿Cómo estás, ingeniero? Ya no te habías reportado, espero que hayas seguido escuchando el programa. Buenos días, buenos días. Él nos dice, es lo que pasa con nosotros los morenos, los morenazos. Bueno, no dice los morenazos, los morenos, dice. También soy de piel morena clara, pero como nuestros hermanos afromexicanos o afros de cualquier nacionalidad, a ellos les vale, dice, lucen colores a veces hasta muy extravagantes con toda la seguridad que nos hace falta a nosotros. Tiene en parte mucha razón el ingeniero Hernán, sí, sí tiene que ver este rollo de los colores, usar algunos colores o alguna paleta de colores, vamos a decirlo así, sí tiene que ver con seguridad o inseguridad. Hasta tenemos un refrán, ¿no? Dice el refrán, el que de amarillo se viste, a su belleza se atiene. El amarillo, mi querido Hernán, es otro color al que le sacamos la vuelta los morenazos. Yo sí uso el naranja, me gusta mucho. Tengo una blusita nada más, ¿no? Tengo dos blusitas amarillas. El color aqua también me encanta. La verdad es que, pues, es como vestir en general. Los expertos en este rollo de la vestimenta dicen que el mejor vestuario, como dicen ahora, el mejor outfit es el que te haga sentir a gusto. Que si tú te vistes incluso con ropa, de acuerdo a los expertos, repito, pasada de moda, pues eso no va a tener gran peso. Si tú te sientes a gusto, sentirse a gusto es lo que marca la seguridad al portar la ropa. También decimos, lo que importa es la percha. Hoy vamos a hablar de los colores. No, no es cierto. Gusto en saludarte, mi querido amigo. Y gracias por compartir. Muchísimas gracias. Por aquí saludo a Margarita, que nos dice, buen día, bendiciones para todos, gracias, mi reina, saludos, creo que debe estar descansando, ¿sí? Saludos a los amigos de la colonia, perdón, es que se me movió acá esto. ¿Qué estaba diciendo? Ah, sí, saludos a los amigos de la colonia Guadalupe Mainero. Allí mero es en donde está nuestra querida Margarita Barrón. A lo mejor está trabajando, no lo sé. Buen día, ¿cómo está? Nos dice Merengue. Ya las mañanas no amanecen frescas. No, ya no. Qué rápido sube la temperatura. Para las 10 ya le pegamos a los 30 grados centígrados. Totalmente cierto y... Fíjate que a mí será efecto placebo esto, mi querido Merengues, pero a mí me ha funcionado recordar que en otras partes, como en Culiacán, como en Yucatán, tienen temperaturas encima de los 50 grados centígrados. Nosotros vamos a llegar hoy a 37 grados centígrados. Es mucho. Pero si lo comparamos con 52, estamos en la gloria. A mí me ha funcionado, te lo recomiendo. ¿Qué más? Por aquí saludo a mi querido Manuel. Buenos días. Pues, ¿cómo le va con la calor? Pues ya estamos aquí comentando. Dice, no hay como dejar el carro debajo de un árbol para no encontrarlo ardiendo. Es cierto.

Ahorita todavía tenemos esa posibilidad porque como ya mucha gente se fue de vacaciones, bueno, no, corrijo, mucha gente está de vacaciones y en la zona centro pues están muchas oficinas, las cuales ahorita están libres porque la gente está de vacaciones, entonces hay más parqueaderos, voy a pochar, hay más parqueaderos, más lugares para estacionarse y en la sombrita mejor. Tiene razón, mi querido Manuel. Buenos días, buenos días. Hoy vamos a hablar, antes de seguir con los mensajes, porque siguen llegando, hoy vamos a hablar del diálogo. ¿Y sabes por qué vamos a hablar del diálogo? Porque el tema de ayer hablamos de andropausia. Y el tema de ayer sacudió a varias personas. Déjeme decirle un número que usted va a decir, ay, qué de muchos, 80. No. Pero fueron más de 10 personas. Y ya con la experiencia que tenemos aquí en radio, que no solamente volteen a escuchar el tema, sino que comenten o pregunten algo relacionado, nos hace pensar que, bueno, por ahí mero está el asunto. Allí mero está el meollo, ¿no? Lo que hay que tocar, me refiero como comunicadores, lo que hay que expresar, lo que hay que compartir. Ayer hablamos de andropausia y lo que comentamos bueno, que la andropausia es precisamente la baja de producción hormonal en los varones, específicamente la testosterona, y que tiene un efecto a nivel orgánico, a nivel físico, a nivel emocional. En lo físico hablamos de, y este fue uno de los temas que más llamó la atención, en lo físico u orgánico hablamos de la dificultad para mantener erección, disfunción eréctil, hablamos de la eyaculación precoz, hablamos incluso de libido, de bajo deseo sexual, hablamos de todo eso y de lo que provoca a nivel pareja. ¿Por qué? Porque estas cosas que acabamos de mencionar, estos aspectos, tienen que tomarse en cuenta y platicarse en relación a la pareja. Y dije platicarse y corrijo porque precisamente ese es el asunto que no se platican. Entonces, lo que quise decir, estos temas, lo que mencionamos, estos aspectos tienen que tomarse en cuenta no solo a nivel individual, sino pensando, me gusta más esta palabra, en nuestra pareja. Creer que no afecta el que yo tenga un bajo deseo sexual. Creer que no afecta que yo como varón tenga eyaculación precoz o que tenga disfunción eréctil, creer que no afecta, a pesar de darme cuenta que hay una afectación, porque sí se dan cuenta, hay conflictos allí, creer que no afecta a pesar de darse cuenta de que hay conflictos, pues es algo que no funciona, no es práctico. Hay que agarrar el toro por los cuernos, esta expresión significa hay que afrontar, hay que aceptar nuestra realidad y hay que trabajar en construir una realidad mejor. Y estamos hablando entonces de actividad sexual o vida sexual activa, fíjate, vida sexual activa. Y no porque sea el aspecto más importante, pero hablando de forma muy objetiva, es un aspecto importante. Si tú tienes una edad reproductiva, tienes una pareja, sexualmente están, entre comillas, activos, porque ya hace un buen ratito que no, y ese ratito, pues son semanas, meses o años. Creer que esto no está afectando es un error, entonces hay que tomarlo en cuenta, insisto. No solamente a nivel individual, sino pensando en la pareja. Y hoy vamos a hablar de diálogo, porque el diálogo es algo tan valioso. El diálogo no significa que uno se la pase, hable y hable y hable. Aquí me la paso yo, hable y hable y hable, pero pues en mi chamba, ¿verdad? Pero allá afuera, o sea, nosotros tenemos que medir, tú como mujer, tú como hombre, tienes que medir. El habla. Se dice y se dice bien que nuestra lengua es el músculo más pequeñito del cuerpo, pero tiene tremenda fuerza y es equiparable a una pequeña llamita, pues imagínate, pues no sé, un cerillito,
O sea, aprende.

0: Es el cerillito y la llamita está así chiquita. Ah, pero si avientas ese cerillito, sobre todo ahorita, ¿no? A un pastizal seco, se convierte en un incendio enorme que destruye. Así la lengua, lo que uno dice puede destruir. Y el diálogo es una herramienta para, en lugar de eso, en lugar de destruir, construir. ¿Y por qué lo estoy relacionando con lo que platicamos ayer? Porque, pues, lo que pude entender, lo que pude conocer incluso, y contesté algunos mensajitos, me quedé lo más que pude para borrar las conversaciones, porque eran cosas, pues, privadas. Lo que pude yo entender el día de ayer es que el diálogo, quién sabe dónde está. Para empezar, si hay un conflicto de este tipo, un problema de, vamos a suponer, bajo deseo sexual, no se ha hablado, no se ha expresado, ya sea por parte del varón o por parte de la mujer. Hoy sí vamos a hablar también, o sea, vamos a hablar, no vamos a ubicarnos solamente en un género. Ayer sí, porque era andropausia, varones, pero hoy vamos a hablar de los dos géneros. Y el ejemplo es bajo deseo sexual. Si no se acepta que tengo esta situación, pues no se platica. Si se da por hecho que ningún problema surge a raíz de mi condición bajo deseo sexual, pues esto es una falacia, es una mentira, porque si había actividad sexual, ¿qué pasó? ¿Por qué ya no hay? Y lo raro aquí es que esta pregunta que hice, o sea, debería hacerse, o sea, ¿qué es lo que está pasando? Vamos a platicar, ¿qué es lo que está pasando? No es una pregunta que se lleva a cabo. Lo que sí surgen son los juicios, y tras los juicios surgen los conflictos, y ya en los conflictos pues se suman más conflictos, y luego las separaciones, y entonces el diálogo, quién sabe dónde quedó. Por eso hoy, relacionándolo con lo de ayer, sea cual sea el ejemplo, la arista, la línea que quieras tomar, el diálogo es necesario. Insisto, una herramienta tan valiosa cuando se trata de construir. Cuando no se utiliza el diálogo, hablas, habla, aquel habla, yo hablo, tú hablas, todos hablamos, pero no construimos. El diálogo es necesario para construir. El diálogo es necesario para unir. El diálogo es necesario para resolver. Si no hay diálogo, hay lo que tú quieras decirme. El problema, la confusión, el conflicto pequeño, el conflicto mayor, la separación, la huida, lo que tú me quieras decir, y ponle la categoría de problema. El diálogo es lo único que puede llevar a buen camino, o a enderezar, o a mejorar. El diálogo, el diálogo, el diálogo. Y es lo que vamos a platicar esta mañana. Ya tengo aquí el corte segundo, el de las 9:30. Me voy al corte y voy a aprovechar para abrir el aire acondicionado, porque está cerrada la ventila. No, no es mi menopausia, fíjese. Yo ya pasé por eso, lo acepté cuando lo estaba pasando, ¿no? Ahorita hace calor, y calor allá afuera y luego aquí adentro. No, no lo acepto. Voy a abrir ahí.
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2: Reflexionemos. Está demostrado científicamente que el solo imaginar no perdonar una ofensa altera el ritmo del corazón, aumenta la presión sanguínea y tensa los músculos.

0: Buenos días, vía TikTok, a Blanca Alicia. ¿Cómo estás, Blanquita? Buenos días, Alejandro Flores. Ah, gracias. Dice que buen tema el de hoy, el diálogo, que efectivamente, mi querido Alejandro, aplica, urge en la comunicación con la pareja y en todos los otros ámbitos de nuestra vida. Yves Allen nos dice que en Mexicali, Baja California, que hace muchísimo calor, dice que en Yucatán no hace calor, pero claro que sí, no, ¿por qué es que no? O es esa broma que decía el señor Manzanero, que en paz descanse, que decía, en Yucatán siempre, no, decía, en Yucatán todo el año hace mucho frío, pero lo que pasa es que el calor no nos permite sentirlo. Más o menos así decía, digo, que en paz descanse. Mensajitos de WhatsApp, saludo para luego seguir con el tema. Ah, déjame checar, este ya, correcto. Israel nos dice, buenos días, saludos a mi hermano Leonardo Silva y a mi cuñada Marta Murillo. Ayer llegaron de visita. ¡Ay! Desde Loreto, Baja California. ¡Ay, qué padre! Andan por acá. Bueno, pues bienvenidos. Tengo el gusto de conocer a Leonardo y a Martita. Y en casa tengo una camiseta, playera, no sé cómo se dice, de por allá, de Baja California. Me hicieron el favor de traérmela, también una taza. Y lo que aprecio, pues, es el cariño, ¿sí? Y uso la camiseta, claro que sí. Y la taza también. Y lo bonito, pues, es eso, ¿no? Que fíjate, desde por allá la vinieron cargando, porque se vinieron a pie para traernos, no esta ocasión, pero la ocasión que tuve el gusto de conocerlos. Un abrazo, bienvenidos. Espero que Israel esté cumpliendo con todo lo que se le indicó, toda la familia, para atenderlos como es debido. Que tengan una estancia muy agradable en la capital de Tamaulipas y que se los lleven, pues, un poquito más allá. Vayan al mar, vayan a la Reserva Federal El Cielo, vayan a pasearse. Tamaulipas es chulo, requete chulo. Estamos hablando del diálogo. Necesito comentarte algo, fíjate. Hablando del diálogo de pareja, mi querido Alejandro, todos cometemos un error en esta primera etapa, que es el enamoramiento. Yo, tal vez estoy exagerando y digo todos, pero bueno, si me equivoco, una disculpa. ¿Cuál es el error? La primera etapa de una relación romántica es el enamoramiento y tiene que ver con cuestiones químicas. Hay que decirlo. En el cerebro algo importante ocurre cuando estamos enamorados y no es favorecedor, nos trastorna, no nos deja enfocarnos. Pensamos sin mucho razonamiento. Y esa es la razón de que todo lo vemos, como cantaba aquella mujer, de color de rosa, veo la vida hermosa. Creo que ahora es un niño el que canta en un meme, enamorado. Bueno, eso sucede, todo lo vemos a favor y es padrísimo estar enamorado, ¿no? No, si yo no digo que no, qué chulada, pero hay que decirlo. Químicamente ocurren estos cambios fisiológicos y no nos dejan razonar bien y aquí va el pero del asunto, o el, pues sí, el negrito del arroz. Este primer paso, el enamoramiento, inhibe la posibilidad de ponernos de acuerdo a futuro. ¿Para qué vamos a echar a perder? No lo decimos, pero lo sentimos. Esta preciosa etapa del enamoramiento con las cuestiones a futuro. ¿Para qué nos vamos a poner de acuerdo en algo? ¿Para qué si la estamos pasando a todo dar? El asunto es que si esa relación romántica que comenzó con el enamoramiento sigue fluyendo, vamos a llegar a ese futuro sin saber dialogar. Los novios, los que recién andan emparejados, los que están enamorados, no dialogan. Usted va a decir, ¿cómo? No, mi vida, es que esto de me gustas, te quiero, me encantas, qué bonito hueles, vamos a pasear. Ay, pues esto es muy bonito, pero no es un diálogo. El diálogo tiene que contar con varios elementos, pero aquí van tres importantes. Uno, un tema central. Dos, tiene que existir un emisor. Y tres, tiene que existir un receptor. Es algo que estudiamos todos, no importa que no te dediques a la comunicación. Sabemos que de esto se trata el uso del habla, por ejemplo, o sea, la escucha activa. Alguien tiene que hablar y el otro tiene que escuchar, pero también el que escuchó, luego le toca hablar, y el que habló, luego le toca escuchar. Más o menos ahí vamos formando el diálogo. Pero dije, voy a mencionar tres elementos, ya mencioné los tres, pero voy a agregar uno más. Debe existir el interés de dialogar. ¿Y qué sucede? No nos pusimos de acuerdo en esa etapa primera de enamoramiento sobre las cuestiones a futuro, porque todo era color de rosa, enamoraros, dice el niño. Entonces, todo iba a salir bien, todo iba a estar excelente, todos los problemas se iban a corregir, todo iba a salir, pero chulo es poquito. Lo sentiste tú y lo sentí yo. ¿A poco no? Gran mentira. O sea, no quiere decir que nos fue requete mal, no. O sea, pero estamos atravesando, como cualquier otra pareja, por una serie de situaciones que no contemplamos y no solo no contemplamos, sino que no nos pusimos de acuerdo para dialogarlas. Te lo voy a decir de otra forma, no practicamos el diálogo, no practicamos dialogar. No nos pusimos de acuerdo en que si algo no funcionaba, había que hablarlo. Y habría que escucharlo también, porque fíjate, este es otro asunto que a veces, yo sé que digo con frecuencia esta frase, pero es que tengo que decirla. A veces las cuestiones son tan obvias que por lo mismo que son obvias decimos, ay, eso como que es muy obvio, obviamente si yo hablo alguien me escucha y ya. Lo dejamos pasar. No, es que tenemos que ponernos de acuerdo. ¿Sabes qué? Si hablo, escúchame. ¿Y sabes qué? Si hablas, te escucho. ¿Cuándo? Cuando se atraviese la situación aquella, el cambio. Y hay muchos cambios a nivel de pareja. El cambio, pues cronológico, los cambios que tenemos físicos, los cambios económicos, el estatus, ¿no? Económico, el estatus social, el estatus laboral, el académico, el orden, pues, lo de menos, hay muchos cambios. Y todos estos cambios merman en la relación de pareja. No se diga los que tienen que ver con el organismo y que por de forma indirecta, corrijo la expresión, me afectan. O sea, si una mujer no tiene deseo sexual, pues su compañero, y tengo que decir lo mismo que dije ayer, aquí estoy hablando de una relación heterosexual, sin juzgar otras relaciones. De hecho, esto aplica para cualquier relación de pareja donde exista actividad sexual, ¿ok? Pero para ánimo de ejemplificar, estoy hablando de una relación de pareja heterosexual. Si una mujer no tiene deseo sexual, por supuesto que le impacta al varón. ¿Qué hace el varón? Y no estoy diciendo, ah, entonces es correcto que sea infiel. No lo dije ni lo voy a decir. No es correcto. Pero ahí está una explicación. Y las mujeres no nos quedamos atrás, porque ya se sabe, ¿eh? Ya se supo que no nada más los señores son infieles. Que se conozca más que los señores son infieles es una cosa. Y que los señores crean que las mujeres no somos infieles es otra. Ay, qué feo lo dije. De forma muy dura, muy cruda, pero es que así se piensa, ¿no? El varón es infiel, la mujer no. No, señores, también la mujer es infiel. Y espéreme, estamos hablando de lo que lleva a la infidelidad. Y salvo una condición, porque si hay una condición médica, voy a decirlo así, a nivel mental, que explica esto de la infidelidad y que es precisamente la adicción al sexo. ¿Sabía usted que esto existe? Es como cualquier otro tipo de adicción. Y entonces la persona, si no tiene sexo y si no hay quien le responda en el sexo, pues busca sexo porque si no se siente muy mal. Y ya, cierro el punto porque no es el tema, pero salvo esa condición, lo que lleva a la infidelidad tiene que ver con lo que no se dialoga relacionado con nuestros encuentros sexuales. Y hay un montón de cosas. Fíjate, uno de los mensajes que llegó ayer relacionado con esto decía lo siguiente: yo no tengo problema con mi pareja por la falta de deseo sexual. Pero yo, fíjenselo, y bueno, ustedes van a saber que quien me escribió es una mujer, porque lo que me dijo es, yo no sé lo que es un orgasmo. Yo le pregunté, ¿cuánto hace que tienes actividad sexual? Me dijo, 12 años. ¿Tienes hijos? Me dijo que tenía dos, que había tenido tres partos, pero que tiene dos hijos, un bebé no, bueno, ¿ok? 12 años, parir, que es una cosa tremenda, y no saber lo que es un orgasmo, culpa del esposo. Discúlpeme, pero perdóneme, si no se dialogan las cosas, hay problema, hay conflicto, hay separación. Vamos a sumarle otras cosas, hay tristeza, hay frustración. Hay impotencia, claro que todo eso lleva a la infidelidad y no es el tema de hoy, es el tema de hoy es el diálogo. Vamos a corte, se está yendo bien rápido el programa.
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0: Esta mañana en Más que Mujeres estamos hablando de dialogar. Lo estamos aterrizando en las cuestiones de pareja, en la intimidad de la pareja, porque ayer hablamos de andropausia y una de las afectaciones a razón de esta etapa en el varón es precisamente pues deficiencias a nivel sexual, falta de deseo sexual, disfunción eréctil, eyaculación precoz. No es lo único en lo que amerita dialogar, pero lo estamos relacionando con el tema de ayer, porque entraron mensajes ayer donde se hablaba de todo menos de hablar del problema, y eso es el diálogo. Buenos días, Xochitl, gracias por reportarte, buen día para ti. Ella nos comparte lo siguiente. Dice, yo a mi novio siempre le digo, escucha cuando dialogamos, no oigas, porque dice Xochitl, le digo que escuchar y oír son cosas muy distintas, y tiene razón. Escuchar implica poner atención, y oír pues es nomás oír, sin poner atención, y muchas veces es usado esto, el sentido del oído, como una barrera. ¿Adivinen para qué? No quiero dialogar, no quiero afrontar el problema, no quiero admitir. Y entonces se buscan recursos como, por ejemplo, si una persona se atreve a decirle a la otra, son ejemplos, oye, es que pues yo te he buscado para tener encuentros sexuales, estoy buscando, cuidando las palabras, pero me rechazas. No, la persona se vende, ay, tú nada más pensando en eso. Eso ni es importante. Son mecanismos de defensa, ¿eh? La negación. O sea, no dice, a ver, voy a poner atención. Estás hablando de los encuentros. Vamos a imaginarnos así en un mundo ideal que vamos a platicar. Los encuentros sexuales. A ver, ¿cómo? A ver, ¿qué me decías? Que yo te he buscado, o sea, y pues no me has respondido, ¿no? Que si te abracé, que si te besé, que si te toqué directamente, y pues, ¿qué está pasando? Bueno, mira, la verdad es que sí está pasando algo con mi organismo. Acuérdate que estamos en un mundo así ideal, ¿no? Está pasando algo con mi organismo que me preocupa. Lo que sucede es, vamos a pensar que el que está hablando es un varón, que no, tengo ganas de tocarte, pero ya me di cuenta que no puedo lograr una erección. Y no es que no me guste, no es que no me atraigas, pero no puedo. Caray, ¿y desde cuándo pasa esto? No, pues ya son varias veces, pero no me atreví a tocar el tema, qué bueno que tú lo tocaste. ¿Y qué hay que hacer? Pues no lo sé, ¿qué se te ocurre? A lo mejor preguntarle a alguien de confianza, ¿qué tal buscar a un médico? ¿Quién será el especialista? Pues vamos a indagar. ¿Quién hace eso? Dígame. ¡Puro pleito! No hay diálogo, no hay construcción. Hay enojo, hay frustración, hay impotencia. Te veo feo, te hablo feo, ya no me interesas. Volteo a ver el otro, volteo... Y yo aquí estoy modelando, volteo hacia el pasillo de aquí de ORT. Volteo a ver al otro, volteo a ver a la otra, el otro me hace ojitos, la otra me dice cosas bonitas, pues vamos a intentarlo por allá, vamos a intentarlo por acá. Y si se trata de defenderse, es que tú ya no me atraes, es que has cambiado mucho, es que tú te descuidas. Nada de esto es diálogo. Por aquí, otro comentario. Voy a dar lectura así como está. Dice, en esos casos, lo que estamos mencionando, dice, es cuando uno, o sea, se da autoplacer con juguetes sexuales. No siempre, pero sucede. Fíjate que yo no soy sexóloga, pero tengo así como que opiniones encontradas en torno a esto. ¿Por qué? Porque aunque no soy sexóloga, sí estudio temas de sexología. Los sexólogos recomiendan los juguetes sexuales, pero en pareja. ¿Sí? No uno solito. no el autoplacer. ¿Qué sucede? El organismo se va acostumbrando a eso, a no interactuar en otro o con otro cuerpo. Y lo resuelvo. Es, en parte, un pensamiento egoísta. Y cabe perfectamente lo que dije el día de ayer. Cuando de encuentros sexuales se trata, no es práctico, funcional pensar solo en uno. Lo que me está pasando a mí, repito, a nivel sexual, lo que me está pasando a mí tiene un impacto en mi pareja. Por lo tanto, hay que hablarlo con la pareja. Hay que dialogar. Daniela, buenos días, nos dice, siempre la escucho en mi trabajo. Ay, pero ahora estoy de vacaciones. Qué padre, Dani, disfruta muchísimo, mi reina. Me da bastante gusto. Qué bueno que tienes esta oportunidad de descansar. Aprovechala y muchas gracias, pues, por darnos permisito de acompañarte un ratito en tu periodo vacacional. Te abrazo con mucho cariño, Dani, gracias por escucharnos. Buen día también para ti. El diálogo, mis queridos amigos, los aspectos que mencioné hace rato son importantes, porque si nosotros, ya cerrando el tema, ¿no? O cerrando, sí, el programa, si nosotros queremos mejorar, si nosotros queremos resolver, si nosotros queremos superar, necesitamos dialogar con aquel o con aquella. Y aquí no entra el recurso de, es que no me escucha, es que no me entiende, porque lo que sea que haya pasado, lo que antes pasó, tiene que ver con negación, que es un mecanismo de defensa. Ahora hay que establecer un diálogo. Entonces, tú que nos estás escuchando, pues precisamente porque nos estás escuchando, tienes ahora la responsabilidad de tomar la batuta, de conducir el diálogo. Si tú has intentado dialogar con palabras o haces y malintencionadas, no ha funcionado, tienes que cambiar la técnica. Tienes que buscar dialogar con respeto, establecer y hacer uso de esa palabra. Con respeto quiero que hablemos, con respeto, no gancharte con los mecanismos de defensa del otro, expresar con prontitud, con claridad, la claridad es importante, lo que sea que te está afectando, expresar con claridad lo que sea que te está afectando y escuchar lo que el otro o la otra tiene que decir, porque a veces cuando intentamos dialogar creemos que como yo intenté el diálogo, yo soy el que tengo razón, y no siempre es así. No es esto tan sencillo, pero no es imposible. 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Ya me tengo que ir, le vamos a poner dobladita la hoja y continuamos mañana con el tema, otro tema, pero esto tiene que estar relacionado porque no vamos a acabar y hay que afianzarnos en el diálogo. Enamórate de la fe, es la única que nunca nos defrauda, con ella vamos a ser más que mujeres. Soy Yadira Bermúdez, con el favor de Dios Padre, hasta el día de mañana, aquí los espero. Bye.
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3: Hay fotografías que hablan por sí solas, pero cuando estas son de o entre políticos, tienen todo tipo de connotaciones. Y estas dependerán de quién las vea e interprete. Y esto viene a colación por la infinidad de tomas fotográficas del cumpleaños de Manuel Muñoz Cano, que por cierto circulan en las redes sociales y que orgullosamente subieron algunos invitados. Y es que el presidente del Partido Verde Ecologista en Tamaulipas, Manuel Muñoz, recurrió a la vieja estrategia priista de aprovechar la celebración de cumpleaños para reunir a todo tipo de personajes, es decir, políticos, funcionarios, empresarios, comunicadores y todas aquellas personas que le signifiquen algo en su interés político. De ahí que las fotografías den cuenta de la asistencia de personas como Maki Ortiz Domínguez y su vástago, Maquito, el alcalde de Victoria, Eduardo Lalo Gataz, y su secretario del ayuntamiento, Hugo Reséndez. También fue captado el alcalde de Llera, Moisés Borjón Olvera, el de Padilla, Ernesto Quintanilla, y otros políticos como Felipe Garza Narváez. Vaya, se puede decir que Manuel logró unificar todos los colores, con los cuales obviamente se tomó fotografías, aunque hay que dejar claro que ello tampoco debiera tener un significado más allá de una afinidad de amistad. Claro que en algunos casos de intereses partidistas, como es el de sus compañeros de partido. Por supuesto, para los analistas, la presencia de algunos políticos y funcionarios del gobierno en el poder no tienen otra interpretación más que buscar un espacio para el caso de no ser favorecidos con una candidatura por su actual partido. Como es el caso de Maquito, el alcalde de Padilla, o del municipio de Llera, e igual el de Victoria, con todo y el secretario del ayuntamiento. Claro que no es descabellada la presunción, porque no hay que olvidar un par de cosas como que todos los partidos políticos, excepto Morena, le están abriendo la puerta al ciudadano común que aspire a una candidatura. O también que el Verde Ecologista ha dejado claro su posición de contender en la elección del 2027 con candidatos propios, aunque vayan en coalición con Morena. Así que el cumpleaños de Manuel Muñoz Cano dejó constancia de su poder de convocatoria y de quienes no esconden su afinidad o amistad con él, aunque no militen en su partido. Aunque a decir verdad, se tendrá que reconocer que la mayoría de los asistentes al cumple de Manuel son viejos conocidos, pues coincidieron en el PRI.
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8: 10:03, 10:03, por ocasión especial con usted en el espacio de Cara a Cara. Escucharemos la música que alimenta el alma y el corazón. 10:03, servidor y amigo Natalio Morales contigo hasta las 12. Teléfono en cabina 834-318-2403. Mensajería WhatsApp en textos y notas de voz al 834-121-29. Buenos días. Ánimo.

0: La dueña de los espectáculos del medio tiempo, doña Shakira, la señora que factura. Estoy aquí, 10 de la mañana con 7 minutos, 10 con 7. 834-318-2403. Teléfono en cabina, el WhatsApp 834-121-29.
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de la mañana con 12 minutos, Échame la Culpa a Mí, cantó Dulce de Matamoros, Tamaulipas, para el mundo. Dulce cantó Échame la Culpa a Mí, 10 de la mañana con 12 minutos, 10 con 12.

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2: 10 de la mañana con 16 minutos. 10:16.

0: 10 de la mañana con 20 minutos, la negra Tomasa Caifanes, Saúl Hernández, en aquel entonces Sabo Romo y compañía. 10 de la mañana con 20 minutos, la negra Tomasa Caifanes. 10 de la mañana con 20 minutos, 834-318-2403. El teléfono en cabina, 10 de la mañana con 20 minutos.
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0: La venia bendita del maestro Marco Antonio Solís en la música que alimenta el alma y el corazón. 8343-1824-03. 8343-1824-03. El teléfono en cabina. 10 de la mañana con 24 minutos.
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16: 10 de la mañana con 47 minutos, 10:47, Alejandra Guzmán.

0: caso de Dafne, la menor de 13 años que murió durante un campamento de verano en la Academia Militar Doenitz en Ciudad Madero, continúa en la etapa de investigación, mientras el Poder Judicial del Estado permanece a la espera de que la Fiscalía General de Justicia presente una acusación formal. La presidenta del Poder Judicial, Tania Gisela Contreras López, señaló que actualmente la Fiscalía se encuentra integrando la carpeta de investigación con miras a su judicialización, por lo que hasta el momento, al menos hasta este lunes, no existía un expediente formal que permita a los tribunales pronunciarse sobre posibles responsabilidades. Contreras López enfatizó que mientras no exista una acusación concreta, el Poder Judicial no puede establecer una postura respecto a quienes podrían tener alguna responsabilidad en los hechos. La Universidad Autónoma de Tamaulipas prepara una expansión de su oferta educativa en línea con el objetivo de que sus distintas facultades y unidades académicas cuenten con al menos una licenciatura bajo esta modalidad, así lo informó el rector Damaso Anaya Alvarado. Actualmente la institución cuenta con 5 licenciaturas en línea, pero la meta es ampliar de manera importante este esquema para facilitar el acceso a la educación superior a estudiantes que por cuestiones económicas, laborales o de distancia no puedan acudir diariamente a un campus universitario. El rector explicó que la estrategia contempla incorporar más de 20 programas académicos en línea, de manera que las 27 facultades y unidades académicas de la UAT puedan ofrecer alternativas de formación profesional a distancia. Durante el verano, las playas se consolidan como uno de los destinos turísticos por excelencia y en Tamaulipas, sus más de 430 kilómetros de costa están aptos para recibir a los bañistas. Lo anterior lo declaró el comisionado estatal para la protección contra riesgos sanitarios, Mario Rebolledo Urcadiz, quien informó que previo al periodo vacacional se realizaron análisis bacteriológicos en los litorales del estado. Los resultados fueron validados por la COFEPRIS, que determinó que cumplen con los parámetros sanitarios para su uso recreativo. Por lo anterior señaló que quienes visiten cualquiera de los destinos de playa distribuidos de norte a sur en la entidad podrán disfrutar de estos espacios con la certeza de que cuentan con condiciones sanitarias adecuadas.
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9: 11 de la mañana con 2 minutos en la B de Victoria Radio, martes 21 de julio del 2026. 11 de la mañana con 2 minutos. Para hablar conmigo y yo contigo, 834-318-2403. Repito, 834-318-2403. 834-318-2403, 83-43-18-2403. Es el mismo. Márcalo como gustes, pero márcalo ahora. Para textos y notas de voz al WhatsApp 834-100-2129. 11 de la mañana con 3 minutos.

mañana con 6 minutos de Hanson, los Hanson, los hermanitos Hanson con Mbap. Esta canción que grabaron en la cochera de su casa, y alguien los escuchó, vamos a subir, y se convirtió en un boom allá por principios de los 2000. Diría 2000, pero no sé si es correcto, gramaticalmente hablando. Si alguien sabe, dígame, por favor, porque tengo esa duda. Es como también tengo la duda saber si es correcto decir 2026. Si usted lo sabe, por favor, tengo yo esa duda, esclarézcala. Muchas gracias, porque el que pregunta no se equivoca. 11 de la mañana con 7 minutos, 11 con 7, 834-318-2403. El teléfono en cabina. Dice la literatura con respecto al día de hoy, 21 de julio. El Día Mundial del Perro se celebra el 21 de julio desde 2004. Esta fecha tiene como objetivo concientizar sobre el abandono y el maltrato animal, así como promover la adopción responsable. Se busca visualizar la importancia de los perros en la vida cotidiana y recordar que millones de perros viven en una situación de calle. Además, se celebra como un momento para reconocer y agradecer la compañía de estos animales y reflexionar sobre el vínculo humano-animal. Hoy, 21 de julio, es Día Mundial del Perrucho. ¿Cuántas historias no hemos visto de buena vida, de mala vida, de maltrato, de no maltrato, con respecto a los perritos, en este caso, porque hoy es su día? Me refiero a las mascotas, pero en este caso, en específico, a los perros, porque hoy es su día. Si usted ha tenido uno y pues sabe de lo que le hablo, ¿sí? Ese ser vivo que te entrega toda su devoción, toda su lealtad, toda su fidelidad, todo su amor, todo su cariño a ti. Y eso que te ven gris. Hoy es el día del perrucho. Mándeme la foto al WhatsApp. 834-121-29. Esté o no esté de agradable recuerdo. Algunas mascotas, por ejemplo, mi Rudo, que ya se van a ser 5 años en octubre. Se fue al cielo de los perros después de vivir casi 12 años conmigo. Se fue. Un buen día se fue. Y se le extraña. WhatsApp 834-121-29. ¿Alguna historia que me quieras contar con respecto a tu perrucho? Hoy es el día del perro. De la mascota, del animal, no a los que, ¿verdad? Perro.

11 de la mañana con 13 minutos, Esperanza Sánchez escuchando a servidor y amigo en la B de Victoria desde la Linda Vista, la colonia Linda Vista. Saludos hasta allá, Esperanza Sánchez, gracias por escuchar la B de Victoria. 11 de la mañana con 13 minutos, dice una de José José Seré, hoy cumplo 50 años, ay por favor, será, me dice será. Lo que un día fue no será, será esa o será la de Seré. Me aparece como Alfredo en el WhatsApp. Bueno, le envío algo de José José. Muchas felicidades, Alfredo. Que vengan muchos, muchos, muchos más. 11 de la mañana con 14 minutos.

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1: 11 de la mañana con 18 minutos, 11 con 18 en la música que alimenta el alma y el corazón. 11 de la mañana con 19 minutos. Música en inglés, música para recordar, música también para volver a enamorarse.

0: suegro Steven Tyler y compañía, Aerosmith, Crane. 11:24, 11:24. Saludos a mi buen amigo Oscar Rojas, que se comunica desde la frontera.
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0: Gracias, Oscar. Saludos hasta Río Bravo, Tamaulipas. Escuchando a través del 3veceswu.ort.com.mx. Mira, don Pepe Aguilar y Alex Sintec, mis impulsos sobre ti.

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1: 11 de la mañana con 28 minutos, 11 con 28. Mi buen amigo Víctor Hugo Pérez acaba de comunicarse con servidor y amigo. Gracias, Víctor, por escuchar. Muchas gracias. Saludos. Vamos a ver. Esperanza me envía las fotografías de sus perruchos, porque hoy es el Día Mundial del Perro. Perro. Dice, ellos son nuestros perritos, son Perroyao y Terry. Así dice. Aquí están cuidando las escaleras. Dice, él era Osito, nuestro primer perrito. Nos vivió casi 12 años cuando falleció. Nos dolió mucho a toda la familia. Fue tan feo que ya no queríamos tener en casa otro perrito. Le entiendo, estoy en ese caso. Yo ya van a ser 5 años. Y la verdad, dice el Capitán Cavernícola, me envió unos datos, los cuales pues doy los créditos al autor, ¿verdad? Dice, cálculo de edad de los perros. El primer año equivale entre a 12 y 15 años humanos. El primer año de perro. Y a partir del segundo año se suman de 4 a 6 años por cada año de vida. Un cálculo por tamaño o peso de perro, la madurez y esperanza de vida cambian drásticamente entre una raza miniatura y una gigante. Razas pequeñas y miniatura, menos de 10 kilos, envejecen más lento y viven más. Su primer año equivale a unos 12 años humanos. Razas medianas, de 10 a 25 kilos, su primer año equivale a 10.5 años humanos. Razas grandes y gigantes, más de 25 kilos, su primer año equivale a 9 años humanos. Pues es muy equivalente, porque conozco perros de razas medianas que pesan más de 25 kilos porque les atiborran el alimento y después no hace el ejercicio que tiene que hacer el perrito. Pues son muchas cosas de las que depende, al igual que cualquier ser humano, ¿verdad? Gracias por el dato, Capitán Cavernícola. 11 de la mañana con 30 minutos, 11 con 31 ya. Al corte.
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2: 11:32 PM. Saludos al Capitán Cavernícola para complacer canta Camilo Sesto.

0: 11 de la mañana con 39 minutos, 11 con 39. Hay visita en, muchas gracias, en cabina. 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

0: El gobierno de Tamaulipas aseguró que no habrá impunidad en el caso de Dafne, la joven que murió al interior de un campamento militarizado en el sur del estado, mientras crecen las exigencias de justicia y los señalamientos sobre presuntas irregularidades en el funcionamiento del plantel. El secretario general de gobierno, Héctor Joel Villegas González, afirmó que la Fiscalía General de Justicia de Tamaulipas ya lleva a cabo las investigaciones ministeriales para esclarecer lo ocurrido y determinar responsabilidades. Ante los cuestionamientos sobre el director del plantel y los señalamientos de que habría obstaculizado las indagatorias, el funcionario sostuvo que ninguna persona estará por encima de la investigación. Sobre los señalamientos de que el campamento operaba sin los permisos correspondientes, el secretario general de gobierno indicó que se trata de un plantel con décadas de operación y que las autoridades deberán revisar las condiciones bajo las cuales funcionaba. Villegas González señaló que también se han presentado situaciones relacionadas con personal de la Secretaría de Seguridad Pública, cuyos elementos se encuentran concentrados mientras se revisa su posible participación o responsabilidad en los hechos. Debido a que durante las vacaciones aumenta la presencia de visitantes en zonas rurales y naturales, la Coordinación Estatal de Protección Civil exhortó a la población a evitar el encendido de fogatas o quemas que puedan derivar en incendios forestales. Luis Gerardo González de la Fuente, titular de la dependencia, informó que en lo que va del año se han registrado 16 incendios siniestros, con una afectación de alrededor de 2.000 hectáreas. Aunque la mayoría de estos incendios se han asociado a la falta de humedad y la presencia del viento, también se ha detectado la intervención humana como una de las causas. Por ello, reiteró el llamado a prevenir prácticas de riesgo y reportar de inmediato la presencia de humo o fuego en zonas forestales. Hasta el momento, las zonas más afectadas a consecuencia de estos siniestros han sido Bustamante, Miquihuana y Jaumabe. Si bien en este momento no hay incendios activos, es importante atender el llamado de Protección Civil Estatal, ya que julio y agosto están considerados como meses de mayor riesgo. En Tamaulipas se descarta riesgo por ciclosporiasis, una infección intestinal causada por un parásito que puede provocar diarrea acuosa y explosiva, al no registrar hasta el momento casos sospechosos ni confirmados, informó la Secretaría de Salud Estatal. La directora de Epidemiología, Julieta Portilla Sosa, explicó que el aviso emitido por la Secretaría de Salud Federal corresponde a una recomendación preventiva de viaje y no representa una alerta epidemiológica para la entidad. Señaló que este tipo de avisos están dirigidos a personas que tienen previsto trasladarse a zonas donde existe un brote, por lo que las principales medidas de prevención son reforzar la higiene, principalmente el lavado de manos, así como evitar la ingesta de alimentos en la vía pública. Pese a descartarse todo tipo de riesgos, aseguró que Tamaulipas mantiene una vigilancia epidemiológica de manera permanente hacia este y otro tipo de padecimientos. Para ORT, Arely Treviño.
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0: por la paz. Son las 12, mediodía.
1: El ángel del Señor anunció a María.
2: Y concibió por obra del Espíritu Santo.
1: Dios te salve María, llena eres de gracia, el Señor está contigo. Bendita eres entre todas las mujeres y bendito el fruto de tu vientre, Jesús.
2: Santa María, Madre de Dios, ruega por nosotros pecadores, ahora y en la hora de nuestra muerte. Amén.
1: He aquí la esclava del Señor.
2: Hágase en mí según tu palabra.
1: Dios te salve María, llena eres de gracia, el Señor está contigo. Bendita eres entre todas las mujeres y bendito el fruto de tu vientre, Jesús.
2: Santa María, Madre de Dios, ruega por nosotros pecadores, ahora y en la hora de nuestra muerte. Amén.
1: Y el Verbo se hizo carne
2: y habitó entre nosotros.
1: Dios te salve María, llena eres de gracia, el Señor está contigo. Bendita eres entre todas las mujeres y bendito el fruto de tu vientre, Jesús.
2: Santa María, Madre de Dios, ruega por nosotros pecadores, ahora y en la hora de nuestra muerte. Amén.
1: Ruega por nosotros, Santa Madre de Dios,
2: para que seamos dignos de las promesas de Cristo.
1: Oración. Derrama, Señor, tu gracia sobre nosotros, que por el anuncio del ángel hemos conocido la encarnación de tu Hijo, para que lleguemos por su pasión y su cruz, y con la intercesión de la Virgen María, a la gloria de la resurrección. Por Jesucristo nuestro Señor.
2: Amén.
0: Paz y tranquilidad les desea Mueblería Villarreal. Son las 12 del mediodía.
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2: Tampoco hay que ser tan predecible, ¿verdad? Dice Sergio. Añeñe. ¿Qué dijo? Ahí es, sí, sí es. A ver, hola. ¿Cómo estás? ¿Qué pecho? ¿Qué huele? Felicidades, sí. Ay, qué bonito. Es día del perro, felicidades. ¿Te da gusto? Anda, tú sí estás más grande, tú sí me das miedo. Pero de todas maneras, felicidades, feliz día del perro a todos los caninos. No, hombre, ándale, mariachi, pero así no era. Mira, así.

si estás, ay, a ver, vamos a hacer una sinfonía perruna, ya que tiene, fíjate, diferentes tonos, qué bonito. A ver, tú chiquitito, ay, chiquitito, qué bonito, qué bonito. Silencio, tranquilo, tranquilo, tranquilo, no pasa nada. Ay, madre mía, este sí, ay, ay. No le pongas la mano que te muerde. Las 12 con 12 minutos de este día 21 de julio del 2026. Las 12 horas con 11 minutos de este día. Martes. Ándale, que es martes. Y también es el día, por supuesto, el santo del día, San Lorenzo de Brindis. Bajo su amparo nos acogemos. Y sí, pues, nos, digo, para eso sirven, bueno, para muchas cosas. Primero que nada, para el ejemplo. Para que veamos que sí se puede imitar a Cristo. Pero también, así de chiflado, nosotros pues nos encomendamos a ellos, ¿verdad? Que ya están allá en la patria celestial, pues que nos echen una mano muy grande, una zarpa de tigre, por favor. San Lorenzo de Brindis, ruega por nosotros. Esta semana la 30, el día 202, faltan 163 días para que el año tenga su fin. Así que a todos los Lorenzos, felicidades. Me autocensuré. Dije, digo, no digo. No, porque luego me regaña mi mamá. Me regaña mi mamá. Oye, hoy cumples años. Sí, ahora sí es tu día. Espérame. Ahorita. Alfredo Martínez, ¿verdad? Hoy sí es tu día, Alfredo Martínez.

0: porque es su cumpleaños. Y bueno, ahorita ya pasaremos oficialmente al departamento. Felicitaciones, un ratito más. Por lo pronto, bienvenidos, quédense con nosotros. Ya te vi, Alfredo Yamnal. Hola, hola. Ayer sí tuviste falta. El viernes se me pasó, ya te iba a decir el saludo y se me fue el tiempo, perdón. Pero bueno, ahorita ya antes de que otra cosa pase, saludos, Alfredo Yamnal. Gracias. Ah, sí, teléfono en cabina, 834-318-2403. Teléfono en cabina, 834-318-2403. Teléfono WhatsApp, 834-100-2129. Sí, a que le digan, ay, que dijo muy rápido. No, no, no, ya está. Bueno, pues, bienvenidos, quédense con nosotros las 2 horas con 14 minutos. Espera. Espérame si vamos llegando, pero ¿cómo? Ya es tiempo de irnos al corte, pues sin remedio. Bueno, pues vamos a proceder a organizar este asunto y vámonos. ¿Sale, vale? ¿Ya estás listo? Bueno, vámonos, por favor. Ahorita venimos.
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0: 12:21 minutos.
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1: Las 12:25 minutos y bueno, vamos a seguir adelante, pero antes le tengo una sorpresa y claro, muchas gracias por sus mensajes al WhatsApp 834-100-2129. Saludos a don José Cumpeán, saludos a Rosy, ¿ya oyeron? ¿Cómo están? ¿Cómo amanecieron? Espero en Dios que muy bien. Y bueno, claro, también el festejado del día, que bueno, me dejó tarea, y gracias a Jorge Enrique Hernández, programador musical de Radio Victoria, que ya tenemos aquí la canción que el cumpleañero nos solicitaba para su día. Ándale, su regalo musical para Alfredo Martínez, ahí te va a ratito, así que ponte buzo. Pero antes, Sixto Guerrero, muchas gracias. Y por supuesto, ahí van las candilejas, claro, por favor. Roberto Carlos, 834-121-29, WhatsApp.

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2: Nada que agradecer, al contrario. A sus órdenes. ¿Qué más quedo de usted? Ay, es que, de verdad, cuando quieran canciones, nada más díganos, por favor. Si no las tenemos, no las prometemos, pero luego, así no las pedimos y ya luego nos mandan. Y claro que sí, con todas lo mandamos. Con todo gusto, para eso estamos aquí. Por favor, por favor. Y luego, Esperanza, ¿qué te pachó? ¿Dónde andabas? Buenas tardes. Ay, mira qué bonito perrito. Pero es de la... Mandaste la foto 11:30, ¿no? Por el día del perro. Ay, mira, qué bonito. Bueno, Claudia Tobar, gracias por tu mensaje. Ya agregamos a Julio Iglesias, que está cerca del fin. Ahora sí está cerca del fin. Y a luego, acá... saludos, Otoniel, buena tarde. Ah, ahorita vamos a buscarla, claro que sí, muchas gracias. Y luego, Alfredo, ah, sí, cierto, felicidades, muy especialmente en su día. Ah, Mina, sí, cierto, pues a Mina, hoy es su día, Mina, hoy por ser día del perro, te mandamos felicitar.

mandando sus peticiones. Ahorita una por una, no se me desesperen, ahorita se las mando. Por lo pronto, vámonos hasta España.

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2: Y bien, son las 12:43 minutos, así que ahora sí va la canción para el festejado del día, para darle su regalo musical en su cumpleaños. Alfredo Martínez, felicidades por tu quinceañero. ¡Sí! ¿Sí tú? ¿Eh? Bueno, disfrútala, que es la libertad.

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4: Esperanza, a las 12:48.

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1: ¿Por qué me cambio hasta el apellido? No, no, no, soy Almaraz con A. No, soy de las primeras. ¿Te imaginas luego con la Z hasta el final? Órale, Almaraz hasta el fondo, ¿verdad? Hasta el final. Oye, ¿te acostumbras con tu apellido, verdad, ser de tener un número determinado? Bueno, así que mi querida Sánchez, tú eres con S, pues te convendría una B, una C, una A, hasta eso, fíjate. Y pero eres R, ¿verdad? Creo que eres R. No te digo, pero voy a decir, Sánchez son los últimos serán los primeros. Auxilio. Bueno, ¿ya cantaste? Qué bueno. Mira, Otoniel, es que Otoniel dice que quiere el baile del perrito. Mira, el baile del perrito. Ay, no, es que aquí está. ¿Qué hago? A ver. Ese es el baile del perrito, ¿verdad?
2: ¡Callen ese perrito! Lo único que quiere.
1: Pero tengo con Roxy.
2: La quebradita con Roxy.
1: Espérame. Y si no, pues tengo también el baile de los pajaritos. Digo, ya que estamos en la naturaleza.
3: Pajaritos a bailar cuando acabas.
1: También hay pajaritos. Ahora, ¿no te gusta? También hay el baile del mago. O sea, digo, al cliente lo que pida. O si no, ya te vas muy electrónico, el baile del robot.
4: ¿Vamos a cantar?
1: El baile del robot. El baile del sapito, ¿eh? El baile del sapito.

Sobre lombrices. Ah, bueno, ya basta, basta, suficiente. Entonces, ¿cómo ves, mi querido Toniel? Te pongo el de las lombrices del pan en la panza. Qué bárbaro eres, Esperanza. Bueno, mira, también hay de cocodrilo. Ándale, de baile del cocodrilo. Bueno, pero sí, ¿está bien con Roxy o no? ¿Sí? ¿Te la pongo con Roxy? El baile, digo, porque es el día del perrito. Y entonces dice, tú ponle la del perrito para que celebren los perritos. Sí, sí, bueno, ahí está, entonces ahí va. Con Roxy, el baile del perrito. El cliente lo que pida.

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1: Bueno, ahora la dedicatoria de esta canción, porque ya me escriben diciendo, dedícasela a mi mascota, dedícasela. ¿Cómo no? Porque si no, ¿qué van a decir las mascotas si no se las mando? A Terry, a Perro Yao. Terry, Terry, Perro Yao. ¿Ya oyeron su canción? ¡Qué bueno! Y por supuesto, para Bonita, qué bonita, se llama Bonita la Bonita, y qué volada. Que mueva la colita, la Bonita. Y luego, la Maca también. Maca, casi se llama Macarena. ¡Ay! Maca, felicidades, de parte de Mari, claro que sí. ¿Quién más dijo? Ah, sí, la perrita acá de la Mina, la tremenda Mina. Mina, dice, ¿para qué los despiertas? ¿Para qué? Bueno, pues ya está. Listo, Toniel, gracias. Perdón, Isidro, ya la había puesto cuando vi tu mensaje, lo siento en el alma, perdón. Oye, vamos a despedir esta hora porque faltan 3 minutos para que sea la 1, o sea, para decir adiós. Vámonos.

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1: Adiós, chao. Bueno, pues bienvenido al doctor Roberto Zúñiga Arias, que ya de regreso, después de haberse tostado bajo el sol de por allá del Caribe. Y bueno, ay, aunque sea ahí, tantito, aunque sea tantito. Bueno, muy bien, bienvenido mi querido Roberto, qué gusto escucharte, que todo te fue muy bien, meto Dios. Y bueno, los que sigan de vacaciones, que le vaya muy bonito, que se vayan, que lo pasen muy a todo dar. Todavía hay tiempo, todavía, apenas está empezando esto, ¿eh? Bueno, y luego que dice, ay, tu pato, tu perro se llama Pato. Pato, patito, la hecha ya, ¿no? Pato, y lo que me dice aquí Esperanza, ¿qué crees? Que te escucharon mis perros, claro, ya sé que oyen, pues son bien vivos los animalitos, nada más uno es el que no cree que están bien vivos, ¿eh? El Terry, el perro Yao, Terry, están despiertos, no como la mina, la otra está dormida. Terry, el pato Zambrano, el pato del que la camiseta verde, ¿no? Bueno, el perro Yao, ¿y sacaste ese nombre, Perro Yao? Perro Yao, qué bonitos. Ay, luego voy a platicarle a los perros del barrio, me estaban saludando en la radio. Bueno, y a Pato, porque también es día del perro, por favor. Bueno, y luego, es que este día es el día del perro, pero ¿por qué? Pues porque sí, ¿eh? Y aquí lo tenía preparado. Bueno, el 21 de julio se conmemora el Día Mundial del Perro, una fecha que busca llamar la atención sobre una de las principales problemáticas que enfrentan estos pobres pequeños animalitos, el abandono. Además de rendir homenaje a los perros por el papel que desempeñan como compañeros de millones de personas. Esta jornada promueve la adopción responsable y recuerda la importancia de brindarles cuidados adecuados a lo largo de su vida. Ah, no, sí, aparte hay que cuidarlos. Sí, sí, son como unos niños, pues son vidas y hay que cuidar. El origen de esta conmemoración se remonta al 2004, cuando surgió como una iniciativa para sensibilizar a la población sobre la cantidad de perros que viven sin un hogar. La creación de esta efeméride estuvo impulsada por una alerta difundida tras datos de la OMS, que estimaba que cerca del 70% de la población canina mundial se encontraba en situación de calle o sin familia que se hiciera responsable de su salud. A partir de entonces, el Día Mundial del Perro comenzó a utilizarse como una oportunidad para promover la adopción en lugar de estar comprando mascotas. Eso es muy importante, ¿eh? Y no, si son los compañeros de vida, que olvídate, y todo entienden, y estás platicando con alguien y aquel ahí oyendo, ¿te imaginas si hablaran? No, lo que le platicara de que, fíjate lo que dijo de la vecina. No. Haz de cuenta que Dios dijera, el día del perro les voy a permitir hablar, que ladren, que salten la sopa. Todo lo que has dicho, o que estás con él, o sea, con tus cuestiones privadas, todo lo que le cuentas. Madre mía. Es que son de lo más, pues, ¿con quién vas a confiar? No va a decir nada, se supone, ¿eh? Quiero felicitar a mi perro chiquitín, en la feria de Cepillín. Chiquitín Mora Gómez. Ay, perdón, ¿eh? Felicidades al chiquitín Mora Gómez. Ah. Chiquitín, ahí está, chiquitín. Qué bonito. Bueno, el pato, el chiquitín, al Terry. ¿Por qué lo regañan? Ah, que es muy sentido y papelero. Ah, bueno, es que cada quien tiene su carácter. Aparte de eso, tienen su personalidad diferente. ¿Qué cosa? Y este es muy sensible. Bueno, pues es el Terry, que es muy sensible. Y no me dijiste, se va a sentir conmigo porque no lo saludé antes. ¿Qué cosa, no? Y luego, ¿qué dices? A ver. Terry. Ah, ¿por qué es acá? ¿Qué se oyó? Ah, no, bueno, no me grabes. Bueno, cuídese mucho. Igual, Mari, que esté muy bien, gracias. Y ¿a poco tiene otro cumpleañero? Bueno, ahorita vamos a los cumpleañeros, vamos a la música y hoy te rezamos para el departamento de felicitaciones. Sale, bueno, humanas, porque los de los perros fue esta sección. 13:14. Bueno, pues lo que sigue, por favor. Ay, no. Sí, bueno, córrela, córrela para que no se pierda. Vamos, regresamos.
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2: Llegué a tiempo. Bueno, las 3:21, vamos a pasar al departamento de filtraciones, pero bueno, antes vamos a nuevamente a saludar al perrito. Ahí está, señora Mague, perdón, pensé que era Ludi, perdón, perdón, perdón. A ella sí le puedo decir así. Bueno, a ella sí le puedo hablar de tú, claro, pues hombre, hombre, por favor, por favor. Bueno, con todo respeto, señora Mague Gómez de Mora, un saludo muy especial. Y ahí le va, vamos a saludar. ¿Ya está? ¿Lista? ¿En sus marcas? ¿Listos? ¿Fuera? ¿Sí? Bueno, entonces vamos a saludar, por ser día el perro, a su pequeñita mascota, que es el chiquitín. Chiquitín, chiquitín. Ya no sabe porque su nieta no es de esa época. Bueno, el chiquitín, chiquitín, felicidades en tu día, chiquitín. Bueno, vamos a poner su mañanita, venga. Para que oiga, ¿verdad? El chiquitín va a decir, ¿por qué me hacen menos? Voy por ser día del perro. Bueno, no tengo, ¿verdad? No tengo una de guau, bueno, sí, para que sea aparte, bueno. Y ya, en serio, ya. Ahora sí, en serio. Ahora sí, en serio. Por cierto, vamos al departamento de filtraciones oficiales, que vamos a proceder a saludar. Bueno, ya es que ya pasó. Ya nada más quedamos usted y yo, don Juan Zapata. El 24, Juan Zapata. Va a ser su día, ¿verdad? Bueno. Entonces, el 24 de junio. ¿Sí? Ya está. Y luego... Pero hoy es un día muy especial antes que todo. Hoy, 21 de julio, 2 años. ¡Ah! 2 años. Así como que, ¡oh, qué grande! ¡Qué divino! Gracias por compartir la foto. ¡Qué bonitos los tres! ¡Qué hermosos niños! Y pues enhorabuena al nieto de mi querido Juan Zapata, que cumple 2 añitos. Nicolás Eduardo Ortiz Zapata. ¡Nicolás! Nicolás Eduardo, 2 años. ¡Qué grande, Dios mío, qué grande! ¡Felicidades! ¡Ay, el mariachi! No, cántale bien, mariachi, por favor. Vienes, en serio, anda, arráncate. Otra oportunidad, venga. Para Nico. ¡Ra, ra, ra! Por cumplir 2 años, Nico, te venimos a cantar. Y luego también, ¿qué les iba a decir? Sí, el quinceañero del sábado, ¿cómo se llama, Esperanza? ¿Cómo me dijiste? ¿Cómo me dijiste? ¿Cómo?

sí, Joel Valderas. Atención, atención, Joel Valderas. Atención, atención, Joel Valderas. Que él va a ser su fiesta de 15 años. Muchas felicidades de parte de Esperanza Sánchez, que lo pases muy contento, ¿eh? Bueno, ¿qué día es? Bueno, su fiesta es el sábado, el día de Santiago Apóstol, qué padre. Bueno, y acá saludos a Laika y a la Lola. ¡Laika! A lo mejor estás en el trabajo, Isidro, y yo gritándole, ¿eh? Laika y Lola. Lola, ¿por qué les ponen? Voy a decir que bueno, ellos también. ¡Felicidades, suficiente! Muy bien, por ser día el perro, la Laika y la Lola. 13:25 minutos, música, cámara, acción. Regresamos, así que por amarte, sí. Ahí andas, Margarita, Silvia Margarita.

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1: Las 13:44. Bueno, antes de irnos con lo que sigue, vamos a saludar más mascotas que están felices oyendo la victoria. Mascotas, levantaros, pueblo de Victoria mascotudo. ¿Qué es eso? Bueno, a la Bella, a Nikki, Lucas, Angelo, Pinky, Angelo, bueno, a todos, felicidades, a tus mascotas, Cuauhtémoc, enhorabuena, porque es muy importante, si no, ¿cómo le haces para trabajar? Muchas felicidades a todos los perritos. Si ven uno en la calle, póngale su agüita, póngale ahí una comidita, por ser día del perro, algo, ¿verdad?, de cariñito, pobrecito, anda ahí solo, pues es día del perro, tener piedad de ellos, ¿verdad?, que están solos. Son seres vivos, inteligentes, porque sí piensan, sí, a lo mejor no tienen raciocinio humano, pero sí piensan, sí se dan cuenta de la vida. Y tienen sentimientos, imagínense estar todos vagando en la calle, pobrecito. Bueno, 13:45, ¿quieres ser mi amante? Viene Camilo Sesto, muy tajante. ¿Verdad? ¿A dónde de vacaciones, Lichis? Saludos, licenciado Pérez Ábalos, buena tarde.

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2: Bueno, pues faltan 8 minutos para que sean las 2. Y mira, ay, no saben los nombres que tienen tus vecinitos perros. Pues qué bueno. ¿Cómo? Si es que la gente que tiene mascotas debe de cuidarlos y alimentarlos, ¿verdad? No esperar que los vecinos se los den, pues oye, qué triste. No, si yo conozco varios conchillas ahí. Sí, es muy triste y lamentable, ¿eh? Pero pobres mascotas, ¿para qué tienen animales si no los van a alimentar? ¿Verdad? Así que bueno, nada más alimenta los de la panza. Ay, no, no. Como el baile de los lombrices. Oigan, bueno, ya me voy. Les agradezco mucho, mucho, mucho, mucho el favor de su atención. Y cuiden mucho a sus mascotas. Quiéranlas mucho. También cuiden mucho su salud. Ya ven que hay un virus nuevo ahí. Lávense las manos muy bien. Las verduras, todos los alimentos que preparen, todo lo que se lleven a la boca, que sea de la mejor higiene, por favor. Y también cuiden sus pertenencias, porque un pobre señor en la mañana, en una tienda comercial, estaba hablando en el celular y le volaron su cartera. Así que mucho ojo, por favor, mucho ojo, mucha atención, no se distraigan y cuiden sus pertenencias, por favor, por favor, por favor. No quiero malas noticias, quiero que les vaya muy bien. Así que mucho ojo, cuídense. Hasta mañana, Dios mediante. Mi nombre es Rocío Almaraz, buena tarde y buen provecho.

0: Alfredo Díaz recuerda antecedentes de desaparición de fuerzas políticas en Tamaulipas. El presidente de la Comisión de Prerrogativas y Partidos Políticos del IETAM, Alfredo Díaz Díaz, enfatizó la importancia de que los partidos políticos trabajen con disciplina y cercanía ciudadana para evitar perder su registro en los próximos procesos electorales. Como se sabe, el INE autorizó el registro de 2 nuevos partidos, Somos México y Paz. Y cada uno de estos institutos políticos podría acceder a sus derechos y prerrogativas después de que se acrediten ante el IETAM, como ya lo hizo Paz. El consejero recordó que en los últimos 30 años varias fuerzas políticas han desaparecido de Tamaulipas. Entre los casos más recientes están el PRD, que perdió su registro en el proceso electoral 2024, y los partidos Fuerza por México, Redes Sociales Progresistas y Encuentro Social, que lo perdieron en 2021. Sobre el futuro inmediato, Díaz explicó que la permanencia de los partidos depende del porcentaje de votación válida emitida en cada elección, que debe ser de al menos el 3%. El titular de la Unidad Ejecutiva de la Secretaría de Educación de Tamaulipas, Samuel Alcántar Varela, informó que el estado se ubica entre los primeros 10 del país en atención y acompañamiento dentro del programa Vive Saludable. Y es que de acuerdo con cifras oficiales de este programa, más de 17,000 alumnos de educación básica presentaron problemas visuales y requerían el uso de lentes. El 28% de ellos presenta problemas visuales asociados al uso prolongado de pantallas y dispositivos digitales. Al respecto, Samuel Alcántar afirmó que el 11% de padres de familia han llevado a revisiones visuales a sus hijos a los diversos centros de atención que hay en el estado. Aunque ya inició formalmente el periodo vacacional de verano, el titular de la unidad ejecutiva de la SED afirmó que ya se encuentran preparado el plan de trabajo para el siguiente ciclo escolar, porque es un hecho que el programa continuará en el 2026-2027. El desarrollo del campo petrolero Trión y la expansión del puerto de Matamoros podrían abrir una nueva etapa económica para el noreste de Tamaulipas, en un momento en el que el estado también enfrenta el cierre de algunas maquiladoras vinculadas a la industria del autotransporte y la necesidad de generar nuevas oportunidades laborales. El gobernador Américo Villarreal Anaya señaló que las condiciones geoeconómicas internacionales y los cambios en los requisitos de contenido de los vehículos han provocado el cierre de algunas empresas del sector, por lo que el gobierno estatal busca alternativas para los trabajadores que pudieran verse afectados. En contraste, el gobierno estatal apuesta por el crecimiento de nuevas actividades económicas, particularmente las relacionadas con la industria petrolera. Villarreal Anaya destacó que continúa la segunda etapa del puerto de Matamoros, infraestructura que podría desempeñar un papel estratégico en las operaciones relacionadas con el campo Trión y la explotación petrolera de aguas profundas y ultraprofundas del Golfo de México. Para ORT, Areli Treviño.
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escuchamos la música, la presencia de Marco Antonio Solís, cuando te acuerdas de mí. Oigan, ya es martes 21 de julio del 2026 y les mando un saludo muy afectuoso a usted que me acompaña donde quiera que esté, en la casa, en el taller, en la oficina. Tenemos una temperatura en este martes 21, 2 de la tarde con 8 minutos, casi los 9, de 35 grados, sensación térmica de 38, y hoy 21 de julio es el día del perro, una fecha en la que se llama a la reflexión, concientización y promoción de la adopción responsable. Así que hoy, si tienen un perrito, feliz Día Internacional del Perrito, 21 de julio, Día Mundial del Perro. Muchas felicidades a todos los perritos. Si tienen en su casa un perrito, pues felicítelo, óigame, y deséele lo mejor, apapáchelo, consiéntalo. Ya ve que hay mucho maltrato animal. Y bueno, pues como hoy en día hay muchas, están las redes sociales, está la tecnología, pues ahora sí que se puede pues ahora sí que denunciar, se puede, a través de las redes, puede uno decir, ¿verdad?, que están maltratando a un perrito, un gatito, etcétera, o cualquier denuncia, pues se puede hacer pública de esta manera, ¿no? Pero hay que acudir a las autoridades correspondientes, acuérdense. Felicidades a todos los perritos. ¡Felicidades!

0: mucho, por favor, no los maltraten, sean dueños o tutores responsables de ellos, porque mire que vemos ahora que cada día nos sorprenden más, como un caso muy sonado ahora en Saltillo. Pues ahí una persona que se enojó con el marido y se desquitó con la mascota y lo empezó a arrastrar con su automóvil, la grabaron y bueno, pues en eso están, pero qué triste, qué lamentable, no sé, yo siento que las personas que dañan a un ser vivo, ya sea humano o animal, y sobre todo si son niños también, yo creo que no tienen sentimientos, no tienen corazón y por ende no tienen sentimientos. Vámonos con lo que sigue, gente. Ahí la moneda está tirada en el aire, se las dejo de tarea. Sus conciencias, allá ustedes y sus conciencias. Y acuérdense que los actos, los malos actos, siempre se regresan triplicados. Cuando uno obra mal hacia una persona, hacia un animal, hacia un ser vivo, usted piensa que está, porque estamos conscientes de que estamos haciendo mal, pero si usted piensa que ya no sé qué satisfacción sientan o no sé qué les pase por la cabeza, ¿verdad? Yo creo que se les ha de zafar un tornillito cuando lastimas a alguien. Pues si usted piensa que está haciendo bien dentro de su loca cabecita, pues bueno, pero pues acuérdese que podrá escapar de las leyes de las leyes de aquí de la tierra, la ley. Pero la ley divina existe. Vámonos con lo que sigue. José María Napoleón nos canta este popurrí de sus canciones. Y ya no hablo más porque estoy enojada. No es cierto. Buenas tardes, buen provecho, quédese conmigo, digan presente a través del WhatsApp 834-121-29. Pero eso sí, gente, hay que respetar a los animalitos, a los seres, porque también son seres sintientes. El respeto al derecho ajeno es la paz, así que hay que respetar. Si no te gustan los animales, pues al menos hazme el favor de no maltratarlos.
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0: 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Escuchamos a Río Roma con esta canción. 23 minutos pasan de la hora. Saludos, Esperanza Sánchez, que nos escribes a través de el WhatsApp. Saludos para ti. Y nos dice. Hola, buenas tardes. Saludos para ti. Esperando que estén muy bien. Y por aquí nos escribe también Juan Manuel Montalvo. Dice, qué bonita canción, la de Marco, la que teníamos. Ah, es que están entrando los mensajes. Les mando saludos, esperando que estén muy bien. Excelente tarde para usted que nos acompaña, señor, señora. Excelente tarde. Vámonos con Alaska y Dinarama. Nos vienen a cantar Ni tú ni nadie. Cuiden a sus mascotas, también, porque hoy es el día de internacional o mundial de los perritos, así que apáchenlos, cuídenlos, y a los callejeritos también, óigame.
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0: Escuchamos ahí a Alaska y Dinarama con Ni Tú Ni Nadie, 27 minutos pasan de la hora. Les mando saludos a quien me está escuchando a través de la web www.rt.com.mx. Un saludo afectuoso para ustedes. Le mando también otro saludo a Claudia Garza. ¿Cómo estás, Claudia Garza? Saludos para Andrés también. Gracias por estar en sintonía de la B de Victoria. Esperanza Sánchez allá en la Linda Vista. Y aparte porque tiene perritos, ¿verdad? Y le encantan los animales, por supuesto. Dice que también hay ahí que no puede entender por qué hay personas que no les dan de comer a sus animalitos, ¿verdad? O de repente si haces la buena acción de darle de comer a un callejerito, pues qué padre, ¿no? Franco De Vita nos canta a continuación. Te amo. 2:28 p.m, temperatura 35 grados. Buenas tardes.
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0: encanta Juan Gabriel, ¿verdad? Él lo escribió y bueno, pues aquí ellas lo interpretan. Nadie baila como tú, el Noa Noa. 2:38 p.m, ya comieron. Aquí está bien rico, bien fresco. A veces digo que tengo frío porque sí, la temperatura está pues agradable aquí, pero allá afuera está caluroso, caluroso. Así que tomen mucha agua, hidrátense bien. Váyase por la sombrita, oiga, váyase por la sombrita. Aquí viene Ana Gabriel y nos canta Luna. Saludos para Carolina García, allá en la Jonero State, que nos está escuchando. Ella siempre nos escucha a través de la web www.rt.com.mx. Buenas tardes, buen provecho.
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0: nos canta el Coque Muñiz con esta canción que, mira, tenemos de amor y de desamor, así que usted pídame, y sí, la tengo, con mucho gusto se la envío. Vámonos con lo que sigue, la publicidad, ya regreso con más música, por supuesto la música que alimenta el alma, pero sobre todo el corazón.
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0: tarde, les digo que el tiempo se va volando como agua para chocolate, como gordita o flaquita en tobogán. Vámonos con el eco de tu voz, Playa Limbo nos viene a cantar y a las 2:57 el corte informativo a la hora. La temperatura, 35 grados, si está comiendo buen provecho, si está trabajando, mi querida hormiguita chiquitana, échele ganas, hidrátese, hidrátese muy bien, comadre. ¿Ya comieron?
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2: El caso de Dafne, la menor de 13 años que murió durante un campamento de verano en la Academia Militar Doenitz en Ciudad Madero, continúa en la etapa de investigación, mientras el Poder Judicial del Estado permanece a la espera de que la Fiscalía General de Justicia presente una acusación formal. La presidenta del Poder Judicial, Tania Gisela Contreras López, señaló que actualmente la Fiscalía se encuentra integrando la carpeta de investigación con miras a su judicialización, por lo que hasta el momento, al menos hasta este lunes, no existía un expediente formal que permita a los tribunales pronunciarse sobre posibles responsabilidades. Contreras López enfatizó que mientras no exista una acusación concreta, el Poder Judicial no puede establecer una postura respecto a quienes podrían tener alguna responsabilidad en los hechos. La Universidad Autónoma de Tamaulipas prepara una expansión de su oferta educativa en línea con el objetivo de que sus distintas facultades y unidades académicas cuenten con al menos una licenciatura bajo esta modalidad, así lo informó el rector Damaso Anaya Alvarado. Actualmente la institución cuenta con 5 licenciaturas en línea, pero la meta es ampliar de manera importante este esquema para facilitar el acceso a la educación superior a estudiantes que por cuestiones económicas, laborales o de distancia no puedan acudir diariamente a un campus universitario. El rector explicó que la estrategia contempla incorporar más de 20 programas académicos en línea, de manera que las 27 facultades y unidades académicas de la UAT puedan ofrecer alternativas de formación profesional a distancia. Durante el verano, las playas se consolidan como uno de los destinos turísticos por excelencia y en Tamaulipas, sus más de 430 kilómetros de costa están aptos para recibir a los bañistas. Lo anterior lo declaró el comisionado estatal para la protección contra riesgos sanitarios, Mario Rebolledo Urcadiz, quien informó que previo al periodo vacacional se realizaron análisis bacteriológicos en los litorales del estado. Los resultados fueron validados por la COFEPRIS, que determinó que cumplen con los parámetros sanitarios para su uso recreativo. Por lo anterior señaló que quienes visiten cualquiera de los destinos de playa distribuidos de norte a sur en la entidad podrán disfrutar de estos espacios con la certeza de que cuentan con condiciones sanitarias adecuadas.
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0: cantó por amores como tú. Ahí escuchamos esta canción. Saludos, saludos para ustedes que me acompañan. Y nos dice Otoniel que se está, que hay mucho humo allá por el rumbo a que el basurero, que Protección Civil ya está atendiendo. Esperemos que no sea nada grave, bueno, que no pase a mayores, vamos a decirlo, porque pues el fuego también es mucha contaminación y pues sí acostumbran allá en el basurero pues encender la basura y ya saben cómo está la situación. Saludos para Lili Blanco. Dice, y para mi hermana Lupis, que está conmigo, que me vino a visitar de Reynosa. Saludos cordiales para ustedes, qué bueno que nos acompañan. Saludos, Esperanza. Dice, sí, hay mucho humo negro. Y luego está el aire. Es que nos reporta Otoniel, nos manda fotos que por allá el rumbo, es para allá, es que, ¿cómo se llama para allá? Se me fue, no es la López Mateo, no, la López Mateo es para otro lado. Que se está quemando el basurero, pero que ya están los bomberos ahí, Protección Civil, me imagino que también. Saludos para ustedes. Pues cuídense mucho, porque sí nos están mandando fotos de que pues por allá hay un incendio. Es que no me acuerdo cómo se llama, se me borró el cassette del rumbo de por allá. Marte R. Gómez, ¿verdad? Es la Marte R. Gómez, por allá, ¿por de qué lado? Sí, Esperanza, ya vi tu foto también. Muchas gracias por compartir. Esperemos que los bomberos, pues ahora sí que apaguen esta, pues el incendio, porque les digo que puede llegar a mayores. Y esperemos que se resuelva pronto. Vámonos con más música, si les parece, aquí con Rake. Nos canta Noviembre, Noviembre sin ti.
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0: Noviembre, noviembre sin ti. Saludos a Lichita allá en Las Flores. Le mandamos saludos a Alicia porque le gusta la música de Rey y de otros artistas también. Saludos cordiales para ti. Esperanza Sánchez, saludos. Dice, esas me las enviaron una reportera que tengo. Ándale. Saludos. Sí, está mucha, mucho humo, mucha... ay, Diosito, sí se ve mucha humadera negra, humadera negra. Le mandamos saludos, espero que, les digo, espero que se solucione pronto, que apaguen el fuego porque este se puede expandir. Y luego, como hay mucho aire, pues vuelan las cenicitas, ¿verdad? Cuando hay un incendio, pues se propaga con el aire, el viento las lleva y puede... ser esto mucho mayor. Vámonos con lo que sigue, la publicidad. Ya regreso, no me tardo nada.
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0: Hey, complacidísima, Lili, saludos para ti. Lili Blanco, saludos para Lupis, tu hermana, porque viene de Reynosa y bueno, complacidísima con el tema. Saludos para ustedes y que sigan pasando una excelente tarde. Vámonos con lo que sigue, 3:21. Aquí viene ahora Rafael y nos canta Mi Gran Noche.
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0: Escuchamos a Belanova con su rosa pastel. 3:27 p.m. Oigan, de verdad, qué rápido pasa el tiempo. Nos vamos con el siguiente tema. Aquí viene Leonardo y Leandro, te juro.
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0: Es mejor así. Escuchamos a Cristian Castro con esta canción, con este tema. Vámonos con lo que sigue, mi gente. 3:38 p.m. Ricky Martin nos canta Lo mejor de mi vida eres tú.
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0: escuchamos esta canción saludándoles a ustedes, y por allá andan ya los reporteros de ORT Noticias para traerles también la nota informativa de lo que está pasando allá en el basurero, ¿verdad? ¿Cómo se originó? ¿Qué está pasando? Porque luego ya ven que anda gente ahí trabajando y luego prenden, pues para quemar la basura y como hay mucho aire, a lo mejor fue lo que pasó, ¿verdad? Entonces andan por allá los reporteros de ORT Noticias. Vamos a escuchar a José Feliciano, ¿cuándo pienso en ti?
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vamos con una temperatura de los 35 grados centígrados. Va a estar, pues, la probabilidad de lluvia está nula, no hay. Tenemos una temperatura máxima de los 36 grados, en este momento 35, sensación térmica de 38. Para que lo tengan presente, va a estar soleado. Si ustedes tienen alguna actividad al aire libre, háganlo en la sombrita, no se me vayan a insolar, no se me vayan a deshidratar. Entonces, la recomendación es que tomen, vístanse colores claros, tomen mucha agua, hidrátense bien, agua, suero, que es lo más recomendable. Cuiden a los bebés, a los niños, a los adultos mayores. No nos olvidemos de nuestras mascotas, que también es importante. Pónganles un tarrito de agua fresca en un lugar estratégico para que puedan tomar. Tanto perros como gatitos, hasta los pajaritos bajan a tomar agua, ¿usted cree? Bueno, pues un saludo cordial para usted que me acompañó esta tarde y gracias a nuestros amigos reporteros, ¿verdad? Que nos estuvieron informando de lo que está pasando en la ciudad. Saludos a Otoniel, saludos a Esperanza, gracias por sus fotografías, de mantenernos al tanto de lo que pasa en la ciudad. Y bueno, pues esperemos, les digo, que no pase a mayores. Ya nos vamos, mi gente. Nos vamos y los dejo con Roberto Carlos, Mujer de 40. Mañana les hago la invitación, hoy les hago la invitación para que mañana nos vuelvan a acompañar en punto de, pues por supuesto, las 2 de la tarde. Aquí estaremos en el ombligo de la semana, su amiga Nancy Quintero, por supuesto. A las 3:57 el corte informativo, bueno, es el editorial correspondiente este día martes 21. Ya nos vamos, están comiendo buen provecho. Su amiga Nancy Quintero les da las gracias por su atención, por su compañía. Cuídense mucho, que Dios los bendiga, pero sobre todo que les vaya como se porten, ¿eh?

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2: Hay fotografías que hablan por sí solas, pero cuando estas son de o entre políticos, tienen todo tipo de connotaciones. Y estas dependerán de quién las vea e interprete. Y esto viene a colación por la infinidad de tomas fotográficas del cumpleaños de Manuel Muñoz Cano, que por cierto circulan en las redes sociales y que orgullosamente subieron algunos invitados. Y es que el presidente del Partido Verde Ecologista en Tamaulipas, Manuel Muñoz, recurrió a la vieja estrategia priista de aprovechar la celebración de cumpleaños para reunir a todo tipo de personajes, es decir, políticos, funcionarios, empresarios, comunicadores y todas aquellas personas que le signifiquen algo en su interés político. De ahí que las fotografías den cuenta de la asistencia de personas como Maki Ortiz Domínguez y su vástago, Maquito, el alcalde de Victoria, Eduardo Lalo Gataz, y su secretario del ayuntamiento, Hugo Reséndez. También fue captado el alcalde de Llera, Moisés Borjón Olvera, el de Padilla, Ernesto Quintanilla, y otros políticos como Felipe Garza Narváez. Vaya, se puede decir que Manuel logró unificar todos los colores, con los cuales obviamente se tomó fotografías, aunque hay que dejar claro que ello tampoco debiera tener un significado más allá de una afinidad de amistad. Claro que en algunos casos de intereses partidistas, como es el de sus compañeros de partido. Por supuesto, para los analistas, la presencia de algunos políticos y funcionarios del gobierno en el poder no tienen otra interpretación más que buscar un espacio para el caso de no ser favorecidos con una candidatura por su actual partido. Como es el caso de Maquito, el alcalde de Padilla, o del municipio de Llera, e igual el de Victoria, con todo y el secretario del ayuntamiento. Claro que no es descabellada la presunción, porque no hay que olvidar un par de cosas como que todos los partidos políticos, excepto Morena, le están abriendo la puerta al ciudadano común que aspire a una candidatura. O también que el Verde Ecologista ha dejado claro su posición de contender en la elección del 2027 con candidatos propios, aunque vayan en coalición con Morena. Así que el cumpleaños de Manuel Muñoz Cano dejó constancia de su poder de convocatoria y de quienes no esconden su afinidad o amistad con él, aunque no militen en su partido. Aunque a decir verdad, se tendrá que reconocer que la mayoría de los asistentes al cumple de Manuel son viejos conocidos, pues coincidieron en el PRI.
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2: ¿Qué pasó? ¿Qué pasó? Señoras y señores, feliz, maravillosa tarde. Florencio, ¿cómo estás? Gracias por saludarte, Florencio, ¿eh? Gracias, pasa de maravilla y que Dios te bendiga. Señoras y señores, hoy es martes 21 de julio. Oigan, qué calorón hace en la capital tamaulipeca. Todo esto son 37 grados de infame calor. Logramos llegar en la capital tamaulipeca a 38 grados centígrados, como un periodo de 2 horas. Y este video, pues obviamente, no, 38, estamos todavía 38 grados. Temperatura ambiente en la capital tamaulipeca. Había bajado un gradito, pero bueno, dice que no, acá el termómetro. 38 grados, la temperatura ambiente, cuídese, extreme precauciones, tome agua continuamente. Obviamente le digo a usted, amable auditorio, que proteja a los pequeñines y serlos constantemente hidratando, como las personas de tercera edad. ¿Y por qué no decir a las mascotitas que también son afectadas por esta oleada de calor en la canícula, en que les den agüita? Prácticamente lo que es hoy martes, mañana miércoles, jueves, viernes, pues prácticamente toda la semana estará de 35 a 38 grados en la temperatura ambiente en la capital tamaulipeca. No hay, parece ser que ninguna variación en el clima, y pues bueno, ahora sí que apechugar, aguantar, los rayos solares entran, caramba, pero quemantes, así que bueno, pues caramba, ahí lo tienen, ¿no? Oigan, pues bueno, estamos comenzando, arrancando una tarde maravillosa. Hoy déjenme comentarles rápidamente que hoy es el Día Mundial del Perro. Hoy, para aquellos que tienen mascotas, obviamente cachorritos, Día Mundial del Perro, amigos, en todo el mundo. Así que, pues se celebra hoy 21 de julio desde el 2004. Esta fecha busca reconocer la importancia que los perros cumplen en la sociedad y generan conciencia sobre el abandono y el maltrato animal. Se estableció para visibilizar la situación de los perritos en la calle, en situación de calle, y promover la adopción responsable durante este día. Se organizan actividades como campañas de adopción, eventos de vacunación y donación en refugios. Protejan a las mascotitas. Si usted tiene una mascotita, sé que usted la aprecia, sea hembra, sea macho. Lo sienten como de su familia. Hay que querer a las mascotitas, protegerlas también con este infame calor. Hoy, en el Día Mundial del Perro. Señoras y señores, comenzamos. Esto es la B de Victoria. ¿Quién cumple años el día de hoy? Carla Daniela Fuentes. Hoy cumpleaños. Ahorita le dedicaremos las mañanitas.

0: Oigan, hoy tengo pregunta, pero antes, caramba, pues lo que está ocurriendo ahorita, y usted lo puede ver a través también de ORT Noticias, nuestra página de Facebook, puede usted también observar a nuestro compañero Chago Martínez, que va rumbo, bueno, ya llegó, de hecho, ese es hace aproximadamente 48 minutos que está ocurriendo. Lo que vienen siendo las inundaciones de lo que es el relleno sanitario, que pues está ardiendo. Aún no se conocen las causas el por qué, pero bueno, en estos momentos, bueno, está consumiendo incendio, o se está llevando a cabo un incendio en las inmediaciones de lo que viene siendo el relleno sanitario. Queremos suponer que debido a las altas temperaturas y algo que pudo haber detonado es que con este calor, hoy precisamente hoy que hace más de lo habitual, 38 grados centígrados, tal vez algún efecto botella o alguna otra situación, pero bueno, en el relleno sanitario, bueno, pues está... columnas de humo que ya llegan prácticamente a nuestra capital, la cercanía obviamente que tenemos a pocos kilómetros, bueno, se visibiliza muy, pero muy escandaloso, vaya, pues, el humo negro, la humareda negra, las columnas que, bueno, que se van deshaciendo en el aire y que van dispersándose por la capital, pues muy, pero muy negra en el relleno sanitario. Gracias a nuestro compañero Chago Martínez. Y usted también lo puede ver en nuestro Facebook ORT Noticias. Ahí está, obviamente, ahí la transmisión totalmente en vivo. Oigan, la pregunta del día de hoy, damas y caballeros, precisamente hoy en el Día del Perro, no tiene nada que ver, ¿verdad? Los matrimonios duran en promedio, escuche usted, los matrimonios duran en promedio 8 años. ¿Cuánto tiempo tiene... Sí, de casado. ¿Cuánto tiempo llevas de casado o cuánto tiempo llevas de matrimonio el tuyo?
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0: 4:12. ¡Ey! ¡Ey! ¡Púchale play, compa!

0: Santos, usa Mireya. Por acá nuestro amigo Toniel responde. Dice, los matrimonios duran un promedio de 8 años. ¿Cuánto tiempo tiene el tuyo? Nuestro amigo Toniel nos responde, compadrito, ¿cómo estás?
1: Saludos, oye, saludo para George, que se llevó la quiniela.
0: ¡Hola,
1: bien
0: no
1: rayado que anda!
0: Anda, pero si bien...
1: Oye, 3 años, pero es como si me hubieran metido 20 minutos la cabeza en el agua, ya me anda. Saludos.
0: ¡Estás ahogando, compadre! 3 años, pero diciendo que son 20, ¿a poco aguantas tanto bajo el agua, compadre? No hay ni la puerta, hermano.
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0: Oigan, quiero hacer una breve pausa comercial. Retornamos. Esta es la pregunta del día de hoy. Gracias por estarnos contestando. Los matrimonios duran un promedio de 8 años, según las estadísticas. ¿Cuánto tiempo tiene el tuyo? Me gustaría saberlo.

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6: Bueno, estamos de regreso, 4 de la tarde con 18 minutos. Los matrimonios duran un promedio de 8 años. ¿Cuánto tiempo tiene el tuyo? Pregunta seria, ¿eh? Y así regresamos con Edith Márquez. ¿Cómo está, mi gente maravillosa? Vengo saludos a nuestro amigo Manuel, Alejandro González.

0: con 4 de la tarde. La número 4, Francisco, 4:21. Los matrimonios de un promedio de 8 años. ¿Cuánto tiempo tiene el tuyo? Sé que estás de vacaciones, pero si puedes opinar, te lo agradecería. Buenas tardes, Paco, dice Mireya Torres. Paco, tengo 25 años. ¡Ya, ya, ya! ¡Muchas felicidades!
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0: A nuestra amiga Mireya Torres por sus 25 años de sagrado matrimonio. Que sean muchos más.

0: Sí, nuestro amigo Heriberto. La pregunta: los matrimonios duran en promedio 8 años, de 8 años aproximadamente. ¿Cuánto tiempo tiene el tuyo? Dice Heriberto. Paco, tengo 26 años, Paco, de casado, disfrutando y aprendiendo. Nuestra amiga Carmen Sala nos pregunta: ¿quién está contaminando el ambiente? ¿Qué queman, Paco? Bueno, pues déjame comentarte, amiga, que hace, bueno, arrancando el programa, lo mencionamos, que tiene ya aproximadamente una hora en que se dieron cuenta, o bueno, lamentablemente el relleno sanitario, pues bueno, está ardiendo, hay fuego en el relleno sanitario, ya están presentes autoridades tratando de sofocarlo, pero pues bueno, llevará tiempo debido a la magnitud de el relleno sanitario, así que ojalá que sea muy, pero muy pronto, ya que sí, el humo está llegando a la capital tamaulipeca. ¿Qué tenemos por acá? Paco, nuestra ciudad está, híjole, con fugas de agua, con baches, con... Caramba, qué bárbaro. Sí, pues sí, la verdad que sí. Hoy llegamos a los... por encima de los 41 grados, sensación térmica, entre 1 y 3 de la tarde, hasta 42, pero creo que fue el alto índice de la sensación térmica de 42 grados. En este momento son 38, cuídese, extreme precauciones. Paco, yo voy para 16 años de casado, dice Manuel. ¡Órale! El merengue dice: buenas tardes, Paco. ¿Cómo te trata el calor? Fíjate que a tu pregunta, los matrimonios son de años largos, solo que ahora ya son pocas las personas que lo toman seriamente. Por eso mucha gente prefiere la unión libre. ¿Será? ¿Será? ¿Será? ¿Será?
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0: Es Gloria Trevi, siempre a mí.

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0: 4 de la tarde con 40 minutos. Los matrimonios duran en promedio 8 años. ¿Cuánto tiempo tiene el tuyo? Dice Cuauhtémoc Macías. Fíjate, Paco, muy buenas tardes. Tenemos 34 años de casado, mi esposa y yo, y un servidor, y es una excelente esposa. No me quejo, me tocó una excelente victorense y hemos procreado 3 hijos. Uno es chef, la de en medio es médico. Bueno, una es chef, la de en medio es médico y actualmente también está en derecho, y el menor es abogado, gracias al apoyo de mi esposa. Gerardo Rodríguez, buenas tardes, Paco. El pasado 9 de julio cumplimos 21 años de casados. Muchas felicidades, Gerardo Rodríguez, para ti y a tu señora esposa, Josabala. Buenas tardes, Paco. Fíjate que 21 años, si Dios me lo permite, en el próximo mes de diciembre. Dios, primeramente Dios, amigo, que los cumplan muy bien y muy feliz sus 21 años de casado. Isela Reséndiz, 34 años de casada. Muchas felicidades, Isela. Que Dios siga bendiciendo su amor, Guadalupe Reyes, solo 36 porque se me adelantó en el camino. Lo lamento, amigo o amiga. No sé si seas Guadalupe. Ah, es amiga, ¿verdad? Bueno, Guadalupe, lamento que se te haya adelantado en el camino. Y te envío un cordial saludo y un fuerte abrazo. Pues así es a veces. Así es a veces la vida, ¿no? Dice por acá Esperanza Sánchez. Hola, ¿qué tal? Buenas tardes, Paco. Pues te diré que acabamos de cumplir en este mes, mi esposo y yo, 33 años de casados. Tenemos 3 hijos, 2 de ellos son ingenieros en telemática y uno licenciado en informática. Siempre le doy gracias a Dios por los hijos maravillosos que me envió. Los que más amo es estar con estar en todos en familia. Lo malo es que 2 de mis hijos viven en Monterrey, pero bueno, los acaba hace poco recientemente de visitar, ¿no?
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0: Y usted, los matrimonios duran un promedio de 8 años. ¿Cuánto tiempo tiene el suyo?

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4: Bien, amigos, estamos de regreso. Muchas gracias por estarnos contestando la pregunta de la tarde. Los matrimonios duran un promedio de 8 años. ¿Cuánto tiempo tiene el tuyo? Juan Manuel López Montalvo dice 31 años y contando, mi estimado Paco. Jorge Quintero Mesa, la clave para un buen matrimonio en que dure es que haya clave diario, si es posible. No entendí. Bueno, Eloisa Ortiz dice, voy por 39 años, vámonos. Chayito dice, por la iglesia, justo ayer hubiera cumplido 24 años, pero solo duramos 13 años y 7 meses.

0: 4:52.
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0: Dicen más respuestas. Dice, los matrimonios duran un promedio de 8 años. ¿Cuánto tiempo tiene el tuyo? Dice nuestra amiga Ellie. Dice Paco, vamos por 20 años con altas y bajas, entendiendo que somos personas diferentes, pero con la convicción de estar juntos hasta viejitos, ¿verdad, Alfredo Ruiz? Ahí está el saludote, un fuerte abrazo a esta hermosa familia, que Dios nos lo siga bendiciendo, ¿eh? Víctor Uresti, 22 años y medio, Paco, y ahí vamos. Nico Herrera, duré 19 años.

0: Vamos a escuchar la cápsula informativa deportiva y retornamos. Pausa, volvemos.
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2: Hola, ¿qué tal, amables amigos? Con el gusto de saludarlos y de compartir con ustedes este espacio. Ya es martes y a esta hora, enlazados en todas nuestras estaciones de Organización Radiofónica Tamaulipeca, tenemos lista la información de lo generado, que ya es historia, pero también hay mucha agenda que está por cumplirse, la cual hemos seleccionado para traerles en este espacio. Así que quédense con nosotros. Esto es ORT Noticias en los deportes. Comenzamos con información de la Liga MX. Se adelantan dos partidos de la jornada número 2. Esto a causa de que el fin de semana se va a jugar en Estados Unidos, territorio norteamericano, como ya es una costumbre. El campeón de campeones del fútbol mexicano entre Cruz Azul y Toluca. Toluca, el ganador de la apertura 2025, y Cruz Azul, el actual campeón del fútbol mexicano, que se quedó con el trofeo previo al mundial de este clausura 2026. Así que hoy Cruz Azul, la máquina celeste, a las 19 horas en el Estadio Azteca estará recibiendo al Puebla, mientras que Toluca en el Nemesio 10 a las 9 de la noche con 5 minutos pasada la ya a las 21 horas estará enfrentando como local al equipo de los Pumas. Los Pumas que iniciaron, recordamos, goleados en casa ante el equipo de Pachuca. El resto de la jornada se va a jugar a partir del viernes con un total de 2 encuentros, donde Atlante, por cierto, va a jugar administrativamente como local en el Estadio Azteca. América estará regresando a su casa, pero administrativamente como visitante. Vamos a ver qué es lo que sucede este fin de semana. Una historia que tiene para los dos equipos, obviamente, basta y muy enriquecida, pero es completamente distinto este Atlante. Es un Atlante que incluso inmerecidamente está en la Liga MX porque no tenía en lo absoluto más que dinero, que eso fue lo único, y hay quien dirá, bueno, pues nada menos y nada más para poder estar en este circuito. Vamos con información de la Liga de Expansión, específicamente con el equipo de casa. Correcaminos se encuentra preparándose para su partido del próximo viernes, donde estará enfrentando como visitante en la jornada número 1 de la apertura 2026 a los Mineros de Zacatecas. Será en el Carlos Vega Villalba a las 19 horas. Hoy entrenó el equipo que dirige Gabriel Pereira muy temprano, 6:45 de la mañana. Las condiciones climáticas no favorecen que sea un poco más tarde, y esto buscando salvaguardar también la integridad de los jugadores en cuanto a temas que tienen que ver con el tremendo calor que estamos padeciendo. Mañana será a la misma hora, y el jueves muy temprano estará viajando vía terrestre el equipo de casa rumbo a la ciudad de Zacatecas. Ya la cuenta regresiva está prácticamente llegando a lo que será pasado mañana, donde por fin conoceremos el calendario de juego de la Liga MX femenil, que vendrá con modificaciones, 2 grupos de 9. El sistema de competencia va a calificar a los 4 mejores equipos de cada uno de los 2 sectores. Se dice que se va a regionalizar para un atractivo diferente. A mí el atractivo, sin duda, lo he venido manifestando, sería que se pusieran a trabajar seriamente los equipos que no lo están haciendo para tener una más competitiva Liga MX femenil. El 31 será el arranque de la temporada apertura 2026 del fútbol femenino profesional de México. En los deportes, José Vélez Azad.
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0: Bien, amigos, estamos de regreso 5 de la tarde con 3 minutitos. Raquel Zapata, muchas gracias por contactarnos. Dice, los matrimonios duran un promedio de 8 años. ¿Cuánto tiempo tiene el tuyo? Dice Raquel Zapata, 41 años. Moisés Galarza dice, soy soltero, Paco, pero mis padres tienen 26 años de feliz vida matrimonial. Dios lo siga bendiciendo, amigo, ¿eh? Primero que nada, saludos también a quien tengo. Dice por aquí, Eloisa Ortiz Lara, voy por 39 años. De sagrado matrimonio. ¡Muchas felicidades! Esther Monita nos envía saludos a Baymax y Canelita por el Día Mundial del Perro y nos envía que andan, pero mira nada más, chulada de perros a la moda como el día de hoy, bien bañaditos, bien perfumaditos y con todo y paliacate, ¿eh? Hoy es el día y foto, ¿eh? Luciendo la foto, Baymax y Canelita, muchas felicidades a ellos. ¡Oscar! ¿Y tú cuánto tienes de casado, Oscar? Ah, no, ¿verdad? No, no, ¿verdad, compadre? No, todavía no. Acabe la escuela, papá. Mi papá tiene Javier del Carmen, 40 años, con señora Marta Suani. Les envío un fuerte abrazo. 40 años, fíjense. ¡Qué chulada de familia!

0: conmigo es Daniela Romo. Dice, más respuestas. Dice por acá, dice, los matrimonios duran un promedio de 8 años. ¿Cuánto tiempo tiene el tuyo? Jessy Medina, primero Dios, este diciembre cumplimos 16 años de casados, como todos sus buenos y malos días, pero ahí la llevamos. Saludos, Jessy. Así la vida, pero hay que enfrentarla entre ambos, así que Dios les conceda muchos años más juntos. Alejandra, pues necesito casarme primero para decirte, ¡oh, que la Alejandra! Alejandra, un placer saludarte, espero que estés muy bien. Ese ánimo, ¡arriba, arriba! Reyes Ueli, hola, saludos, Paco. Dice la recién, dice así, sea, gracias a Dios, voy de tarde. Ah, es que nos había respondido, ¿cuántos? 34, ¿no, amiga? ¿Cuántos nos respondió? Bueno, dice por acá, más respuestas, hombre, es un montón de respuestas. Eloisa nos dijo 39. Ana Ceci dice que duró 15 años. Y nuestra amiga Lourdes Puente dice que tiene 38.
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0: Hoy que hablamos del día también del perro, Día Mundial del Perro, nuestra amiga Mari nos envía fotografías también como esta monita de su cachorrito Maca. Saludos a la Maca. Dice que era una cachorrita que le faltaba mucho amor y ellos se lo otorgaron. Felicidades. Acá nos llega algo, que estamos en hora 5 de la tarde con 10. Sí, perfecto. Dice Fuente, dice Paco, hoy es el día del perro. Calculo edad de los perros. El primer año equivale entre 12 y 15 años humanos. Y a partir del segundo año se suman 4 a 6 años por cada año de vida. El cálculo por tamaño o peso del perro, la madurez y esperanza de vida cambian drásticamente entre una raza miniatura a una raza de mayor dimensión o raza grande. Las razas pequeñas y miniaturas, menos de 10 kilos, envejecen más lento y viven más. Su primer año equivale a unos 12 años aproximadamente humanos, es lo que se dice, ¿no? Las razas medianas de 10 a 25 kilos, su primer año equivale a 10.5 años humanos. Y las razas grandes y gigantes, más de 25, su primer año equivale a 9 años humanos. Atentamente, Capitán Cavernícola. dice para acá... Oscar, mi papá, 40 años de feliz matrimonio. Un abrazote enorme a Javier del Carmen y a Marta Suani, que me consta que se aman, que se quieren, que se cuidan, que son unas mieles.

0: Dice nuestra amiga Sandra, mi hija va a cumplir 2 años de casada, Paco. Muchas felicidades.
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0: Vamos a la pausa y volvemos.
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1: 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Los matrimonios duran un promedio de 8 años. ¿Cuánto tiempo tienes tú con el tuyo?

Pero aquella canción, acuérdense que decía... Ah, esta que decía...

la tarde con 21 minutitos. Qué bárbaro. Quieren llorar. Los matrimonios duran un promedio de 8 años. ¿Cuánto tiempo tiene el tuyo? Dice Carol Olvera, 21 años. Muchas felicidades, Carol. Que Dios te siga conservando tu sagrado matrimonio. Dice por acá Argelia Muñoz, en noviembre serán 22 años, Paco, de matrimonio. Tengo la expectativa muy, pero muy alta, porque mis papás van para 62 años en octubre. ¡62 años! ¡Tus padres en santo matrimonio! ¡Dios te lo siga bendiciendo! Desde acá un fuerte abrazo a tu hermosa familia. Gladys Garza, legalmente apenas un año, pero llevamos 13 años juntos. Tenemos de los dos... De Gladys Garza dice que legalmente un año, pero de hace 13 años están juntos, del cual nacieron una niña, de 10 años, y todo muy bien, gracias a Dios. Ambos habíamos sido casados anteriormente y nos fue mal. Hoy somos felices uno con el otro. ¡Muchas felicidades! Así que continuamos. Camilo Sesto.

0: Y antes de irnos a la pausa, ¿qué nos dicen los astros? Oye, las astros, ¿cuáles astros? Jorge Reyes dice que siguen chillando los argentinos.
1: Ya Argentina parece el América cuando no gana. Toda la semana, todo el mes y lo que resta del año. Llore y llore.
2: Oye, sí que a tendencia a nivel mundial sí andan muy molestos, muy dolidos. Pero bueno, si hay comunidad aquí... ciudadanos argentinos en Victoria, un fuerte abrazo a todos ellos, ¿eh? Y España, pues bien merecido, porque la verdad jugó fenomenal. ¡Son salmerengues! A ver, no entendí, compadre. Eso de venta de amor. Déjame ver si. Deja buscarla, hermano, Porque antes.
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2: Ya bajó un poquito la temperatura en la capital tamaulipeca, 35 grados. Con 35 grados. Sin ninguna posibilidad de lluvia en toda la semana. Bendito sea Dios. Digo, agárrenos confesados.

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7: Mira, ya estamos de regreso, señoras y señores. Eli, feliz tarde. Gracias por acompañarnos esta tarde maravillosa en el 104.1 FM. Los matrimonios duran un promedio de 8 años. ¿Sabía usted? Bueno, pues estudios han relatado y han dicho en sus, lo que han arrojado sus investigaciones es que duran un promedio de 8 años. Pero ¿cuánto tiempo tiene el tuyo? Dice Fidel Rojas, 34, Paco. Que Dios lo siga conservando, ¿eh? Ambos, muchas felicidades. Ime de Orozco. Ime, así es, Ime, ¿estoy bien? Ime, aquí dice Ime de Orozco, 36 años. Oye, qué felicidades, ¿eh? Yayis Gómez dice, me dijeron que no duraría 5 años de casada por mi carácter que me cargo, al igual que mi marido y yo. Y dentro de una semana cumplimos 19 añotes. ¡Muchas felicidades! Vamos a Carlos Navarro, dice. Saludos a la familia García Navarro, familia García Tobar. Para Carlos Navarro, aquí andamos en el paseo en el Tianguis de la Paz, disfrutando de estas vacaciones. Que hablamos de sagrado matrimonio, que sea usted en su matrimonio un amor eterno.

amor eterno. Se los acarime. Ella nos responde: Paco, tengo 14 años de sagrado matrimonio. Muchas felicidades, ¿eh? Son las 5 de la tarde con 42 minutos. ¡Ah, caramba! Tan rápido se nos llega casi al final. Ana Luisa Manzano dice: amigo, mi esposo y yo tenemos 46 años de matrimonio.

0: escándalo.
1: Ahí lo tienen, escándalo, Rafael. Pausa y retornamos. 5:46, 35 grados. Vamos a rectificar porque 34 grados temperatura ambiente en la capital tamaulipeca. Ahí va bajando poco a poco.

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Oigan, antes de retirarnos, queremos mandar una felicitación a Nicolás, al pequeño que hoy cumple 2 años, Nicolás Eduardo Ortiz Zapata. Saludos a mi muchachito que hoy cumpleaños, dice Juan Zapata, Nicolás Eduardo Ortiz Zapata.

0: Muchas felicidades, Juan Zapata, a su muchachito. Hoy cumpleaños, 2 añitos, Nicolás Eduardo Ortiz Zapata. Última, creo que es la última respuesta del día de hoy. Sandra, saludos, feliz tarde, gracias, amiga. Dice, muchas bendiciones, Paco, gracias. A nuestra amiga Vicky Charles, feliz tarde, cuídese del calor. Carlos Navarro dice, Paco, yo tengo, llevo 27 años, 4 meses de matrimonio, me casé a los 13 años. ¡Oye, qué barbaridad! Qué bien, que Dios lo siga bendiciendo, ¿eh? Virginia Charles, feliz tarde, bendiciones, gracias. A todos y cada uno de ustedes, muchas gracias. Ya nos vamos. Así que me quedan pendientes cosas. ¡Oscar! Saludos a ti, para tu papá, para tu tío Antonio, para toda tu hermosa familia, Oscar. ¿Quién más? A todos del taller. Saludos a quién más, a Gladys Garza, Olivia Castillo, a Esperanza, Chayito, Guadalupe, a, a todos los que estuvieron el día de hoy acompañándome. Los dejo con esta canción de Vacilo.
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0: Y con esto les digo adiós. Si Dios me presta vida, regresamos mañana miércoles 22 de julio, aquí en el 104.1 FM, a las 4.

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